0: 6:19.
1: La temperatura
0: 23 grados.
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0: 6:37.
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5: La temperatura.
1: 24 grados. ¡Qué buen fin de semana!

0: Son las 7.
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0: 710.
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0: 7:18.
1: La temperatura
0: 20 grados.
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0: 738.
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10: La temperatura.
0: 21 grados.
11: ¡Qué buen fin de semana!

0: 8-3.
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0: 713.
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0: 8:20.
1: La temperatura
0: 20 grados. 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

0: 8:40.
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10: La temperatura.
0: 20 grados.

0: 8:54.
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0: 95.
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0: culturales y turísticas en nuestra Chilanguía.
1: Vamos a platicar también sobre cuáles son los efectos positivos del Mundial Social en nuestro país y cómo se convierte en una puerta de desarrollo social para nuestras comunidades.
0: Visitaremos una exposición que muestra que el juego forma parte de nuestra historia desde hace miles de años. Se llama De Cuerpos y Canchas, Jugar a la Pelota en México.
1: También recordaremos el natalicio de Frida Kahlo, una de las figuras más influyentes del siglo XX. Su obra estuvo marcada por el dolor físico, la identidad y la autorrepresentación, pero trascendió fronteras y hoy forma parte del imaginario cultural global.
0: Y hablando de cultura e identidad, hoy les traemos la hora Naime, con niñas y niños mandando saludos en sus lenguas originarias.
1: Además, presentamos los flashazos del bienestar, con información clave sobre oportunidades y becas dirigidas a jóvenes del país. Con esto y más, empezamos la hora nacional.
0: La propuesta artística de Lore Aquino es una fusión entre jazz, folclore mexicano y canción latinoamericana y ha construido una identidad sonora muy reconocible.
1: A lo largo de su carrera ha llevado su música a escenarios nacionales e internacionales y es una de las voces contemporáneas más representativas de la canción de autor en México, nuestro país. Vamos a verla y a escucharla.
2: Hola, soy Lore Aquino, estoy acompañada de Saukei Lee y estamos en la Hora Nacional y voy a presentarles esta canción que se llama Jamás Te Olvidaré. 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

0: Oiga, pues qué alegría nos ha dado la selección mexicana en esta fiesta de fútbol, la verdad.
1: Sí, Milos. Más allá de los marcadores, México ha mostrado personalidad, contundencia cuando tuvo que ser contundente y siempre se ha entregado con el corazón.
0: Sí, y la verdad es que este sueño mundialista merece que le demos unos aplausos a nuestra selección.
1: ¡Bravo! ¡México!
0: Es que, pues sí, gran desempeño, gran esfuerzo, gran entrega. La verdad, muchas felicidades a todos y gracias por esto. Las crónicas del fútbol muestran cómo la gente ha hecho suyo este fenómeno en distintas regiones del país.
1: Y también desde el extranjero nos llegan historias de mexicanas y mexicanos que siguen los partidos a distancia, manteniendo viva la conexión con su país a través de pantallas, reuniones familiares y comunidades migrantes que se organizan en cada juego.
0: Son estampas que se van a quedar con nosotros por mucho tiempo. Entonces, vamos a ver y escuchar la siguiente cápsula de Orlando Abad.
2: Si algo nos ha dejado el Mundial Social es una certeza. La gran protagonista ha sido la afición. México está brillando ante los ojos del mundo no solo por lo que ha ocurrido dentro de las canchas, sino por el ambiente que se ha vivido en cada ciudad sede. La alegría, la hospitalidad y el espíritu de convivencia se han convertido en nuestra mejor carta de presentación. Desde el inicio de esta gran fiesta del fútbol, ha llamado la atención la seguridad, el orden y la civilidad con la que se ha desarrollado cada jornada. Ese comportamiento ha sido uno de los sellos más claros de la celebración. Un ejemplo significativo ha sido la participación de la ciudadanía en dinámicas y experiencias que han acercado aún más este evento a la gente, como el caso de las jóvenes que recibieron la oportunidad de asistir a los partidos en primera fila tras ganar un concurso impulsado por la presidenta de México, Claudia Sheinbaum.
3: Quiero agradecer a la presidenta Claudia Sheinbaum, a la Secretaría de Turismo por haberme dado la oportunidad de poder asistir a este partido. Que asistir a un partido del Mundial es algo completamente diferente. Esto superó mis expectativas, me estoy pasando increíble. Vivir esto es algo que nunca voy a olvidar.
4: Estamos aquí en el estadio, la emoción se siente a todo dar, los gritos del abucheo, la vibración del estadio, la felicidad. Está Tocme.
5: Pues ya acabamos de ver el partido de Corea contra Sudáfrica. Es otro nivel, la afición, cómo abuchean, cómo cantan el cielito lindo, cómo hacen la ola. Es toda una experiencia nueva y que la voy a guardar mucho en mi corazón. Soy muy agradecida con la presidenta. Muchas gracias a la Secretaría de Turismo. Y recuerden, México está de moda.
2: Se han visto miles de mexicanas y mexicanos recibiendo con entusiasmo a visitantes de todos los continentes, compartiendo festejos, intercambiando playeras, cantando juntos y demostrando que aquí siempre hay espacio para quien llega a disfrutar de esta gran celebración del fútbol. Las calles han sido el principal escenario de convivencia. Ahí se han reunido familias, turistas y aficionados. Los FanFest también han registrado momentos memorables. Pero la mayor parte de la fiesta se ha vivido en plazas, avenidas y espacios públicos. Este mundial nos está dando estampas con imágenes que ya forman parte del recuerdo colectivo. Se han viralizado videos de aficionados extranjeros interpretando Cielito Lindo con entusiasmo, seguidores africanos cantando canciones mexicanas y grupos de aficionados nórdicos realizando su tradicional remo vikingo en ciudades como Monterrey y Nueva York, acompañados por miles de personas. También se han observado escenas de intercambio cultural constante. Banderas que cruzan fronteras, sombreros compartidos, playeras intercambiadas y familias de distintas nacionalidades celebrando juntas en un mismo espacio. Más allá de lo deportivo, esta gran fiesta del fútbol ha dejado una colección de estampas que reflejan un mismo mensaje. Un país organizado que ha sabido abrir sus calles y su alegría al mundo entero, consolidando una celebración que trasciende lo que ocurre en la cancha.
0: La La Ciudad de México sigue con la celebración del Mundial Social y tiene una gran oferta turística. Hay rutas culturales que combinan gastronomía, arte urbano y espacios históricos.
1: Vamos a ver y a escuchar una cápsula que prepararon Orlando Abad y Germán Gastelum.
6: Más de la Chilanguía, donde la Ciudad de México continúa mostrando por qué es una de las capitales culturales más vibrantes del mundo. Música, tradición y comunidad se entrelazan en una agenda pensada para locales y también para visitantes en esta época.
7: Mira, en Coyoacán se desarrolla una importante programación cultural con muestras artesanales y gastronómicas provenientes de distintas regiones del país, como Guajuapan en Oaxaca, ¿ubicas? Que acerca al público a la riqueza culinaria y artesanal mexicana. Bueno, estas actividades convierten al barrio en un punto de encuentro entre tradición y turismo cultural.
6: La música también es protagonista. El concierto Música de la Guelaguetza, también de Oaxaca, destaca las presentaciones de la banda filarmónica José López a la vez de Oaxaca en el Jardín Hidalgo de Coyoacán. Estos eventos forman parte de una oferta cultural abierta que se extiende a plazas y espacios públicos.
7: Oaxaca es fiesta en todas partes. Tú vas a Oaxaca y por todos lados hay música.
6: Las bodas.
7: No, bueno, imagínate las bodas y los bautizos. Para los visitantes internacionales, la experiencia chilanga no termina en los recintos culturales. También está en sus mercados, en su gastronomía callejera, en sus recorridos nocturnos, en su vida cotidiana. ¿Quieres comerte unas tostadas deliciosísimas?
6: A ver, ¿dónde?
7: Bueno, en el mercado de Coyoacán.
6: Hay de mariscos, ¿verdad? Sí, de
7: mira, hasta de lo que no te imaginas hay.
6: La Ciudad de México presenta así como una metrópoli abierta al mundo. Es como la debemos ubicar todos, diversa, claro, intensa y profundamente cultural. Un lugar donde cada visitante no solo observa la ciudad, sino que, en serio, la vive.
7: Eso,
6: la esencia de la Chilanguía.
7: Oye, qué rico, hay que ir, hay que irnos.
6: Vamos, ustedes inviten, también díganos a dónde.
0: Una vez más está con nosotros nuestro colaborador Eric Ortiz, que hoy nos va a platicar un poquito sobre los efectos positivos que tiene en nuestro país que haya un gran evento deportivo ocurriendo. Eric, ¿cómo estás? Bienvenido de vuelta a la Hora Nacional.
8: Encantado una vez más de estar aquí con todas y todos ustedes. Y sí, por supuesto, lo has mencionado muy bien, los ojos del planeta entero están sobre nuestra nación, pero yo creo que más allá de los goles y de las estrellas internacionales, hoy nos damos cuenta que en México, una vez que se apaguen los reflectores de los estadios, que este magno evento finalice. Que muchas veces el fútbol es visto como un negocio de televisión o para las televisoras. Sin embargo, hoy podemos también entender desde la gestión pública que para que tú puedas acceder a un tipo de estos eventos, la organización te exige que mejores tu infraestructura, el transporte público y pues todo lo que tiene que ver en torno a estos eventos. Y finalmente, cuando tú mejoras y haces este tipo de adecuaciones, incluso en la seguridad, pues se quedan perpetuas y se quedan para el uso y disfrute de todas y todos los ciudadanos, como en relaciones internacionales lo suelen llamar como la muestra del músculo. Sin embargo, más allá de la muestra del músculo, yo creo que eventos deportivos de esta magnitud también nos ayudan a detonar, ¿no? Es un detonante social. ¿Y dónde permea todo este positivismo? Pues bueno, estamos viendo que alrededor de México, en diversas regiones y en todo el país, se han rehabilitado espacios públicos, jardines, pero sobre todo cientos de canchas de fútbol y otros deportivos. Y esto también nos ayuda a nosotros porque cuando tú empiezas a tener un espacio público mejorable, estás invitando a la inclusión, pero también estás invitando a que las niñas, los niños, los jóvenes se acerquen a practicar el deporte. Y aquí algo en lo que yo sí quisiera hacer mucho, mucho hincapié es que el deporte es la herramienta más flexible y efectiva para la prevención social y para el desarrollo social. Y algo que también desarrollamos mucho aquí, pues obviamente un niño, un joven, una niña que se acercan a un deporte, a una disciplina, pues se están alejando de la violencia y en consecuencia ya no son víctimas, porque estos jóvenes ya tienen sueños, ya tienen metas, ya se están creando una visión a través de una disciplina que nos va a ayudar el día de mañana a permear, ¿no? A que nuestra sociedad, el tejido social se pueda componer. Estamos sembrando la semilla para que la activación física y el deporte se pueda volver una política pública de salud permanente.
0: Eric, ¿cuáles son tus redes sociales para que la gente te pueda seguir?
8: Me pueden seguir en Facebook como Eric Ortiz, en Instagram como Eric ORTZ23. En todos lados me van a encontrar como Eric Ortiz.
9: Pues muchísimas gracias por estar una vez más con nosotros aquí en La Hora Nacional.
8: Al contrario, muchísimas gracias a todas y todos ustedes.
0: Gracias, y a ustedes que están en casa escuchándonos o viéndonos, gracias también. Quédense con nosotros. Los juegos de pelota forman parte de la historia y la identidad de México desde tiempos ancestrales. Representan formas de convivencia, expresión cultural y construcción comunitaria que han acompañado a distintos pueblos durante generaciones.
1: El Museo Nacional de Culturas Populares presenta la exposición Cuerpos y Canchas, Jugar a la Pelota en México. Y es una muestra que reúne imágenes, testimonios y distintas manifestaciones de estos juegos que siguen vivos en numerosas comunidades de nuestro país. Hoy nos acompaña Emilio Montemayor, él es director del museo, para platicar sobre esta exposición. Emilio, bienvenido a La Hora Nacional, qué gusto tenerte por acá.
10: Muchísimas gracias por la invitación, un placer estar aquí.
0: Platícanos un poquito de la exposición Cuerpos y Canchas. ¿De dónde surge la idea de armar una exposición?
10: No es ninguna originalidad el plantear una exposición alrededor del evento que le tocó a México ser parte de las sedes, y precisamente lo que intentamos aquí es qué podríamos aportar ante toda esa oferta desde el carácter de cultura popular que el museo importa o tiene como propósito mostrar y difundir, y buscando, digamos, como maneras originales y atractivas de mostrar este tema, surgió esta exposición, que un poco es devolver la pelota a quienes juegan el fútbol, no solamente como un espectáculo de grandes estrellas, sino el día a día de los mexicanos, y cómo nos hemos apropiado del fútbol por un lado, pero también cómo el fútbol convive con otras manifestaciones de más antiguo arraigo en la sociedad mexicana. Y entonces lo que ocurrió, digamos, en esta exposición es que no proponemos hacer un viaje por toda la geografía del país y las distintas variantes del juego de pelota que se practican, que son muchísimas.
1: Muchísimas, sí.
10: Casi cada estado o región tiene como su propia variante y su propio uniforme y su propio tipo de pelota.
1: Su propia afición, eso es bien importante.
10: Exactamente, ¿no? Lo que intentamos más bien fue hacer un viaje a través del cuerpo, y por eso la exposición se llama De Cuerpos y Canchas, Jugar a la Pelota en México. Entonces, ¿cómo utilizamos distintas partes del cuerpo para jugar distintas movilidades del juego de pelota?
1: Y el Museo de Culturas Populares, desde que yo tengo memoria, ha hecho unas exposiciones increíbles. Yo me acuerdo de la del circo, de los cuentos.
0: Las luchas.
1: La de las luchas.
0: Muy épica.
1: Seguramente esta exposición debe tener como esa magia que siempre ha tenido el Museo Nacional de Culturas Populares.
10: Intentamos precisamente como recuperar esa parte atractiva del museo, que yo creo que en gran medida se nutre también como de la propia voz y visión de la gente. Fue una exposición que salió como muy rápida. El museo, tengo el honor y la oportunidad de estarlo dirigiendo desde hace apenas 4 meses, entonces la sacamos como muy al vapor con el equipo del museo, que es fantástico, la verdad.
1: La palabra clave es equipo.
10: Exactamente, es un gran equipo.
0: Emilio, dinos, ¿hasta cuándo podemos ver la exposición?
10: La exposición va a estar abierta hasta todo el mes de septiembre.
0: Ok.
10: Notamos a principios de octubre.
0: Ah, buenísimo. Hay tiempo.
10: Tienen bastante tiempo. Vale la pena señalar que en todo este tiempo vamos a tener distintas actividades, incluso conversatorios como a distancia, ¿no? Con gente que practica juegos de pelota en otros estados. Vamos a tener también demostraciones de juegos de pelota en los propios patios del museo,
1: sí,
10: ¿no? Que estén atentos a nuestras redes, ahí van a poder ver. Vamos a tener una exhibición de ulama, que es el que se juega con la cadera. Vamos a tener una exhibición de pelota mixteca, que es el que se juega con los guantes, y también de pelota tarasca, que es la que se incendia. Entonces,
1: wow,
10: yo creo que va a ser un gran espectáculo.
1: Y hablando de redes,
0: sí, justo,
10: búscanos como Museo Nacional de Culturas Populares. Estamos en Facebook, en X, en Instagram, en YouTube, y la página web del museo, que es www.mncp.gob.mx.
1: MNCP, Museo Nacional de Culturas Populares. Perfecto, Emilio, pues muchísimas gracias.
10: Al contrario, un
1: placer. Qué gusto, y hay que ir a ver esa exposición ya.
0: Totalmente.
10: Vayan, se van a encontrar muchas sorpresas.
0: Gracias a todas las personas que nos acompañan. Ya tienen un plan más para hacer si están en la Ciudad de México en estas fechas. Y pues el plan sigue siendo quedarse en La Hora Nacional. El 6 de julio se conmemora el natalicio de Frida Kahlo. Su obra, que es reconocida mundialmente, explora temas como la identidad, el dolor y la condición humana desde lo que solo se puede definir como una perspectiva súper personal.
1: Frida Kahlo es un referente del arte latinoamericano y un símbolo cultural de México a nivel global. Vamos a ver y a escuchar una cápsula sobre ella.
11: Frida Kahlo nació el 6 de julio de 1907. Aunque ella solía afirmar que había nacido en 1910, para reivindicarse como hija de la Revolución Mexicana. A los 14 años ingresó a la Escuela Nacional Preparatoria. De los 2.000 estudiantes matriculados, Frida fue una de las 35 mujeres admitidas. Ahí fue parte de los Cachuchas, un grupo de jóvenes que usaban gorras en rebelión contra el código de vestimenta de la época. Cuando Frida tenía 18 años, sufrió un accidente de tránsito que la marcaría de por vida. Fue el inicio de mucho sufrimiento, pero también el nacimiento de su singular expresión artística en torno al dolor. En la década de 1920, Frida comenzó a simpatizar con el Partido Comunista Mexicano. Conoció al revolucionario cubano Julio Antonio Mella y a la fotógrafa italiana Tina Modotti, más tarde su íntima amiga. En esa época también conoció a Diego Rivera, con quien mantuvo una intensa relación amorosa, artística y política hasta el fin de sus días. La figura de Frida apareció en varios murales de Rivera en espacios públicos, como la Secretaría de Educación Pública. Luego de vivir un tiempo en Estados Unidos debido a la persecución que padecieron los comunistas en México, Frida volvió al país junto a Rivera. En 1936, la artista reanudó su actividad política. Fundó un comité de solidaridad con los republicanos durante la Guerra Civil Española y, junto a otros intelectuales, intercedió ante el presidente Lázaro Cárdenas para lograr el asilo político de León Trotsky y su esposa Natalia Sedova, a quienes Frida misma recibió en Tampico, para después hospedarlos en su Casa Azul. Impulsores de una idea de mexicanidad opuesta al colonialismo cultural, Frida y Diego promovieron el arte precolombino, sembraron plantas nativas en su casa y Frida vistió textiles indígenas, principalmente del Istmo de Tehuantepec. Frida Kahlo fue una mujer revolucionaria más allá del ámbito político. Rebelde, libre y valiente, desafió la moral de su época. Fue abiertamente bisexual y su arte transgredió las representaciones de las mujeres en la pintura al retratar experiencias íntimas como el parto, la lactancia materna, el aborto y la muerte. La justicia social fue también una de las principales preocupaciones de Frida, como ella misma lo expresó en su diario.
12: Tengo mucha inquietud en el asunto de mi pintura, sobre todo por transformarla para que sea algo útil al movimiento revolucionario comunista, pues hasta ahora no he pintado sino la expresión honrada de mí misma, pero alejada absolutamente de lo que mi pintura pueda servir al partido.
11: En 1938, Frida Kahlo presentó su primera exposición individual en Nueva York. Y un año más tarde, fue invitada por André Breton para formar parte de MexIC, una exposición en el Museo del Louvre de París, que exhibió obras de artistas mexicanos. Una de las pinturas exhibidas fue su autorretrato, El Marco. Frida Kahlo participó activamente, y en la medida en que su salud se lo permitió, en movilizaciones obreras y en actos del Partido Comunista Mexicano. Denunció al fascismo y durante la llamada Guerra Fría, se sumó a decenas de intelectuales mexicanos que se manifestaron en contra de la guerra y del imperialismo capitalista. Sus convicciones políticas la acompañaron hasta el final de su vida. 11 días antes de su fallecimiento, Frida participó en la protesta contra el golpe de Estado en Guatemala, apoyado por Estados Unidos, que derrocó al presidente Jacobo Arbenz. Kahlo fue fotografiada en silla de ruedas, llevada por Diego Rivera y portando una pancarta con la Paloma de la Paz. Frida Kahlo murió el 13 de julio de 1954. Su funeral se llevó a cabo en el Palacio de Bellas Artes. Su féretro fue cubierto con una bandera comunista, lo que generó una fuerte polémica por el creciente ambiente anticomunista que reinaba en los círculos del poder político y económico. Su despedida en Bellas Artes fue un eco de lo que buscó en su vida.
12: Siempre revolucionaria, nunca muerta, nunca inútil.
6: Laura Naime toma las frecuencias radiofónicas de todo el país y es por eso que los invitamos a que pongan mucha atención porque vienen dos grandes amigos a platicarnos de nuestras raíces. Aprendamos del futuro de México con Miranda y con Damián. ¿Cómo están? ¿Cómo estás, Miranda?
13: Hola, muy bien.
6: Mayepe, Miranda.
13: Mayepe.
6: Oye, hoy tienes algo que contarnos, ¿verdad?
13: Sí, les voy a contar de la lengua zapoteca, o sí, más bien de la gente de la lengua zapoteca. Ellos son conocidos como la gente de las nubes. Ellos eran buenos artesanos y buenos agricultores. De hecho, crearon un calendario usando glifos. Ellos construyeron la ciudad de Monte Albán y ya casi hay 500,000 de habitantes. ¿Sabían que hay 60 variantes lingüísticas del zapoteco?
6: ¡Wow! Cultura de Oaxaca, gente de las nubes, muchos hablantes. Y afortunadamente hoy vamos a aprender algo nuevo. ¿Estás listo, Damián, para aprender una nueva palabra?
13: Sí.
6: Nosotros también. ¿Mandas?
13: Vamos a la cápsula de la hora Naime.
1: Y ya llegó nuestra hora Naime, también conocida como la hora del corazón, un espacio dedicado a escuchar, aprender y valorar las lenguas originarias de nuestro país.
0: En esta sección, niñas y niños de distintas comunidades indígenas comparten con nosotros la forma en la que dan un saludo en su lengua nativa. Hoy conoceremos la lengua Ditza Shitza.
14: Hola, mi nombre es Jennifer Melisa, soy de la comunidad de Tanetse de Zaragoza. Bienvenidos a la hora Naime, tiempo del corazón. Hoy vamos a aprender a saludar en Ditza Shitza. Repitan conmigo. Pariush. Pariush. Otra vez. Pariush. Recuerden enseñar a sus hijos e hijas el Ditza Shitza. Shklenli.
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0: Las historias que cruzan el deporte, la cultura y la vida cotidiana nos recuerdan que lo que compartimos va mucho más allá de un resultado.
1: Y como dijo Octavio Paz, la identidad es la memoria que tenemos de nosotros mismos. Y en esa memoria también caben los juegos, las voces y las celebraciones colectivas.
0: Muchas gracias por acompañarnos en esta primera parte de la Hora Nacional. Antes de irnos, queremos mandarle saludos a las personas que nos escriben. Esta semana van para Eduardo Mena en la Ciudad de México, Alex Martínez, Mariana López, Carlos Hernández en Monterrey, Sofía Ramírez en Querétaro y Ana Torres en Morelia.
1: También para Leticia del Carmen Caballero de Tizapán, San Ángel, Julio César Pérez Pérez de Tabasco, Edgar Bennett y Valentín Clemente Chino.
0: Y más saludos para Ricardo Salgado en San Luis Potosí, Paola Jiménez en Aguascalientes, Luis Fernando Ortiz, Carla Núñez y Víctor Ríos en Ecatepec.
1: Y recuerden que pueden escribirnos en YouTube, en Facebook, Instagram, TikTok, X y Spotify, y también nos pueden contactar en el siguiente número. Apúntenle: 5534-834239, o mandarnos un correo a lahoranacional@segov.gov.mx. Que tengan una gran noche y una excelente semana.
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15: Amigos, ¿cómo están? Muy buenas noches. Nos da mucho gusto que estén con nosotros, que nos acompañen esta media hora dedicada a nuestro programa, porque hoy es un programa especial. Estamos en el primer fin de semana del mes de julio, a unos cuantos días de conmemorar un aniversario más de la fundación de la ciudad de Durango. Y en esta ocasión vamos a platicarles temas especiales precisamente de la fundación de nuestra ciudad. Vamos a platicar también sobre la gastronomía, la comida típica de nuestro Durango, y muchos datos interesantes que queremos compartir en esta ocasión, en este aniversario número 463, en donde pues la fiesta va a estar en grande. Ya lo saben, a partir del próximo 17 de julio tendremos muchas actividades en la Feria Francisco Villa, pero en esta noche en particular queremos platicar con ustedes algo sobre la historia de la fundación de nuestra ciudad y algunos datos relevantes sobre la gastronomía y otros temas más. Tenemos también esta noche una biografía de personajes ilustres de nuestro estado. Vamos a platicar sobre Ermila Galindo y en nuestra sección de salud estaremos hablando sobre el colágeno. Así es que los invitamos a que nos acompañen. Quédense con nosotros, nuestro programa especial de aniversario de la ciudad de Durango. Estamos iniciando. Yo soy su amiga Laura Moreno y este es Durango.

0: El origen de la ciudad de Durango se debe al antiguo mineral del Cerro del Mercado, llamado así en memoria de su descubridor, el capitán Ginés Vázquez de Mercado. El conquistador español Francisco de Ibarra realizó viajes de exploración en el año de 1554, en los que descubrió una gran extensión de territorio de la parte noroeste de la Nueva España y fue nombrado gobernador de provincia por el virrey Don Luis de Velasco el 24 de julio de 1562.
1: Una vez que recibió Francisco de Ibarra su nombramiento de gobernador de la provincia, se dispuso a dar principio a las exploraciones con su nueva investidura. Fundó nuevas ciudades y recorrió todo el extenso territorio descubierto por él para fundar la provincia que bautizara con el nombre de la Nueva Vizcaya. En recuerdo del lugar donde nació, fundó la ciudad de Durango el 8 de julio de 1562, hacía pocos años que el valle de Guadiana lo había descubierto el propio Ibarra. Se trataba de un ancho y luminoso valle, rico en humedad, debido a dos ríos que lo cruzan, dotado de mucho monte, donde además de la madera que se podía aprovechar, había animales de caza y peces en los ríos. Además estaban próximos los lugares donde existían minas. Esto lo motivó para escoger el Valle de Guadiana y fundar la cabecera de su gobernación.
0: Una vez localizado el sitio, mandó desde Valle de San Juan a uno de sus capitanes, Alonso de Pacheco, con un grupo de soldados para que hicieran el trazo de la nueva villa. Siguiendo la costumbre de los españoles al fundar una ciudad, Alonso de Pacheco, ateniéndose en todo a las órdenes recibidas de Ibarra, procedió a señalar el sitio donde debía de quedar la plaza de armas, centro de la nueva villa. Al norte, señaló el asiento para la primera iglesia, que fue la de la Asunción, y al sur, el Palacio de los Gobernadores. Al oriente y al poniente, los solares fueron repartidos entre los primeros vecinos. Como ignoraba Alonso de Pacheco el nombre que Ibarra pretendía dar a la nueva villa, empezó a llamarla de Guadiana, por el valle en que estaba fundada.
1: En la fundación de la ciudad, el primer acto fue una misa oficiada por Fray Diego de la Cadena, celebrada, según refiere la tradición, en la esquina sureste de las hoy calles de 5 de Febrero y Juárez, a la que asistieron Ibarra, sus capitanes y vecinos. Después tuvo lugar el acto solemne de la fundación. Desde ese día, la villa se llamó Durango, en recuerdo de la patria chica de su fundador. Su nombre quiere decir más allá del agua. El municipio de Durango es hoy un lugar digno en el que se puede vivir. Cuenta con un rico pasado histórico y retos que motivan para un futuro mejor. Es por lo mismo un lugar de amplias posibilidades.
0: Y bien, conozcamos un poco más de Durango. Les presentamos una cronología de los hechos históricos más relevantes de nuestra ciudad desde su fundación.
1: 1563, 8 de julio. Es fundada la ciudad por el capitán Francisco de Ibarra, sobre el trazo de Alonso de Pacheco.
0: 11 de octubre de 1620, se convierte en sede episcopal.
1: Para el 3 de marzo de 1630 se corrió el pregón del título de ciudad en la correspondencia real.
0: 1738. Durango es restituida como capital de la provincia el 10 de octubre de este año, ya que por la costumbre de radicar en Parral por parte de los gobernadores, ante el peligro de los ataques de los naturales, la ciudad estuvo a punto de desaparecer.
1: 17 de julio de 1812, captura de los insurgentes, entre ellos un hermano de don Miguel Hidalgo y Costilla, Ignacio Hidalgo, siendo fusilado en nuestro municipio y depositados sus restos en el santuario de Nuestra Señora de Guadalupe.
0: 1826, recibe el nombre oficial de Victoria de Durango.
1: 1867, estancia de don Benito Juárez en nuestro municipio, en el Palacio de Zambrano, en su peregrinar por Paso del Norte.
0: 23 de junio de 1891, Durango se convierte en sede del arzobispado.
1: 1911, se da la participación en la Revolución Mexicana de los hermanos Arrieta. Don Domingo Arrieta tomó a la ciudad de Durango y al cuartelazo de Victoriano Huerta se levantaron en armas contra la usurpación.
0: 1913. Las fuerzas revolucionarias incendian la ciudad.
1: 1917. Don Domingo Arrieta, al triunfo del carrancismo, fue electo gobernador y expidió la Constitución Política Local.
0: 1930. La Junta de Gobierno cambió el ayuntamiento a su sitio actual.
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0: Se dice que no hay pueblo sin cultura, y la alimentación de los seres humanos es una forma de su cultura. Así que vamos a platicar un poco sobre el arte culinario de nuestra ciudad, que es muy rico en variedad y además conocido internacionalmente por el manejo de diferentes especias y por el modo tradicional de preparar cada platillo.
1: En tierras de México, la cocina indígena a través de los años aporta como utensilios principales el metate, el comal, el molcajete, el anafre o brasero con sus tenazas para mover las brasas de carbón vegetal que se enciende con ocote y sus sopladores de palma, las cazuelas y ollas de barro, el machihuis, el agua con que se lava las manos la mujer que tortea, petacas de palma tejida para lavar el nixtamal y guardar las tortillas de maíz. Por otro lado, la cocina española nos envía, para crear el mestizaje culinario en el rodar de los años, utensilios tales como la estufa de hierro alimentada con leña, cazos de cobre y otros objetos de este metal y de varias formas, seguramente de origen árabe en gran parte, pero también los gitanos o húngaros, trashumantes que recorrían el viejo continente como después lo hicieron en territorio nacional, brochas de cerdas de caballo útiles para adornar el pan de huevo, las alacenas, palabra mora, repletas de objetos de lámina utilizados en la elaboración de budines que son mezclas de carnes molidas con huevo, las que toman las caprichosas formas de sus recipientes.
0: Los conquistadores que fundaron Durango y comenzaron la prodigiosa aventura de la conquista de las inmensidades norteñas trajeron sus recetas de cocina y los primeros rebaños. Los colonizadores se alimentaban básicamente de carne de vaca y de animales silvestres y acuáticos. De vez en cuando recibían algunas cantidades de trigo y de su bacalao de Vizcaya. Después llegaron con los españoles de otras regiones de la península, que desde Durango partieron a la colonización del sur de lo que hoy son los Estados Unidos. Las recetas de la paella a la valenciana, de los callos a la madrileña y de la fabada de Asturias.
1: Entre los platillos de la cocina durangueña destaca por su antigüedad el llamado caldillo. El caldillo es la primera preparación culinaria en la larga historia de la cultura durangueña, y en él se muestra la influencia de las culturas que se hallan en el génesis de Durango. Su origen se remonta a los tiempos del capitán Francisco de Ibarra, y en una de sus primeras concepciones aparece en un viejo manuscrito que perteneció al archivo de Josep del Campo Soberón y Larrea, conde del Valle de Xúchil.
0: Por las especiales condiciones geográficas de la Nueva Vizcaya, la cocina durangueña se ha ido conformando con el tiempo. Los colonizadores de Durango se alimentaban particularmente en los orígenes de la provincia, básicamente de carne de vaca, pues avanzaban con sus rebaños, y de animales silvestres acuáticos.
1: El caldillo está hecho a base de carne de res y es delicioso en todas sus variedades, ya sea de chile verde, en chile colorado o en chile pasado. El caldillo es de las más viejas preparaciones culinarias en la historia de la cultura durangueña.
0: De acuerdo con el citado manuscrito, el caldillo durangueño se preparaba de la siguiente manera. Se utilizaba carne de res, de preferencia pulpa de aguayón, la que se rebanaba delgada y se asaba a fuego directo sin dejar que se resecara y sin ponerle sal. Enseguida se ponía la carne en una cazuela para que no se desperdiciara el jugo. Luego se picaba en cuadritos sobre la tabla de madera. Se ponía un poco de manteca de cerdo a calentar bien en una cazuela, de modo que al echar sobre esta los cuadritos de carne, la manteca chillara fuertemente, moviéndose de continuo con una cuchara de madera y ahora sí, añadiendo la sal necesaria.
1: Aparte se asaba el chile, dejándolo reposar en otra cazuela, rociado con agua y cubierto con un trapo. Esto para conseguir una sazón a quemado. Se tatemaba el tomate rojo sobre las llamas, pelándolo y moliéndolo en el molcajete. Sobre la tableta de madera se picaba cebolla. Esta se echaba sobre la cazuela, que ya estaba en la lumbre, con los cuadritos de carnes dorados, hasta que se acitronara, es decir, cuando la cebolla adquiere cierta transparencia. Luego se vertía el tomate, esperándose hasta que quedara bien frito. Se le añadía agua y se sazonaba con un poco de comino y pimienta molidos.
0: Cuando empezaba a hervir, se agregaba el chile verde, que previamente se había pelado y machacado en el molcajete, junto con un diente de ajo, para que se perfumara con esta última sazón. El caldillo se dejaba hervir hasta 5 minutos como máximo. De esta antigua receta han surgido otras variedades, como el caldillo de carne seca con chile pasado, que también es un caldillo durangueño con siglos de prestigio. Pero en Durango no solo es reconocido el caldillo, también podemos presumir de platillos como las cachetadas durangueñas, pichones a la durangueña, empanadas durangueñas de chile perdido, las calaveras durangueñas, manzanas asadas con vino tinto, espinacas a la durangueña y huevos rancheros con frijoles. ¿Qué les parece? ¿Se antoja, verdad?

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1: El DIF estatal transforma el futuro de la niñez con acciones que trascienden. Para Marisol Rosso, garantizar un desayuno caliente todos los días en las escuelas significa entregar un alimento lleno de amor que enciende su energía, cuida su salud y abre las puertas a un mejor aprendizaje. En gira de trabajo por el municipio de Santa Clara, en donde entregó apoyos por más de 700,000 pesos, Rosso Rivera visitó la primaria Francisco Zarco. Dice que no llegó con las manos vacías, sino con un equipo y apoyo alimentario para el comedor, lo que garantiza el desayuno caliente diario de 102 alumnos. En el lugar, también repartió paquetes alimentarios, sin costo alguno, a personas en condiciones de vulnerabilidad. Cabe destacar que a pesar de que está permitido cobrar una cuota de recuperación para la operatividad y el traslado de la ayuda a las comunidades del estado, el gobierno ha instruido que la entrega sea totalmente gratuita. Marisol Rosso anunció la próxima inauguración de un comedor comunitario que beneficiará a personas en condiciones de vulnerabilidad, incluyendo adultos mayores, y para los más pequeños, una sorpresa. Les avisó que está por llegar el Museo Bebeleche Móvil y toda su diversión.
2: Oigan, porque hoy de verdad estamos bien contentos. En esta visita, presidenta, estamos entregando más de 700,000 pesos. ¿Y en qué se van esos 700,000 pesos? Pues acabamos de entregar el equipamiento de este comedor comunitario que van a entregarles ya como municipio y que van a tener la oportunidad de muchos adultos mayores poder recibir un desayuno caliente todos los días. Entregamos también, y está aquí a su disposición, la Ruta de la Salud. Les traemos también todos estos paquetes alimentarios que... Lo más fácil, y yo creo que a muchos de ustedes les había tocado, que solo se mandaban las despensas. ¿A cuántos de ustedes no les tocó venir por una despensa? Hoy entregamos no solamente una despensa, hoy entregamos 5 despensas para cada beneficiario. Se van a llevar 5 despensas cada uno de ustedes para que tampoco estén gastando en ir y venir cada mes por cada despensa. Hoy se llevan 5 despensas cada uno de nuestros beneficiarios de DIF Estatal Durango.
3: Gracias, licenciada, por su visita a nuestro municipio, pero sobre todo por brindar esa mano amiga al más necesitado. Aquí estamos niños, mujeres, adultos mayores que hoy recibirán su apoyo alimentario, tan necesario para aligerar en un poco la economía familiar. Un programa de gran valor, porque contribuye a que nuestra gente se nutra y que los niños crezcan sanos y fuertes.
2: Recuerden que juntos estamos construyendo este gran gigante de Durango, y este gran gigante tiene un gran corazón. Ese corazón es DIF Estatal Durango. Que Dios los bendiga. Felicidades.
1: A días del arranque de la Feria Nacional La Villista 2026, el gobernador Esteban Villegas Villarreal realizó un recorrido de supervisión por las instalaciones del recinto ferial, acompañado por el director de ferias, espectáculos y paseos turísticos, Lauro Arce Gallegos, donde constató un avance del 70% en los preparativos y verificó que cada área cumpla con las condiciones necesarias para recibir a miles de visitantes. Durante este recorrido, el gobernador, junto a Bonifacio Herrera Rivera, secretario de Gobierno Municipal, autoridades estatales y municipales, revisaron las distintas áreas como la velaria, los pasillos comerciales, áreas verdes, la expo ganadera, lienzo charro y estacionamientos, donde se constató el funcionamiento de servicios básicos, la limpieza general, condiciones estructurales y en donde se contará con la presencia de personal de seguridad y protección civil.
4: Oigan, estamos aquí en las instalaciones de la feria, está nuestro director Lauro, está nuestro secretario del ayuntamiento, Boni, todo el equipo del municipio, el equipo del estado, la Cruz Roja, todo el personal o las direcciones que generan que esta ciudad, porque se convierte en una ciudad la feria, pueda funcionar en las mejores condiciones para este próximo 17 que vamos a arrancar. Y pareciera algo muy sencillo, pero se revisan desde las tomas de agua, las tomas de drenaje, dónde se inunda, dónde pueden pasar algunas cosas, qué se está haciendo en la Velaria, qué se está haciendo en el Palenque, cómo se están arreglando las áreas verdes, cómo estamos poniendo esta nueva estructura que ustedes pueden ver a nuestras espaldas, que le vamos a regalar a la feria para sus 20 años que cumple este año, cumple 20 años las instalaciones, nuevas áreas de baños, tanto en la parte ganadera, que está pegada a esta nueva arena ecuestre, como los nuevos baños que va a haber también para el área del lienzo charro, y mucha infraestructura que se va haciendo en la parte hidráulica, en la parte eléctrica, nuevos transformadores y otras muchas cosas, Lauro.
5: Sí, gobernador, muchas gracias a todo el equipo del estado, del municipio. Es bien importante para nosotros contar con el respaldo de todos ellos. Ya lo dijo el gobernador, esto se convierte pues en una ciudad donde convergen todo extracto social, toda creencia política, religiosa. Nos unimos en 17 días para celebrar a Durango a través de esta feria, que será la mejor que haya tenido Durango en su historia, la Villista 2026, gobernador.
4: Boni.
6: Oye, la convocatoria que nos hace el gobernador al equipo del presidente Toño Ochoa y trabajando en unidad es como se dan estos resultados. Año con año se han venido superando todos los récords de asistencia y esta vez no será la excepción.
4: Sí, la verdad que estamos muy contentos porque de verdad es mucho trabajo, es mucha gente la que está atrás de todos ellos. Pues en los próximos días les vamos a decir todos los nuevos espectáculos que vienen gratuitos para la feria, porque esta es una feria pues muy familiar. Nuevos espacios y bueno, algunas sorpresas que traemos para todas y para todos ustedes.
1: Con esta supervisión, Gobierno del Estado y Municipio de Durango refrendan que la Villista 2026 será un espacio seguro, organizado y con una amplia oferta de entretenimiento para toda la familia, que incluirá grandes espectáculos, actividades gratuitas, exposiciones ganaderas, pabellones comerciales y muestras gastronómicas.
0: 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Ermila Galindo Acosta nació en la ciudad de Lerdo, Durango, el día 29 de mayo de 1896. Fue una maestra, revolucionaria, feminista y política mexicana. Sus padres fueron Rosario Galindo y Ermila Acosta. Quedó huérfana de madre 3 días después de haber nacido. Por tal motivo, fue criada por su tía Ángela Galindo. Realizó sus estudios para convertirse en maestra en Durango y Chihuahua. A los 15 años de edad, comenzó a simpatizar con el maderismo y su postura antirreeleccionista. Se trasladó a vivir a la Ciudad de México, en donde fue secretaria del general Eduardo Ay.
1: Tras el derrocamiento de Francisco y Madero, luchó en contra del gobierno usurpador de Victoriano Huerta, organizando varios clubes revolucionarios. En 1914 formó parte del Comité de Bienvenida del Ejército Constitucionalista. De esta forma, conoció a Venustiano Carranza y a partir de entonces trabajó y promovió la política carrancista.
0: En 1915 fundó y dirigió el semanario literario y político

0: México, Mujer Moderna. A través de esta publicación, promovió la educación laica, la educación sexual, así como las nacientes ideas sobre igualdad de género. En 1916 fue enviada por Carranza para participar en el Congreso Feminista de Yucatán, en donde expuso sus puntos de vista sobre el feminismo y sobre la participación de la mujer en la política. Durante ese viaje, organizó clubes revolucionarios en los estados de Veracruz, Tabasco, Campeche y Yucatán.
1: Viajó a La Habana para dar a conocer la postura política de Venustiano Carranza y para protestar en contra de la política intervencionista de Estados Unidos en México. Fue autora del libro La Doctrina Carranza y el Acercamiento Indolatino. Envió al Congreso la ponencia La Mujer en el Porvenir, la cual causó un gran revuelo, pues en ella explicaba la necesidad de igualdad entre mujeres y hombres, incluyendo sus derechos sexuales. Señaló la necesidad de implementar un plan de educación sexual y señaló a la religión como la principal responsable de la ignorancia de la población al respecto de este tema, por tratarlo como un tabú.
0: A fines de 1916, Ermila, secretaria particular de Venustiano Carranza, envió al constituyente un escrito en el que solicitó los derechos políticos para las mujeres, argumentando lo siguiente.
1: Es de estricta justicia que la mujer tenga el voto en las elecciones de las autoridades, porque si ella tiene obligaciones con el grupo social, razonable es que no carezca de derechos. Las leyes se aplican por igual a hombres y mujeres. La mujer paga contribuciones. La mujer, especialmente la independiente, ayuda a los gastos de la comunidad, obedece las disposiciones gubernativas y, por si acaso delinque, sufre las mismas penas que el hombre culpado. Así pues, para las obligaciones, la ley la considera igual que al hombre. Solamente al tratarse de prerrogativas, la desconoce y no le concede ninguna de las que goza el varón.
0: Sin embargo, el Congreso Constituyente decidió finalmente no incluir el voto femenino en la nueva Carta Magna. En 1918, Ermila Galindo desafió la ley electoral y se presentó como candidata al Congreso de la Unión por el quinto distrito electoral de la capital. A pesar de que obtuvo la mayoría de votos, el resultado fue rechazado por el colegio electoral. Durante las décadas de 1920 y 1930, continuó participando en la política, hasta que en 1952 se convirtió en la primera mujer congresista federal en México. En 1953 vio realizado su sueño cuando el Congreso y el gobierno de Adolfo Ruiz Cortines aprobaron la reforma al artículo 34 constitucional que dice: son ciudadanos de la República los varones y mujeres que, teniendo la calidad de mexicanos, reúnan además los siguientes requisitos: haber cumplido 18 años de edad siendo casados o 21 si no lo son, y tener un modo honesto de vivir.
1: La modificación al artículo fue dada a conocer a través del Diario Oficial de la Federación el 17 de octubre de 1953. El voto de las mujeres fue resultado de la tarea realizada no solo por Ermila Galindo, también Elvia Carrillo Puerto, Adelina Sendejas, Adela Formoso de Obregón Santacilia, María Lavalle Urbina y Amalia Castillo Ledón, entre otras. Ermila Galindo murió en la Ciudad de México el 18 de agosto de 1954, víctima de un ataque cardíaco.

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1: Sin colágeno, nuestros huesos serían quebradizos. Un roce rompería nuestra piel y nuestro corazón no podría bombear sangre sin explotar. No por nada, el colágeno es la proteína más común del reino animal.
2: Todos aceptamos la idea de que las estructuras

0: los cartílagos y la piel. También es un constituyente de membranas especializadas que rodean y separan a grupos de células y de órganos. Una fibra colágena, como un trozo de cuerda, está constituida por pequeños filamentos unidos entre sí. Una molécula de colágeno consiste en una cadena de tres proteínas envueltas unas alrededor de otras y cada una de ellas constituida por una cadena de unidades pequeñas llamadas aminoácidos. Las moléculas de colágeno se entrelazan desde la cabeza a la cola para formar largos cilindros que a su vez se unen en fibras más grandes.
1: El colágeno se mezcla con una amplia gama de sustancias. Esto permite dar a cada tejido específico en que estas moléculas intervienen propiedades únicas. Así, por ejemplo, en el hueso, el colágeno se mezcla con los cristales de calcio, proporcionándole una estructura rígida.
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3: Amigos, hemos llegado al final de nuestro programa. Muchísimas gracias por haber estado con nosotros. Gracias por haber permanecido estos 30 minutos compartiendo estos datos, esta historia y todo lo que acontece alrededor del 463 aniversario de la Fundación de la Ciudad de Durango. El próximo 8 de julio Durango está de fiesta y nosotros desde hoy les mandamos un abrazo muy grande a todos ustedes y pues los invitamos a que nos acompañen. 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

0: 10:19.
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0: 1029.
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4: ¿Sabías que en México 3 de cada 10 niñas menores de 15 años han faltado a la escuela porque estaban menstruando?
5: No porque estuvieran enfermas,
4: sino porque no tenían una toalla sanitaria, porque el baño de su escuela no tenía agua, jabón ni papel. O simplemente porque nadie les explicó que lo que les estaba pasando era completamente normal. La menstruación es un proceso biológico que se presenta en todas las personas con útero. Es tan natural como respirar, como parpadear.
5: Sin embargo, durante milenios, la humanidad le colgó etiquetas terribles.
4: En culturas antiguas, la mujer que menstruaba era vista como impura, como portadora de fuerzas negativas. Su sangre se consideraba sucia
5: y se decía que podía contaminar los campos de cultivo.
4: Hoy, en pleno siglo XXI, aún persisten estigmas, tabúes y mitos que impiden vivirla con dignidad. Por eso, en la agenda mundial, hoy se habla de menstruación digna
5: y de pobreza menstrual.
4: Este último término se refiere a la imposibilidad de adquirir productos de higiene menstrual por falta de recursos económicos. En México, más del 40% de las mujeres en edad de menstruar
5: vive en situación de pobreza,
4: lo que significa que muchas tienen que elegir entre comprar comida o comprar toallas sanitarias. Según la segunda encuesta nacional de gestión menstrual elaborada por UNICEF México en 2025, el 67% de las encuestadas no contaba con productos de gestión menstrual en su escuela o lugar de trabajo ante un imprevisto. ¿Te imaginas tener que enfrentar esa situación cada mes? Pero las cosas están cambiando. Colombia fue el primer país de América Latina en eliminar el impuesto a los productos de higiene menstrual. Y México siguió el camino. Estados como Colima, Hidalgo, Tamaulipas, Quintana Roo y la Ciudad de México otorgan licencias menstruales para ausencia laboral cuando el dolor es incapacitante. Y existe una estrategia nacional por una menstruación digna que lleva campañas informativas y kits de gestión menstrual
5: a estudiantes de secundaria y bachillerato en todo el país.
4: La menstruación digna debe entenderse desde tres dimensiones: bienestar físico, con acceso a productos, baños dignos y atención ginecológica; bienestar mental, combatiendo la vergüenza y el miedo que genera el estigma; y bienestar social, erradicando las cargas culturales negativas. Su propuesta es clara: el tema debe dejar de tratarse como algo privado, porque nos compete a todos como sociedad. Menstruar no es un castigo ni una enfermedad.
5: Es biología pura.
4: Un proceso que merece ser vivido con información, con recursos
5: y sin vergüenza.
4: Si tienes una hija, una hermana, una amiga, una alumna o tú misma, habla del tema. ¿Cómo la pasas?
5: Convéncete de que el silencio no protege a nadie.
4: Hablar de menstruación no es indiscreción.
5: Es salud.
4: Es educación.
5: Es derecho.
4: Porque cuando una niña falta a la escuela por no tener una toalla sanitaria, no es ella quien falla, es la sociedad entera. Con información de la licenciada María Isabel Salazar Gómez, del Programa de Salud Sexual Integral de la Facultad de Medicina de la UNAM. Un guión de Leonardo Santiago, con información del portal Ciencia UNAM. Les saluda Mónica Gemis.
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7: La temperatura
1: 19 grados.

0: 10:57.
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18: La temperatura:
0: 19 grados.
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2: 11-3.

0: 11:25.
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4: Adivina, adivinador, las encuentras en cada esquina. Te acompañan en las fiestas y es casi imposible resistirse a ellas. ¿Ya sabes qué son?
3: Exacto, las papitas y las frituras. ¿Pero sabes todo lo que contienen? No te dejes llevar solo por el antojo. Acompáñanos a descubrir el estudio de calidad.
1: Revista del Consumidor.
3: Las papas y las frituras forman parte habitual de la dieta de muchas personas mexicanas. Pero, ¿sabías que las frituras que consumes son resultado de la transformación de un alimento originario de América? La papa y otros ingredientes como el maíz y el trigo son transformados en botanas mediante procesos como el corte, la fritura y el sazonado. De acuerdo con datos de Statista, en 2025, el consumo de botanas saladas en México alcanzó un promedio de 10.9 kilos por persona, lo que refleja su amplia disponibilidad y arraigo en los hábitos de consumo actuales.
4: Y ante la gran variedad de papas y frituras de maíz y trigo, el laboratorio se dio a la tarea de analizarlas para que sepas exactamente qué estás consumiendo. Se analizaron 67 productos en total, 33 papas, 4 productos a base de papa, 24 botanas de maíz y 6 botanas de trigo. Al examinarlos, se verificaron distintos aspectos. Se comprobó que la información en las etiquetas de los productos cumpliera con la norma oficial mexicana.
3: Además, para analizar el contenido dentro del empaque, se comprobó que todos los productos cumplieran con las cantidades declaradas de contenido neto, sodio y contenido energético.
4: También se analizó el aporte nutrimental, es decir, la cantidad de proteínas, grasas y carbohidratos, los principales componentes que aportan energía a nuestro cuerpo. Sin embargo, no hay que olvidar que es importantísimo mantener el equilibrio en su consumo.
3: ¿Cuáles fueron los resultados? Todos los productos cumplieron con el contenido neto declarado. Sin embargo, existen 7 productos que contienen más sodio del que declaran. 5 de la marca Great Value, los Sabritones Rodaca sabor sal y limón y los Totis Donitas chile y limón. Otro producto que no cumple con lo que declara es Bocados Bocachitos, ya que en su empaque indica que contiene queso, pero no es así.
4: Y hablando de veracidad, estos productos contienen más grasa de la que declaran. Las papas Great Value Jalapeño Crujientes, Sol Tubi Papa Adobadas, Totis Pops, Valley Foods Potato Chips Limón Crujiente, Totis Pops Corte Casero y las Valley Foods Potato Chips Rich Crujiente. También las frituras de trigo que excedieron la cantidad de grasas declaradas fueron Chicharrones de Fuego y Chicharrones Sabor Chile Limón, ambos de la marca Great Value. Y en cuanto a las frituras de maíz que no cumplen son Bocados Bocachitos, Churritos Natural Sol, Doritos Nacho y los Takis Chile Limón.
3: Las siguientes papas fritas que contienen menos proteína de la que declaran: 2 de la marca Great Value, en sus sabores queso jalapeño y adobadas, Sol Tubi Papa Rifaditas y Totis Paps Corte Casero. En el caso de las frituras de maíz, Frito Sabor Chile y Limón, Quesabritas, Rancheritos Original y Tostitos. Y por último, las frituras de trigo, Sabritones Rodacas, Sabor Sal y Limón y Totis Donitas Limón y Sal.
4: Lo mejor para consumir estos productos es seguir las siguientes recomendaciones. Aunque las botanas tienen una vida en anaquel bastante amplia, no te confíes. Verifica siempre que el empaque esté íntegro y que la fecha de caducidad esté vigente. Conserva el producto en su empaque original bien cerrado, a temperatura ambiente y lejos del calor o la luz solar directa.
3: La Organización Mundial de la Salud recomienda no exceder los 2.000 miligramos de sodio al día, lo que equivale a menos de 5 gramos de sal. Una sola bolsa de estas botanas puede cubrir más de la mitad de ese límite. ¿Te imaginas? Recuerda que el consumo frecuente de estos productos procesados contribuye al sobrepeso y la obesidad.
4: ¡Ojo! Si vives con hipertensión arterial, diabetes, sobrepeso u obesidad, lo mejor es evitar o limitar su consumo debido a su alto contenido de sodio y grasas saturadas. Disfrútalas de vez en cuando y compensa siempre con una dieta rica en vegetales y actividad física. Tu cuerpo agradece los buenos hábitos.
3: Mantener una alimentación moderada, adecuada y equilibrada es la clave para prevenir enfermedades como diabetes o las cardiopatías. Pequeños cambios en tu dieta diaria pueden marcar la diferencia.
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4: La temperatura
1: 19 grados.

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2: 11:40.
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0: 11:49.
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6: La temperatura:
0: 19 grados.
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0: 12.5.
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4: La temperatura:
0: 19 grados.

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0: 1236.
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1: 12:53.
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4: La temperatura
1: 16 grados.
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0: 2023.
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2: La temperatura.
0: 16 grados.

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0: 21:54.
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3: La temperatura
0: 16 grados.
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1: La temperatura
0: 16 grados.

0: 2-36.
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0: 248.
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4: 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La temperatura
0: 16 grados. 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

0: 55.
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0: 3-1.
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0: 316.
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2: La temperatura
0: 16 grados.

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0: 9.51.
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3: 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La temperatura
0: 16 grados.
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0: 42.
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2: La temperatura
1: 16 grados.

0: 29.
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0: 2457.
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3: 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La temperatura
0: 16 grados.
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0: 653.
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0: 19.
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0: 5534.
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0: 615.
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0: 6:24.
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0: 636.
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0: 6:47. 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
4: Productores de poanas reciben 80 toneladas de semilla de avena y familias estrenan nueva calle.
5: Y Protección Civil mantiene identificando las zonas de mayor riesgo por inundaciones y refuerzan el sistema de alerta temprana.
4: Lluvias activan monitoreo permanente de Protección Civil en Durango.
5: Se han recolectado hasta 700 toneladas de basura en operativos preventivos en canales, arroyos y alcantarillas.
4: La ruta de la salud llega a Simón Bolívar.
5: Y la Secretaría de Salud exhortó a la población a extremar precauciones ante el aumento de la presencia de serpientes durante la temporada de lluvias.
4: Los colegios de profesionistas advierten que la inteligencia artificial transformará el mercado laboral.
5: ¿Qué tal? Muy buenos días, bienvenidos a Viva la Noticia, Durango, el noticiero de la gente. Los saludo con muchísimo gusto en esta mañana, mañana fresca. Ayer nos sorprendió la lluvia, seguramente la semana se mantendrá con altas probabilidades de lluvia para que lo tome en cuenta. Más adelante, reporte de clima completo para que esté atento. Los saluda su servidora en esta mañana, Lili Ortiz, arrancando la semana y por supuesto muy bien acompañada de mi compañero Roberto Meri. Buenos días.
4: Buenos días, compañera. Buenos días a todo el auditorio. Bienvenidos, bienvenidos a Viva la Noticia, el noticiero de la gente. Estamos arrancando esta semana, pues tristes porque quedamos ya fuera del mundial, pero satisfechos de que a mi parecer la selección pues tuvo a lo mejor algunas oportunidades buenas, pero le echó ganas. Yo vi que tuvo muchas buenas llegadas, pero bueno, quedamos fuera ya del mundial con muchas expectativas, con muchos sueños y muchas lágrimas para muchos, compañera. Sí, muchísima gente llorando, pero bueno, pues ahí está. Y bueno, recuerde que se puede comunicar con nosotros al 618-45-54-949 y las redes sociales. Viva la Noticia Durango, ahí nos encuentra.
5: Oye, yo no fui de esas de las que lloró por la derrota de la selección mexicana, sin embargo, bueno, sí te queda ese de el y si sí, creo que muchos pusimos expectativas en esta selección mexicana. Ojo, una selección mexicana que no convencía a pocos días de arrancar el mundial, no convencía, no enganchaba con la afición. Aquí lo dijimos muchas veces, lo criticamos muchas veces, lo señalamos, y que poco a poco se fue ganando a la afición fue creyendo en esta selección mexicana. Hoy creo que hay nombres de la selección que pueden llegar lejos.
4: Van a dar mucho.
5: Que van a dar mucho, no nada más en el deporte mexicano, sino en el fútbol internacional. Para eso son estas justas deportivas también. Es un escaparate internacional para todos los futbolistas. Y yo te lo aseguro que de aquí varios van a desprender porque han llamado la atención. Ojo, viene una nueva etapa que seguramente ya Diego Hernández lo platicará en su sección de deportes con Rafa Márquez, enfrente de la dirección técnica de la selección mexicana. Y bueno, ya, vuelta a la página, ¿no? Vuelta a la página y pues trabajar, porque 4 años...
4: No, y tienes figuras muy buenas que tienen mucho futuro. Hablar de Morita, que apenas tiene 17 años, La Hormiga, este otro me parece que se apellida Jiménez, que le dicen el Chaquito.
5: Pues es que hay como, ¿cuántos Jiménez? Como 3 Jiménez hay en la selección, uno con G y uno con J, y
4: sí,
5: bueno.
4: Sí, sí, sí, pero que le dicen Chaquito, él tiene también mucho para dar todavía. Y el apellido Quiñones, fue criticado el jugador Quiñones, pero puso en alto a la selección mexicana, le tenían miedo, lo estaban cubriendo bien, no solamente ahora, en el partido de Ecuador le estaban poniendo mucha marca a Quiñones, y por mucho que lo han criticado de que si eso no es mexicano y que no sé qué, pero con la playera bien puesta mexicana y le tenían miedo a las otras selecciones.
5: Oye, 4 goles en esta justa mundialista, igualando al Chicharito y se me pasa
4: a Luis Hernández.
5: A Luis Hernández, el
4: matador. Los Hernández, sí. Fíjate, Javier Hernández y Luis Hernández.
5: Pero en un mundial.
4: Sí.
5: En un mundial. Entonces, creo que también es una figura importante. Es que fíjate que luego los mexicanos somos bien buenos para criticar. A Quiñones se le criticó mucho, justamente porque pues él no es mexicano. Él es nacionalizado mexicano, pero no naturalizado, vamos a decirlo de esta manera. Pero pues como dicen por ahí, un mexicano nace donde se le da la gana. Bueno, de otra manera, pero el que entendió.
4: Sí.
5: Y sí, él decidió decirle a la selección de Colombia, no, quiero jugar con la selección mexicana, y bueno, pues ahí está. Goles que marcaron, sin duda alguna, triunfos y que marcaron diferencias. Caso, por ejemplo, de Inglaterra, que bueno, pues ya ni modo. Yo lo único que sí quiero decir es que México fue el país, el mejor anfitrión de esta justa mundialista.
4: Sí.
5: El que me digan lo contrario, que me lo sustente y el por qué. Pero para mí, México fue el mejor país y Guadalajara creo que fue también de las ciudades, de las mejores anfitrionas de esta justa mundialista. Ojo, todavía no se termina.
4: Pero los fans fest también han generado algo muy positivo.
5: No, hombre, una locura, definitivamente. Oye, pero vámonos con información del clima, a ver qué nos depara esta semana. Parece ser que va a llover, tómalo mucho en cuenta. Diego Hernández, buenos días.
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6: Bueno, buenos días, Lili y Roberto, un gusto como siempre saludarlos en esta mañana fresca de lunes. Arrancamos la semana en este lunes 6 de julio 2026, y justamente como lo mencionan, vamos a arrancar platicando las condiciones que tendremos y serán presentes durante las próximas horas en nuestra entidad. Por esta razón, les comparto la siguiente información, y es que tenemos muchas cosas de las cuales platicar. Un fin de semana donde se pronosticaban lluvias importantes, afortunadamente, al menos para muchos, no se llegaron esas lluvias tan fuertes. Sin embargo, si tendremos un día lunes donde las precipitaciones seguirán al menos de forma ligera en varios puntos del estado. Atención, porque tenemos que platicar justamente que el lunes un canal de baja presión sobre la mesa del norte y divergencia en altura ocasionarán chubascos y lluvias fuertes a muy fuertes, acompañadas con descargas eléctricas y posible caída de granizo en entidades del norte del territorio nacional. Para este lunes se prevé lluvias moderadas a fuertes en la Sierra Occidental y ligeras y aisladas en el resto de la entidad, incluyendo la ciudad capital. También para este martes 7 y miércoles 8 tenemos pronosticadas lluvias moderadas a fuertes en la Sierra Occidental y ligeras a moderadas en el resto de la entidad, también incluyendo la ciudad capital. Vámonos con la temperatura que registramos en estos momentos en nuestro estado, y es que siendo las 7 de la mañana con 11 minutos, en la capital registramos una temperatura ambiente de 17 grados centígrados. En Canatlán de las Manzanas registran 16 grados centígrados, y por último, en el Salto, Pueblo Nuevo Durango registran 12 grados centígrados. La máxima hoy para el Salto será de 21 grados centígrados, la máxima para Canatlán será de 26, y la máxima para la capital será de 27 grados centígrados. Hoy tendremos sol, pero también tenemos probabilidad de algunas precipitaciones bastante ligeras en la capital, un poquito más intensas allá en la zona serrana. Hasta aquí dejamos el clima para hoy. Mi nombre es Diego Hernández. Recuerde algo sumamente importante: disfrute del clima con mucha responsabilidad. Bonito día para todos y hasta muy pronto. Bye bye.
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4: Bien, pues vámonos a platicar cómo amanece.

0: Diesel 26,99. Vámonos a Pueblo Nuevo, Durango, el litro de la gasolina Magna, 24 pesos. La gasolina Premium también tuvo un pico un poco más alto, está en 29,55. La Premium prácticamente ya rascándole a los 30 pesos por litro. En el caso del diésel está en 27,72. Lo que estamos observando es que ahorita la que está teniendo variaciones interesantes y alarmantes es la gasolina Premium, rascándole ya a los 30 pesos por litro. Así está la actualización de las divisas y el combustible en Viva la Noticia.
1: Son las 7 de la mañana con 14 minutos. Vamos con la información, con lo que sale publicado esta mañana en los principales rotativos de circulación local y nacional. Hoy en el Órale, qué chiquito, se acabó el sueño. México pierde 3-2 ante Inglaterra y se despide del Mundial 2026. En su contraportada, ex policía investigadora pierde la vida y ya está reunida pues con su papá y sus cuatro hermanos. En el Sol de Durango, roban más de 10,000 celulares en festejos. Asaltos son solo una de las formas en las que los aficionados han perdido su teléfono. Vámonos con el Universal esta mañana. Mire, con Rocha Moya subieron casos de desaparición. Las personas desaparecidas y no localizadas en Sinaloa aumentaron durante la administración de Rubén Rocha Moya. Registros de la Comisión Nacional de Búsqueda muestran que los casos pasaron de 270 en 2022 a 951 en 2025. Vámonos con el Sol de México y así con esta portada dice: se acabó. Con doblete de Jude y un penalti convertido por Harry, Inglaterra deja fuera de la Copa del Mundo a México 3-2. En trepidante partido y pone fin a la fiesta que todo el país organizó para apoyar a la selección mexicana. Vámonos también con el Excelsior, que trae también esta, pues esta imagen conmovedora de los futbolistas, y la titulan así, tal cual: se la rifaron. El Tri tuvo contra las cuerdas. Inglaterra, gana 3-2 a la selección mexicana. Vámonos con Reforma. Van contra 3 militares por meter huachicol. Están acusando a 3 mandos de la aduana. Eso es lo que ya se publica esta mañana en los principales rotativos que circulan en nuestro país.
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0: Bien, pues vámonos a platicar de esto, cambiándole poquito al orden de ideas en el tema futbolístico. Veracruz es el estado más letal, hablando del tema del periodismo. En medio de la euforia mundialista, pasó casi inadvertido un crimen que no debería olvidarse: el secuestro y asesinato de Roxana Berenice Guzmán, directora de Pulso Informativo del Sureste en Veracruz. Un estado que, con 34 periodistas asesinados desde el año 2000, sigue siendo el más letal del país para ejercer el periodismo. En lo que va del año, ya son 3 los comunicadores muertos en esa entidad. Y el caso de Roxana tiene un agravante que causa terror. En su secuestro y posterior asesinato habrían participado 4 policías municipales. El Estado no solo falló en protegerla, algunos de sus elementos pudieron haber sido parte de este crimen. La información oficial sobre su muerte se dio a conocer casi un mes después de su desaparición. La Fiscalía General de la República, encabezada por Ernestina Godoy, atrajo el caso ante la gravedad de los hechos y la evidente incapacidad de las autoridades locales. El cuerpo de Roxana fue hallado calcinado dentro de un tambo, en un narcorrancho del municipio de

0: Moloacán. Los motivos reales de este crimen aún siguen sin esclarecerse. Lo cierto es que la gobernadora Rocío Nale no tiene responsabilidad directa en este ni en los demás asesinatos, pero sí su actitud déspota y el desorden, el desdén con el que trata a los periodistas han construido un clima de animadversión contra los medios que no puede ignorarse. Lo confirmó ella misma cuando descartó públicamente que el secuestro y asesinato de Roxana estuvieran relacionados con su labor periodística. La respuesta no se hizo esperar. Organizaciones como Artículo 19 exigieron que el ejercicio periodístico se investigara como línea prioritaria y pidieron a la mandataria abstenerse de promover narrativas que estigmaticen a la víctima o desvíen las investigaciones. También llamaron a garantizar un proceso exhaustivo y conforme a los estándares internacionales en materia de libertad de expresión. Todo esto ocurrió en un contexto de violencia criminal sin freno en Veracruz, donde la disputa entre organizaciones delictivas marca el ritmo de la vida y de la muerte. Nale ha sido incapaz de frenarla. No es casualidad que sea la segunda gobernadora peor evaluada de este país, solo detrás de su paisano el zacatecano David Monreal. Veracruz merece más. Roxana merecía mucho más. Y la verdad sobre su muerte no puede seguir esperando, mientras el mundo solo habla de fútbol. Y en otra información, conforme avanzan los días, el ambiente se tensa cada vez más en el proceso interno de Morena, tal como ocurre en Quintana Roo, donde existe una reñida disputa por la candidatura al gobierno estatal. Aunque son dos mujeres, Maribel Villegas, diputada federal con licencia, y Ana Patricia Peralta, ella es presidenta municipal con licencia de Cancún, y dos hombres, Rafael Marín Molinedo, exdirector de aduanas, y Eugenio Gino Segura, senador con licencia. Todo indica que la competencia se reducirá solamente a ellos. Al parecer ya existe un acuerdo para que Ana Patricia se sume a Gino y este último se enfrente solamente a Rafa. ¿Será? Bueno, pues lo iremos descubriendo más adelante. Y le platico otro dato. Algo extraño flota en el ambiente político de Baja California Sur. El pasado 25 de mayo, Carlos Alberto Beltrán, quien se desempeñaba como oficial mayor de Los Cabos, renunció a dicho cargo. Lo explicó y dijo que su salida del gobierno petista de Cristian Agúndez obedecía a una decisión personal, sin descartar la posibilidad de participar en los comicios del año 2027. Unos días después empezó a circular una supuesta ficha de búsqueda, pues nadie conocía su paradero. Hasta la fecha no se ha informado sobre su ubicación y han empezado a correr rumores, incluso hay quienes aseguran que ya fue ejecutado. Una versión que ni siquiera su ex jefe Agúndez todavía puede desmentir. Esa es la información y como dice el filósofo, no me acuerdo, cuando un policía participa en el asesinato de un periodista, el Estado no falló, se convirtió en el problema. Vamos a una pausa y regresamos.
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Amigos, amigas, señoras y señores, buenos días para todos. Yo soy Diego Hernández y vamos a arrancar con lo más importante de la información deportiva en esta mañana triste, porque la selección mexicana queda eliminada de este mundial tras caer 3-2 contra la selección justamente de Inglaterra. Pierde México en un partido donde me parece que los dirigidos por el Vasco Aguirre merecían un poquito más por lo bien que jugaron, y es que maniataron prácticamente al combinado europeo durante todo el partido, ¿no? Son errores puntuales lo que pasa en zona defensiva, pero pues me parece que lo positivo que podemos sacar de este mundial es que nadie quería en la selección mexicana, y ahora parece que tenemos algunas razones por las cuales pensar que los años venideros pueden estar llenos de otro tipo de resultados, es decir, con una generación que viene empujando. Creo que México puede estar tranquilo de los próximos años. Vámonos ahora con los partidos y lo que queda para este mundial. Hoy en punto de la 1:00 p.m, partidazo Portugal contra la selección de España. Vamos a ver quién es el que va a ganar este cotejo. Dos de los equipos que me parece llegan con amplias posibilidades de incluso levantar el mundial. Hoy 6:00 p.m, el último anfitrión. Veremos si Estados Unidos avanza, también lo despachan como México y Canadá respectivamente. Estados Unidos contra Bélgica hoy en punto de las 6:00 p.m. Mañana 10:00 a.m, Argentina contra Egipto, y mañana 2:00 p.m, Suiza contra Colombia. Los partidos restantes de esos octavos de final de la fiesta del fútbol. Vámonos con más información, porque una de las selecciones que también quedó eliminada fue el conjunto brasileño. Pierde contra Noruega de Erling Haaland, que es una bestia, bien entendida esa palabra, obviamente. Erling Haaland, un jugador importantísimo para la escuadra noruega. Gana el equipo vikingo y despacha a la selección brasileña 2-1. Y bueno, después de este resultado, Neymar confirmó que también se despide él de la selección brasileña. Así es, Neymar anuncia su retiro oficial del combinado brasileño. Neymar, máximo goleador histórico de la selección sudamericana, anunció este domingo su retirada de la cararinha tras caer eliminado de los octavos de final del mundial contra Noruega. Lo intentó, él menciona justamente que lo intentó, sin embargo, pues bueno, nunca pudo afianzarse. Neymar, que incluso metió un gol ya en los últimos minutos del partido para medianamente descontar este marcador, se despide Neymar. Y Brasil, creo que ese sí podemos llamarlo un profundo fracaso, porque es un combinado con estrellas de nivel internacional que nunca tiene la capacidad en los últimos partidos, ¿no? Pues al menos de los mundiales, de poder realmente plasmar esa hegemonía histórica que ha tenido, sobre todo en las copas del mundo. Hasta aquí dejamos los deportes. Gracias, yo soy Diego Hernández y continuamos con más información matutina a través de Viva la Noticia Durango.

0: Bueno, pues ahí está la información de los deportes. Siguen los partidos de esta justa mundialista. Si bien México dice adiós, bueno, pues vamos a esperar. ¿Tú tienes algún favorito? Bueno, ya que México ya nos eliminaron.
1: Definitivamente, ¿no? Me quedaría con Argentina.
0: Con Argentina. ¿Tú, Diego? Ah, Diego me dijo Francia.
2: Yo estoy con nadie, yo soy mexicano.
0: Con nadie, tú eres mexicano.
2: Pierde México y ya no veo el mundial.
0: ¿Cómo crees? Claro que
2: no. No, yo creo que Marruecos es un... Noruega, ayer que vi el partido de Noruega contra Brasil, Erling Haaland es un auténtico.
1: Oye, los ojos están puestos en Haaland ahorita.
2: Sí,
0: no. No, es que es...
1: O sea, no en Noruega, en Haaland.
2: Es que es increíble cómo Haaland es... Noruega juega para Haaland y Haaland es el que realmente resuelve los partidos, ¿no?
0: Sí, la verdad es que
2: pero,
0: sí.
2: Pero, acuérdese de mí, este mundial para mí lo va a ganar una selección que nunca ha ganado un mundial.
0: Portugal.
2: ¿Portugal, Noruega o Marruecos?
0: Pudiera ser.
2: Ojito ahí, ¿eh?
0: Oye, fíjate que hoy creo el partido de Portugal y España va a estar muy bueno, muy, muy, muy bueno. Mucho se ha cuestionado el desempeño de Cristiano Ronaldo, que pudiera ser también su último mundial. Es su último mundial, creo el de Messi también, que
1: también
0: el de Ochoa también.
1: Dentro de lo que se ha cuestionado.
0: ¿Quién se despidió ayer de Brasil? ¿El jugador?
2: Neymar.
0: Neymar también ya se despide después de 16 años de ser seleccionado en Brasil. Entonces,
1: no, y la situación de Ronaldo, lo sacaron del otro juego.
0: ¿A quién?
1: A Cristiano Ronaldo. Lo sacaron, lo mandaron a la banca. Uh-huh. Y ni él entendía por qué.
0: Muchos lo han cuestionado el desempeño y muchos le adjudican la edad. Tiene 41 años. Jovenazo Cristiano Ronaldo, pero para el fútbol a lo mejor sí ya pudiera
1: un
0: ser.
1: Un chavito, Lili.
0: Veterano, sí, y pones a Cristiano Ronaldo con 41 años, pero vienen, por ejemplo, figuras como este noruego, Haaland, que tiene 24, 25 años, creo, ¿no?
1: 24.
0: O sea, pues sí, la diferencia de edad es claro, claro que pesa, por mucho que Cristiano Ronaldo es la persona, yo creo, más dedicada, tenaz, que yo conozco. O que hemos seguido su carrera, sí, sí lo es, pero pues hay cosas a veces con las que no puedes competir, y eso es la edad, ciertamente. Oye, mira, vamos a hablar un poquito, antes de irnos a la pausa, justamente de lo que pasó el día de ayer, y ya lo platicaba Diego Hernández en los deportes ayer, pues sí, lamentablemente la selección mexicana cae ante Inglaterra en un muy buen partido, creo yo, según las estadísticas, pues sí. México fue mejor, pero las oportunidades que tuvo Inglaterra, sin duda alguna las aprovechó, y las aprovechó bastante bien. Mira que cuando metió el primero y el segundo, yo dije, ¿es la repetición del primero? No, era el segundo gol, pero bueno, así creo que se desanimó un poquito.
1: Fue cuestión creo que de 2 o 3 minutos la diferencia.
0: 2 minutos creo que fueron, y bueno, fíjate, al término del partido ahí en el Estadio Ciudad de México, pues claro, las derrotas siempre son tristes y hay claros oscuros. Por un lado, la selección que puede estar festejando el triunfo, y por otro lado, pues aquella selección junto con su afición que se lamenta, que se pone triste. Y fui, sí, es el caso de la selección mexicana, donde pues ahí estaban, y ellos, mira, se mantienen en el... pues en el estadio, se mantienen en la cancha agradeciendo a la afición, pues sí hay que decirlo, la mayoría eran mexicanos, contados de Inglaterra, y bueno, pues ahí están, pues sí, entre aplausos, desconsolados. Yo veía, por ejemplo, ¿quién es la hormiga? O sea,
1: la hormiga.
0: Estaba desconsoladísimo, y se entiende porque se puso, creo yo, mucha esperanza esta selección.
1: Se entiende porque la vieron muy cerca el empate.
0: Pues es que
1: la verdad es que, la verdad es que mantuvieron contra las cuerdas a Inglaterra, pum, y otro, y otro, y otro, y no lo soltaban, y no lo soltaban. Entonces creo que más bien es la frustración de que lo intentaron tantas veces y lo vieron tan cerca, que es la impotencia de que no pudimos meterles. Este partido lo ganó el portero de Inglaterra, la verdad.
0: La verdad es que sí, si nos vamos a quién jugó mejor, creo que la selección mexicana fue superior, pero el fútbol se gana con goles. Puedes jugar de lo peor, pero si metes más goles, pues vas a ganar, obviamente.
1: Si eres,
0: ¿no?,
1: más efectivo.
0: Exactamente. Oye, y dijo Javier Aguirre, hay que irse con la cabeza en alto tras la eliminación de México, dice que, y él asume toda la responsabilidad en lo que sería, dice, su último partido al frente del Tri. Escucha.
3: Le di un gran abrazo a Rafa Márquez, que continúa con esto, que le vienen 4 años muy buenos. Hay una base sólida. De verdad, te diría que no hay un solo jugador que destaque por encima de nadie, ¿no? La familia está muy junta. Estamos ahora sufriendo para ver el diagnóstico de Santi, que se fue al hospital. Es muy doloroso porque soñamos, nos ilusionamos y caer de esta manera duele mucho. Yo te diría que los 26 me hicieron muy feliz. 2 meses cumplidos mañana juntos. Que deben de irse con la cabeza en alto. Si hay una mira, una crítica, tiene que ser al entrenador, porque ellos, como bien dices, se dejaron la piel en el campo y pueden mirar de frente a todo mundo. Si hay algo que reprochar, pues es obviamente al entrenador, porque él decide quién y cómo. Y hoy no pudo ser, y la pena es que efectivamente, dices bien, la ilusión que tenía la gente, no pudimos concretar, no pudimos darle una noche más de alegría, pero de entrada, y aprovecho este espacio para agradecerle a todo el público mexicano, los que vinieron, los que no pudieron, los que los fanfests en todo el país, estos 5 partidos fueron inolvidables. Yo me despido de la selección, me despido del Estadio Azteca, fue mi último partido aquí, y me voy también con mucho orgullo después de tantos y tantos y tantos años, con mucho orgullo y mucho sentimiento, porque aquí viví gran parte de mi vida futbolística.
0: Oye, bueno, pues ahí está. ¿Sabes qué yo siento? Y mira que yo fui crítica de la selección mexicana. No creo que la selección mexicana haya quedado debiendo. Creo que fue un buen equipo. Haces historia, pasas limpio, sin un gol, 3 goles le metí nada más al guardameta mexicano. Entonces creo que la participación es buena. Siento que más bien todos estábamos muy animados. Qué bueno que se cambió el sí se puede por el y sí sí. Y el ICC, créeme que se va a quedar para la historia. Uh-huh. Y es Rafa Márquez quien habrá de tomar las riendas, lo adelantábamos y ya lo comentaban también, de este cuadro de la selección mexicana. 4 años para prepararse, 4 años para ir vislumbrando quién sí, quién no, de qué manera, si por aquí, si por allá. Y bueno, empezar a trabajar, hay que darle la vuelta a la página, este trago amargo por todos los mexicanos, y mira quien agradeció, ya con esto finalizo el tema, fue la presidenta Claudia Sheinbaum a través de su cuenta de X. Hay que recordar que, bueno, la mandataria mexicana no acudió a ningún partido de la selección mexicana, al menos no de manera física, ya lo estuvo presenciando pues en diferentes alcaldías. Ayer estuvo en el Estado de México ahí con la gobernadora Delfina. Y bueno, dice, ánimo, a veces se gana, a veces se aprende. Lo importante es seguir adelante y representar a México con orgullo. Lo logrado por los jóvenes de la selección vive en el corazón de las y los mexicanos por siempre. A todas y todos demostramos que México es el mejor anfitrión del mundo, con un pueblo alegre y unido. Por siempre vamos México. Y ahí estoy de acuerdo con la presidenta. México demostró, mira, pese a todo, a que tenemos crisis económica, la tenemos. Tenemos crisis de seguridad, también la tenemos. Tenemos crisis en salud, por supuesto. Y tenemos muchas crisis en México. Pero también hacía falta esto. Y México y los ciudadanos y los 130 millones de mexicanos y mexicanas demostraron que pese a todo lo negativo que pueda haber en un país y de que estemos muy descontentos de los gobiernos o que los gobiernos no logren convencer al ciudadano, pues hay algo con lo que el ciudadano mexicano siempre sale, y es con esa alegría y esa tenacidad. Lo ha demostrado. Creo que México gana al ganarse el cariño de muchos extranjeros, ¿eh? Que hoy, bueno, hicieron a los coreanos hermanos y a todo el que iba pasando lo pusieron a volar. La selección mexicana y el mexicano ya ganó, independientemente quien gane este mundial, México creo ya ganó y ganó muchísimas relaciones, hasta diplomáticas, si tú así lo quieres ver. Pero bueno, 7:37, vamos a la pausa y volvemos.
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2: Bien, pues estamos de regreso en Viva la Noticia. Vámonos con información de carácter local. Mire, se han regularizado de forma parcial 15 nuevos fraccionamientos de la ciudad. Así lo explica Norma Miramontes, la directora de Desarrollo Urbano.
3: Estado avanzando, hemos notado que hay cierto desconocimiento, lo cual es normal de la ciudadanía en cuanto al tema de la municipalización. Hemos estado municipalizando parcialmente alrededor de 15 y 20 fraccionamientos de manera parcial. ¿Qué significa? Que el municipio ha recibido el tema de la pavimentación o del alumbrado público o el tema del agua. Entonces, invitar a la gente, sobre todo que se ponga de acuerdo en sus fraccionamientos y que digan, estamos listos, queremos solicitar la municipalización. La gente lo puede hacer, no tiene que ser el desarrollador de vivienda. Y entonces nosotros revisamos el estatus y decimos si procede o no la municipalización, insisto, para que ya el municipio se haga cargo de los servicios. Sí hemos estado avanzando. Son varios los fraccionamientos que de manera parcial se han ido municipalizando. La indicación del presidente Toño Ochoa es que se haga una revisión exhaustiva de cada uno de los expedientes que se tienen en la dirección. Hicimos un padrón justo para darle respuestas a la gente, más allá que buscar cuál fue la razón del problema, darle soluciones a las problemáticas que tenga la gente en materia de servicios públicos. Tenemos alrededor de 400 expedientes en la dirección de muchísimos años atrás y entonces estamos haciendo revisiones exhaustivas. ¿Qué está pasando con las fianzas? ¿Qué estatus guardan las fianzas? ¿Si todavía se pueden hacer válidas las fianzas? Eso estamos revisando en la dirección. Por eso la invitación a la gente es, si tienen algún problema en cuanto a algún servicio público, acudan a la dirección y les podemos decir qué estatus guarda y cuál puede ser la solución. Insistimos, ahorita un listado, vamos a empezar con un listado de 48 fraccionamientos que teníamos en vías de municipalización, es decir, que teníamos alguna solicitud, ya sea por parte del desarrollador o por parte de los vecinos. El fraccionamiento cumpla técnicamente con lo que se autorizó. Y aquí es donde entra lo complejo, porque algunos fraccionamientos pues ya son más viejitos. Sin embargo, la instrucción del presidente es vean cómo sí se municipaliza el mayor de fraccionamientos posible. ¿Por qué? Porque es darle la certeza a la gente que no les va a faltar el agua, que no les va a faltar la luz y que el pavimento va a estar en óptimas condiciones.
4: Para Viva la Noticia, Ricardo Casillas Bravo.
5: Oiga, vámonos a este tema también importante porque la Secretaría de Salud está exhortando a la población a tomar precauciones ante el aumento de la presencia de serpientes durante la temporada de lluvias. Y es que el jefe de vectores y zoonosis, Edgar Rodríguez Hernández, informó que en lo que va de este año se han registrado 2 casos de personas mordidas por serpiente.
6: Sí, de hecho ahorita lo que es la mordedura por serpiente, ya sea de cascabel o de cualquier otro tipo que no sean de importancia médica, ahorita es la temporada de que inician las lluvias, incluso se están adelantando un poco, ya por ahí se empiezan a observar, es el hábitat, es el tiempo justo cuando ellas salen, que va del año. Hasta ahorita tenemos 2 casos por serpiente, una de ellas es por cascabel, serpiente cascabel, y otra es de otro tipo, quizás fue un alicante, que son muy comunes en los pueblos. Entonces ellas también muerden y inoculan algún tipo de veneno que no es causante de defunción, sino que sí puede causar edema en la extremidad. Por lo regular siempre muerden de las rodillas hacia abajo o en las extremidades superiores cuando la persona anda haciendo alguna labor de jardinería o el campesino anda entre las hierbas deshierbando el frijol, por ejemplo, se agachan, agarran la hierba y es cuando a veces son mordidos por

0: estos reptiles. Sí, de hecho nosotros los meses donde más casos se presentan es a partir de julio, es donde se empiezan a incrementar hasta llegar a un número de casos por año. Nosotros tenemos, lo más bajito que tenemos son 24 casos y puede, no, se nos ha incrementado hasta 40 casos dependiendo de la temporada. Realmente hay que ir y ahí se va a valorar en el hospital si es candidato a la administración de favoterápico, que en este caso es el antiviperino, y aquí pues nos vamos a dosis respuesta. También aquí lo importante es que se eviten los remedios caseros. Mucha de la gente cuando es mordida por alguna serpiente quiere succionar el veneno, y lejos de hacer eso, de succionarlo, llega a infectar donde precisamente están los colmillos, donde fueron las heridas de los colmillos de la serpiente. Con la misma saliva del que se está succionando el veneno, se infecta, y entonces tenemos, aparte del edema, podemos tener ahí un síndrome compartamental, donde hacia el lado de la laguna se dan más mordeduras de serpiente, de Guadalupe Victoria, Cuencamé, Peñón Blanco, Lerdo, Gómez, y todas las localidades de Gómez, Mapimí, todo lo que está ahí cerca, donde siembran, es donde está el
1: ¿Dónde está
0: detalle.
1: más el
0: Sí, porque
1: riesgo?
0: fíjese.
2: Para Viva la Noticia, Lili Ortiz.
3: Bueno, pues vámonos ahora con esto. Mire, menos del 10% del personal de enfermería aquí en Durango cuenta con certificación profesional. Y con esto, pues llaman a fortalecer la capacitación y el proceso de nivelación académica aquí en la entidad. Así lo explica Iyali Rosales, presidenta del Colegio de Enfermeras.

0: Nacional de Enfermería en la Secretaría de Salud, donde participamos tanto todas las jefas de hospitales, directoras de escuelas formadoras de recursos y nosotros como colegio de enfermeras para trabajar eso. ¿Por qué? Porque se está insistiendo en que tenemos que prepararnos para poder dar recepción o expedimento de recetas para los pacientes aquí en Durango. Certificación estamos muy, muy abajo. Ciertamente, digo, la norma 019 te marca que las enfermeras debemos de estar certificadas como un neurólogo o como un neurocirujano, y pues hay mucha resistencia para eso. Yo creo que en menos del 10% estamos pugnando para que enfermería pues vea esa parte, y pues yo cada vez que puedo ante la opinión pública pues decir que las personas que estamos certificadas pues tenemos el aval de dar un cuidado de calidad para la atención del paciente. Ok, esas personas que aún están sin licenciatura son porque ya tienen años de ser licenciadas, de ser técnicas, hacen el nivelatorio a la licenciatura y sin mayor problema se les expide su cédula y su título, obviamente por una escuela reconocida, que en este caso sería la Facultad de Enfermería y Obstetricia. En eso va muy bien, porque cada vez los retos para enfermería son más. Entonces, el que tú seas un auxiliar y que busques el nivelarte, pues te va a llevar a una licenciatura. De por sí, la enfermería es mal pagada a la quincena, 6,000 pesos porque tienen ISSSTE, 7,000 porque no tienen. Entonces, la crisis de enfermería es bastante, le digo, no es nacional, ya es internacional. Hemos estado en contacto con otras organizaciones, y por ejemplo Estados Unidos está volteando para acá a llevarse el recurso de México. ¿Por qué? Porque pues desafortunadamente aquí no hay trabajo, o sí hay, pero no hay con qué pagarles.
1: Reportó para Viva la Noticia, Roberto Meri.
2: Bueno, pues ahí está. Oiga, y hablando de profesionistas, el Colegio de Profesionistas advierten, pues sí, que la inteligencia artificial va a transformar el mercado laboral. Mire, si no es que ya lo está transformando, y llaman a capacitarse para aprovechar esta herramienta, obviamente sin perder competitividad. Así lo dijo el presidente de la FECOP, Alberto Pérez.
3: Bueno, es como mencionaba, según la Encuesta Nacional de Ocupación y Empleo, nos indica que hay un aumento del 2.3% en este primer trimestre del año, lo cual para nosotros es beneficioso. Esperemos que siga aumentando. Tenemos ese dato, y esperemos que... Bueno, son prácticamente las del área de la salud y de la construcción. Quienes siguen todavía en números rojos es trabajo social, nutrición, diseño gráfico. De hecho, no me dejarán mentir, ahora con el tema de la inteligencia artificial, fotografía, periodismo, ya se encuentran, además de usurpadas, pues prácticamente ya es muy fácil pedirle a la inteligencia que redacte, edite o que haga alguna traducción, y esto ya sin tener que tener la asesoría de un profesionista. De hecho, nosotros no la vemos como enemiga la inteligencia artificial, sino al contrario, debemos de actualizarnos los profesionistas para poder utilizarla y manejarla de manera adecuada para que no pase esto que está sucediendo. Además, cabe resaltar que una de las licenciaturas, como lo es trabajo social, pues es una licenciatura que va a ser muy difícil que la inteligencia artificial la rebase. Sin embargo, seguimos encontrando todavía profesionistas de esta área que no tienen empleo.
1: Reportó para Viva la Noticia, Roberto Meri. 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
9: Bien, pues ahí está. Antes de irnos a la pausa, esta nota es importante, lo que estábamos hablando, compañera, de la inteligencia artificial, ¿eh? Sí. Lo que está revolucionando, pero también no solo revolucionando, porque es buena la inteligencia artificial como herramienta.
2: Claro.
9: Y utilizándola de manera correcta es buena, te ayuda, sí, estoy de acuerdo. Sin embargo, lo que no puede suceder es que haya profesionistas que tengan en riesgo su trabajo porque algunas empresas o algunos institutos gubernamentales están ya optando por mejor pagarle un poco más. O sea, dicen, me sale más barato pagar la mensualidad de cierta inteligencia artificial plus, ¿no? Claro. Pago el plus y a ti te digo muchas gracias.
2: Pero fíjate que nunca va a ser igual, porque al final del día la inteligencia artificial y estas aplicaciones a las que tú te refieres, pues necesitan una asistencia personal. Al final, o sea, y pues no sé, seguramente hoy todos usamos alguna aplicación de estas y yo te puedo decir que son auxiliares, pero no te van a hacer la chamba, porque luego si tú lo revisas, lo que tú le pides, o sea, y lo revisas, dices, pues no está bien, siempre uno termina dándole ajustes y así lo requieres, que te ayudan para algunas algunos temas de reducir tiempos, sí, pero creo que en calidad no.
9: Sí, o sea, por eso digo, como herramienta está bien, ¿sí? Pero no como un sustituto ya de una persona, eso no está bien, y ojalá y no suceda, y que exista una regulación. Creo que lo importante, sí, es que exista una regulación del uso de inteligencia artificial.
2: Las leyes tienen que meterse a este tema, ¿eh? O sea, el Congreso de la Unión, Congreso desde el Estado, tienen que sí o sí meterse a este tema, tienen que reformar seguramente algunas leyes y adecuarlos a estos nuevos tiempos que ya vivimos, donde la inteligencia artificial pues ya es parte del día a día. Uh-huh. Así es.
9: Bueno, vámonos ahora con otra información. Nuevo Ideal refuerza vigilancia y se mantiene como uno de los municipios más seguros, refirió Zaira Quiñones, la presidenta municipal, y aseguró que precisamente este municipio se mantiene como uno de los más seguros de Durango gracias al trabajo coordinado de manera permanente.
12: Sí, en Nuevo Ideal compartirles, ahorita está muy tranquilo nuestro municipio, la realidad es que sí nos ha tocado saludar a la Guardia Nacional, sí nos ha tocado, pero van de paso, llegan, cargan gasolina, pero bueno, pues no hemos tenido la visita ahorita en estos temas, pero bueno, pues estamos nosotros, sobre todo pues como gobierno, listos para recibirlos y por supuesto pues darles la bienvenida a nuestro municipio. Sí, nosotros digo, haciendo los recorridos que nos tocan correspondientes, redoblando trabajo, sobre todo de nuestra Dirección de Seguridad Pública Municipal, y pues yo estoy segura que redoblando los trabajos nosotros como administración que nos toca, los recorridos, pues vamos a seguir avanzando y sobre todo, pues bueno, esperar que lleguen ahora sí que la visita a nuestro municipio.
16: Para Viva la Noticia, Lili Ortiz.
2: Oiga, y hablando de municipios, allá productores de Puanas recibieron 80 toneladas de semilla de avena y también familias estrenaron la calle Francisco y Madero para trasladarse con mayor seguridad.
17: Tenemos que ver a Puanas como una ciudad que tiene que tener un crecimiento, el poder conectar a esta ciudad. Aquí está la calle, es un hecho, es un bulevar. Acabamos de arrancar lo que les dije de la visita de aquí a San Antenógenes. Acabamos de arrancar otra calle y echamos el colado en la calle. Venimos y entregamos suplemento, hoy estamos entregando avena. Esto es lo que vale la pena.
18: Hoy las obras que se están arrancando y las obras que hoy nos hace el favor de entregar el señor gobernador son obras que ustedes pidieron. No son ocurrencias. Estamos avanzando, pero porque hacemos equipo. Estamos avanzando porque contamos con la gente, con el pueblo en las comunidades, la gente está cooperando. Tenemos un gobernador que quiere y que apoya a Puanas.
19: Nos dio la instrucción el gobernador de tener la comunicación con los presidentes, con las presidentas municipales de los 39 municipios que comprende el estado, para poder generar esta mezcla de recursos. Y aquí en el caso del contador Armando, él solicitó el que se pudiera generar una mezcla de recursos de 80 toneladas de semillas de avena para beneficiar a 267 productores. Y esto generando una inversión de más de $1,000,000, insisto, entre el gobierno del estado, gobierno municipal y la aportación de los beneficiarios. Felicidades para los que hoy reciben este programa, que va a ser de gran beneficio para la agricultura.
17: Aquí están las calles, aquí está lo que los compromisos que hemos hecho, y Armando y yo vamos a cumplir todos los compromisos que hicimos, porque Puanas tiene amigo gobernador, que no se les olvide. Vamos a sacar a Puanas adelante, vamos a seguir escuchando a la gente para que junto con ustedes hagamos de Puanas un mejor lugar para poder disfrutar. Felicidades a todos, Dios los bendiga y que viva Puanas.
9: Bien, pues ahí está esto, 80 toneladas de semilla, algo interesante también. Y mire, vámonos ahora con esto, porque hay que escuchar siempre las recomendaciones de las autoridades en torno a que julio también se está presentando como un mes de lluvias. Protección Civil mantiene identificadas las zonas de mayor riesgo por inundaciones y además reforzarán los sistemas de alerta temprana para proteger a la población durante la temporada de lluvias. Así lo explica Arturo Galindo Cavada, coordinador estatal de Protección Civil.
20: Que justamente hemos visto esa situación de cómo las lluvias se están presentando de manera puntual y torrencial, inclusive acompañada de fuertes vientos, en algunos casos de granizo, y por eso también, pues sí, el llamado a la ciudadanía para que, sobre todo, tengamos las precauciones necesarias, que van desde evitar tirar basura en la calle para que no se tapen las alcantarillas y esto pudiera generar inundaciones sobre las calles y posteriormente sobre los hogares, que desde luego también ante la presencia de este tipo de fenómenos evitemos resguardarnos bajo los árboles por el riesgo que esto implica, que si hay una tormenta eléctrica también pues evitemos estar bajo los árboles, anuncios espectaculares, etcétera, y tener mucho cuidado también si conducimos un vehículo a motor, sobre todo en las carreteras, es importante que podamos estacionarnos en un lugar seguro para evitar cualquier situación. El pronóstico de la Comisión Nacional del Agua es que vamos a estar cuando menos en la media anual, y si no es que un poquito más en cuanto al tema de las lluvias, y pues seguramente vamos a tener más ciclones de los que regularmente tenemos en la parte del Pacífico, y esto desde luego pues nos va a generar condiciones de lluvia pues más amplia, y esto desde luego implica algunos riesgos, pero pues bueno, estamos ahorita trabajando a través de la identificación de los mismos y la realización de algunas acciones de mitigación. En el municipio tenemos ya identificadas estas zonas de riesgo, inclusive tenemos mapeado ya en el Atlas de Riesgos todas estas zonas, e inclusive la mayor parte de las viviendas de mayor riesgo también, para nosotros poder generarles un alertamiento temprano en caso de que tengamos algún registro de alguna lluvia torrencial o puntual que pudiera generarles alguna situación. Tema, por poner un ejemplo, la presa del hielo, donde nosotros ya tenemos un sensor desde hace ya algunos años, un sensor que nos permite ir midiendo los niveles de la presa. Tenemos, por supuesto, sobre el cauce de este mismo arroyo, es identificar las zonas de riesgos, los teléfonos de las personas que habitan en estos sectores para poder advertirles con oportunidad y poder evitar alguna desgracia como lo que sucedió en el 2016.
21: Reportó para Viva la Noticia, Roberto Meri.
2: Ayer se registraron precipitaciones importantes, por lo menos en el municipio de Durango, y esto ocasionó que pues se activaran el monitoreo permanente de Protección Civil. Y es que la Dirección Municipal de Protección Civil informó que a través del Centro Municipal de Monitoreo de Riesgos se registraron lluvias en la zona norte y oriente de la ciudad, además del desplazamiento de nubosidad mediante el potencial de precipitaciones en otros sectores del municipio. Y ante estas condiciones, elementos operativos de la corporación permanecen en estado de alerta y realizan monitoreo permanente para atender de manera oportuna cualquier situación que pudiera presentarse. Es importante hacer así caso de lo que exhortan las autoridades a la población, que es: uno, mantenerse informado, extremar también precauciones al transitar durante las lluvias y utilizar de forma responsable el 911 para reportar cualquier situación de emergencia. Las probabilidades climatológicas, según el Servicio Meteorológico, pues esperan lluvias importantes durante esta semana. Nada más, hay que estar alertas. Ocho de la mañana con un minuto. Vamos a más información.
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0: Oye, ya estamos con más información de regreso, arrancando prácticamente esta segunda hora aquí en Viva la Noticia. Y bueno, me da mucho gusto recibir en el estudio a la regidora priista Brenda Pacheco. ¿Cómo estás? Bienvenida.
1: Muy bien, muchas gracias por la invitación. Muy contenta de poder estar aquí y saludar a quienes nos ven y nos escuchan esta mañana.
0: Dices contenta, pero no tan contenta.
1: No tan contenta.
0: Bueno, ni modo, todos nos ilusionamos con la selección mexicana.
1: Así es, ¿no? Tristes porque no logramos calificar, pero pues los jugadores dieron un, hicieron un muy buen papel.
0: Ni para qué, y aparte, ¿sabes qué? Que el deporte siempre une. Siempre une a los mexicanos y creo que eso sucedió y eso es bueno también, ¿no?
1: Así es, hay que tratar de seguir unidos y apoyando al deporte siempre.
0: Oye, sí. Oye, pero bueno, pues esto no se detiene, pues uno tiene que seguir.
1: La vida normal, sigue,
0: ¿no? La vida sigue sin duda alguna. Y justamente vamos a platicar, regidora, de todo este trabajo que están haciendo en el municipio. Le están apostando mucho a la obra hídrica, lo cual me parece bastante interesante, con el colector Jalisco, bueno, que ya lo pusieron a prueba, y creo que las lluvias también que se han presentado lo han puesto a prueba ya también.
1: Así es, Lili, creo que es un momento bien importante para el municipio en materia hidráulica, y pues ahora, como bien dices, con el colector Jalisco, que pues ya está a su 100%, vemos cómo estas inundaciones que ya tenían más de 20 años sin resolverse, pues ahora nos viene a ayudar en todo este tema para que pues las familias que están ahí alrededor pues no sigan sufriendo de este tipo de daños.
0: Inundaciones que se daban considerables, sobre todo hay un centro de salud, el Centro de Salud Jalisco, que sí año con año la pasaban bastante
1: sufría.
0: Mal. Sí, sí, es entre varias habitaciones, ¿no? Casas, pues.
1: Sí, así es, Lili. Entonces, yo creo que es algo bien importante también el nuevo sistema Gabino Santillán, sí, que viene a fortalecer, pues, también toda el agua que consumimos prácticamente, pues, todos los duranguenses.
0: Oye, se le está apostando mucho por parte del municipio a este tema, el tema del agua. ¿Es una prioridad para esta administración?
1: Es una prioridad para la administración porque, pues, como tú bien conoces, el tema de la potabilizadora, ahora viene bajando el agua buena, uh-huh, y en el sistema Gabino Santillán, pues, sabemos que era unas redes, pues, de asbesto. Sí. Ahora se le va a apostar por modernizar esta tubería por una de acero que también tengo entendido que va a ser de grado alimenticio, entonces pues las y los duranguenses vamos a poder ahora tomar agua de la llave.
0: Oye, además es importante y también lo comentaba el titular de aguas del municipio de Durango, que con esta potabilizadora, con la presa Tunal 2, se tendrán que reponer varias conexiones, varias tuberías, porque la cantidad de agua va a ser mayor la que pase por ahí.
1: Sí, así es, la presión del agua, pues es importante que se repongan todas estas tuberías y hacer un trabajo, una obra, pues integral para que todas y todos podamos disfrutar de esta nueva agua.
0: Oye, no todos los municipios le apuestan al tema del agua. Al final del día, mira, son obras muy caras, de mucho trabajo.
1: Que no vemos.
0: Que no se ven.
1: Efectivamente.
0: Pero se sienten.
1: Que no vemos, pero es un tema también de salud. Como uh-huh, te decía, es de una red de asbesto que ahora va a ser de acero y pues es prioritario el tema de salud también para el presidente municipal, para nuestro gobernador Esteban Villegas, y pues seguir apostándole al tema hidráulico. Ahora próximamente va a venir un nuevo colector, uh-huh, colector en Andrómeda. Pues que también va a beneficiar a toda esa zona del nororiente de nuestra ciudad.
0: Oye, eso es importante, pero yo creo que también es importante también decirle a la ciudadanía que tenga el cuidado. Mira, podemos tener muchos colectores y de gran tamaño si tú así lo quieres, pero si la cantidad de basura sigue siendo considerable en las calles, en los canales, o sea, de nada va a servir, las inundaciones se van a seguir dando.
1: Claro, Lili, como bien dices, pues hay que hacer un trabajo en conjunto, ciudadanía, gobierno, nosotros hacer nuestra parte. Te platico que la semana pasada estuvimos de visita con el director de servicios públicos en el relleno sanitario y los duranguenses generamos 5,000 kilos, digo, toneladas de basura diarias. Entonces sí hay que ser bien conscientes en esa parte, invitar a todos los que nos escuchan y nos ven, pues a también tratar de no tapar coladeras, porque pues todo el trabajo que hace por parte de AMD, pues ayudarlos a que sea mejor.
0: Oye, a ver, en este trabajo, en estos acercamientos que tienes con directores, recorridos también, ¿qué haces en la, pues en diferentes calles? ¿Cómo te ha ido? ¿Qué les dice la gente? ¿Qué les pide también?
1: Pues en territorio, Lil, platicarte que los regidores del PRI, pues nos hemos estado dedicando a estar bien presentes en territorio, atender las necesidades de la gente. Yo ahí de la mano de la Comisión de Servicios Públicos con el director Felipe Cortés, pues lo que más nos pide la gente es el tema del alumbrado público, el tema de la pavimentación, y pues ahí hemos estado trabajando en conjunto. El presidente Toño ha sido bien insistente en el tema de pavimentación, sí. Y pues creo que ha sido una buena primera etapa de esta segunda parte de la administración.
0: Pues les cambia la vida, ¿no? Justamente a estos fraccionamientos, a estas colonias. Digo, si tú tienes tu calle pavimentada y si tienes un buen alumbrado, también te da una mayor tranquilidad y seguridad, ¿no?
1: Sí, una mayor tranquilidad, y lo más importante yo creo que es el tema de la seguridad, que todos aquí en Durango pues nos hemos sentido

0: seguros y que así siga pasando.
1: Oye, ya llevamos pues varios meses de esta administración, ya llevan ustedes varios meses como regidores, yo los vi empezar muy, con mucho ánimo recorriendo, qué bueno que ese ánimo no ha terminado, que siguen todavía recorriendo las calles del municipio.
0: Sí, el ánimo pues no termina, Lili, yo creo que cada día es más porque vemos que pues hay áreas de oportunidad que atender, claro. Seguimos en territorio todos los días, desde comisiones trabajando, desde las sesiones de cabildo generando nuevos reglamentos o iniciativas que podamos ver que impacten directamente a la sociedad de Durango.
1: Oye, eso es importante que lo sepa porque luego la gente piensa que bueno, pues nada más el regidor va a trabajar el día que hay cabildo, ¿no? Que son los jueves, pero pues no, o sea, ustedes traen una agenda de prácticamente toda la semana.
0: De toda la semana, de lunes de comisiones, de jueves de cabildo, pero todos los demás días estamos presentes en territorio.
1: Creo que es lo más importante, ¿no?
0: Sí, pues escuchar lo que la gente realmente necesita, y eso es de lo que nos hemos estado dedicando pues estos meses. Ya vamos a cumplir un año
1: en septiembre, ¿verdad?
0: Así es. Sí.
1: Oye, y además, bueno, también hay que decirlo, bueno, los regidores no son a veces los primeros respondientes, bueno, sí son los primeros respondientes, pero no a lo mejor quienes les compete la solución de la situación que les pueden pedir los ciudadanos a ustedes, ¿no? Pero sí son gestores.
0: Así
1: tienen
0: es.
1: Que ser gestores.
0: Así es, somos gestores, somos la primera línea con los ciudadanos y pues también nos corresponde decirles, oiga, aquí sí podemos ayudarle, aquí mejor vaya y acérquese en esta dirección o en esta secretaría en donde les puedan ayudar.
1: Acabas de decir algo bien interesante, o sea, decir el sí o el no, también decirle a la gente, ¿sabe qué? O sea, pues no podemos, ¿verdad?
0: Exacto.
1: Pues no nos compete a nosotros, pero a lo mejor si le mueve por este lado o lo canalizamos a esta dependencia, ahí sí.
0: Sí, hay que ser bien claros con la ciudadanía, decirles qué nos corresponde, qué podemos hacer, qué está en nuestras manos y si no podemos de alguna manera solucionar, pues canalizarlos con quien sí pueda ayudarles.
1: Perfecto, pues ahí está Brenda Pacheco, regidora del Revolucionario Institucional, para que la conozca, la siga, si la ve, pues ahí en las calles, pues también, si trae alguna petición, pues también ahí acérquese con ellos, están las oficinas también de regidores en calle Victoria, ¿verdad?
0: En calle Victoria, pasando 20 de noviembre.
1: ¿Dónde era el Palacio Municipal?
0: Así
1: ahí
0: es.
1: Y ahí los encuentro, y si no, bueno, pues de todas formas, ahí en territorio, que creo que es lo más importante, que anden en calle.
0: Ahí nos van a encontrar, y si no, también pues en nuestras redes sociales, ahí estamos bien pendientes de todo lo que podamos solucionar y ayudarles.
1: Perfecto, te agradezco mucho que nos hayas acompañado esta mañana.
0: Muchísimas gracias, Lili, un gusto siempre verte. Saludos a todos.
1: Oiga, nosotros vamos a más información en esta mañana, aquí en Viva la Noticia.
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3: Y nos vamos con este breve resumen de la nota nacional y la internacional. México refuerza vigilancia sanitaria ante el aumento de casos de sarampión en el país y el continente. Las autoridades de salud intensificaron las acciones de vigilancia epidemiológica, vacunación y monitoreo tras el incremento de casos de sarampión registrados en diversos países, incluyendo América Latina y sobre todo México. El llamado principal es completar los esquemas de vacunación para evitar nuevos brotes y reducir el riesgo de propagación de la enfermedad, especialmente entre la población infantil. El gobierno federal mantiene el diálogo sobre la revisión del T-MEC y asegura que el tratado continúa vigente hasta el 2036. La revisión del tratado entre México, Estados Unidos y Canadá continúa como parte del proceso previsto entre los tres países. Autoridades federales señalaron que las negociaciones avanzarán de manera gradual y que el acuerdo comercial permanece vigente conforme a los plazos establecidos, mientras se analizan posibles ajustes propuestos por los socios comerciales. Autoridades federales fortalecen acciones y prevención ante el pronóstico de lluvias intensas en gran parte del país. Protección Civil y las autoridades meteorológicas mantienen vigilancia permanente sobre diversos sistemas que favorecerán lluvias fuertes en varias entidades del país. El llamado a la población es mantener

0: Rusa en medio del conflicto bélico. Este conflicto entre Rusia y Ucrania registró una nueva escalada luego de que fuerzas ucranianas realizaran ataques contra infraestructura energética en el territorio ruso. Los enfrentamientos mantienen la tensión en la región mientras continúan las acciones militares y los llamados internacionales para reducir la violencia. Estados Unidos enfrenta inundaciones y fenómenos meteorológicos severos tras el fin de semana del Día de la Independencia. Millones de personas permanecen bajo alerta por inundaciones repentinas y tormentas severas en distintas regiones de Estados Unidos, luego de un fin de semana marcado por lluvias intensas y condiciones meteorológicas extremas. Las autoridades exhortaron a la población a mantenerse atenta a las alertas y evitar desplazamientos en zonas de riesgo. Y esta fue la información nacional e internacional para Viva la Noticia.
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9: Ya estamos de vuelta, gracias por continuar con nosotros en esta mañana, 8:00 a.m. ya con 18 minutos de este lunes. Y bueno, le comento que se han recolectado hasta 700 toneladas de basura en operativos preventivos, tanto en canales, en arroyos y alcantarillas, así lo precisó el alcalde Toño Ochoa.
6: Festejar el 463 aniversario, ya cada vez nos hacemos más viejos como ciudad, pero con mucha esperanza de una ciudad más moderna, de una ciudad eficiente. Vienen grandes obras, por supuesto, vamos a dar arranque de varios programas, varias obras, como una celebración de regalos a la ciudadanía. Por supuesto que después de la feria viene la remodelación del Boulevard La Juventud, también la cuarta y última etapa de Río Grande, también lo haremos eso, el entubamiento de los pozos de Gabino Santillán, de 13 kilómetros, donde también el gobierno del estado, el gobierno municipal, haremos una inversión de 160 millones de pesos. Es una obra extraordinaria donde traeremos agua de los pozos de Gabino Santillán. Con esto, con la presa y con la potabilizadora, vamos a darle seguridad, viabilidad

0: y las interconexiones a los tanques elevados de 50 años a esta ciudad de abastecimiento de agua de calidad. Eso es muy importante porque esta obra es fundamental. Es un tema también de salud, es de fibroasbesto y también este material ya tiene más de 40 años y por supuesto que también se dice que este material puede causar daño a la salud. Lo vamos a hacer de acero, lo vamos a reponer de acero, también vienen áreas. Y en cuanto a los festejos, bueno, pues son un festejo de izamiento de la bandera, el protocolo de los arreglos florales a la Plaza Fundadores, el evento tradicional en la calle de Juárez y 5 de febrero, por supuesto, el compromiso, la reflexión como cada año de un aniversario más de una ciudad que queremos que siga en paz, que queremos que siga siendo un factor de impulso para los duranguenses y por supuesto recordando nuestra gran historia que tenemos como ciudad.
1: Para Viva la Noticia, Ricardo Casillas Bravo.
2: Bueno, vamos a continuar con la información. Miren, la ruta de la salud llegó hasta Simón Bolívar y Marisol Rosso anuncia que estará también en la región del Cañón.
3: La ruta de la salud cuenta con más de 14 servicios de salud y todos son completamente gratuitos. Hay un esquema ya muy organizado donde pasan con los doctores, con la doctora, se les hacen todos sus signos vitales, se hace todo un pequeño expediente. No importa que tengan ISSSTE, que tengan seguro, todos los servicios son completamente gratuitos. Y ya lo decía ahorita el doctor Olvera, que si uno de nosotros pudiéramos aprovechar los más de 14 servicios de salud, ¿cuánto creen que se puedan estar ahorrando? Fácil, más de 15,000 pesos. Pueden hacer servicios como electrocardiogramas, espirometrías, el Papanicolaou, la atención oftalmológica, de nutrición, psicológica, que se pueden revisar en lo dental, en el ultrasonido. Ustedes ya vieron que entregamos andaderas, entregamos sillas de ruedas, bastones, lentes, aparatos auditivos, y todo este programa es completamente gratuito y es todo el año.
4: Lo mucho que agradecemos, en verdad, el trabajo que vienes desarrollando junto con tu equipo y reconocer también el trabajo que hace el DIF municipal con este gran equipo que somos, el DIF estatal y el DIF municipal, vamos a hacer que la gente de Simón Bolívar tenga una vida más digna y más saludable. Gracias, gracias infinitas a todos ustedes por estar aquí. Aprovechen al máximo todas las unidades, los servicios que están prestando.
5: Licenciada, agradecerle por permitirnos acercar aquí con la Ruta de la Salud. Ya, como menciona la licenciada, ya la estábamos esperando, estamos muy felices. Ha habido muchísima gente, mucha afluencia de personas, al igual que en el Bebeleche. En nombre de toda la gente de Simón Bolívar, de todos los beneficiarios de esta ruta, licenciada, agradecerle de todo corazón. Y reafirmarle, Simón Bolívar es su casa.
6: Es una labor loable lo que hace la presidenta por traer estas rutas. Sabemos nosotros que somos médicos, que los estudios son carísimos, la verdad, y pues qué nos queda a nosotros como población, aprovecharla. Yo sí los invito a que pasen la voz, a que lo comuniquen a sus vecinas, a la comadre, que vengan a atenderse. La verdad es gratuito, son equipos de primer nivel para nosotros como médicos. Tener este tipo de estudios, la verdad, nos ayuda a hacer diagnósticos más precisos y dar tratamientos más oportunos para lograr una mejor prevención en la salud. Gracias por fortalecer el sistema de salud de Durango.
3: Aprovechen la que está aquí, la Ruta de la Salud. Que Dios los bendiga y que siempre, siempre, siempre siga bendiciendo a Simón Bolívar.
7: Bueno, pues ahí está la Ruta de la Salud que ha llegado a Simón Bolívar. Oiga, vámonos a este otro tema. El alcalde Toño Ochoa dio a conocer que se van a invertir 160 millones de pesos en una obra de interconexión para traer agua de pozos de Gabino Santillán.

0: a festejar el 463 aniversario. Ya cada vez nos hacemos más viejos como ciudad, pero con mucha esperanza de una ciudad más moderna, de una ciudad eficiente. Vienen grandes obras, por supuesto, vamos a dar arranque de varios programas, varias obras, como una celebración de regalos a la ciudadanía. Por supuesto que después de la feria viene la remodelación del Boulevard La Juventud, también la cuarta y última etapa de Río Grande, también lo haremos eso, el entubamiento de los pozos de Gabino Santillán, de 13 kilómetros, donde también el gobierno del estado, el gobierno municipal, haremos una inversión de 160 millones de pesos. Es una obra extraordinaria donde traeremos agua de los pozos de Gabino Santillán. Con esto, con la presa y con la potabilizadora, vamos a darle seguridad, viabilidad y las interconexiones a los tanques elevados de 50 años a esta ciudad, de abastecimiento de agua de calidad. Eso es muy importante porque esta obra es fundamental. Es un tema también de salud, es de fibroasbesto, y también este material ya tiene más de 40 años, y por supuesto que también se dice que este material puede causar daño a la salud. Lo vamos a hacer de acero, lo vamos a reponer de acero. También vienen áreas. Y en cuanto a los festejos, bueno, pues son festejos de izamiento de la bandera, el protocolo de los arreglos florales a la Plaza Fundadores, el evento tradicional en la calle de Juárez y 5 de febrero, por supuesto, el compromiso, la reflexión como cada año de un aniversario más de una ciudad que queremos que siga en paz, que queremos que siga siendo un factor de impulso para los duranguenses, y por supuesto recordando nuestra gran historia que tenemos como ciudad.
1: Para Viva la Noticia, Ricardo Casillas Bravo.
2: Bueno, continuamos con la información importante de esta mañana. Más de 140 comerciantes en el Parque Guadiana serán los primeros beneficiados con este ordenamiento del espacio público. Lo explica Ariel Ma, el regidor priista, y además también agregó que posiblemente sean reubicados, pero dentro del mismo parque. Escuche.
3: Hacer un llamado a todos los comerciantes que están dentro del Parque Guadiana, sí. Como lo ha dicho ya el presidente Toño y el gobernador Esteban, cuando venga este reordenamiento, esta armonización dentro del parque, los más beneficiados o los principales beneficiados van a ser los propios comerciantes que tienen años haciendo la actividad económica aquí. Hay más de 140 comerciantes de dos organizaciones en donde yo he estado platicando con ellos. Algunos hemos congelado en el tiempo, ya tiene 2 o 3 años que se ha congelado su permiso, por así llamarlo. ¿Por qué? Porque estábamos esperando esta dirección de parques para poder tener un plan integral y poder definir dónde, en qué zonas, a lo mejor van a ser 2 zonas, a lo mejor van a ser 3, en eso están, nos van a presentar el proyecto y sí, definitivamente lo vamos a ir armonizando y lo vamos a ir pues dándose el Parque Guadiana que los duranguenses merecemos, y yo he platicado con ellos y ellos están en la mejor disposición de poder armonizar, cambiar el puesto, cambiarse de lugar, pero siempre y cuando pues no se les afecte en su actividad económica. Pero del mismo parque, yo creo que en ciertas zonas así lo será. Hay que conocer bien a detalle el proyecto que tiene la dirección de parques y vamos a ir avanzando poco a poco. Ya tiene que ser este año. La dirección de parques fue creada hace ya 2 o 3 meses, que entiendo que ya están con este proyecto, solo falta que nos lo puedan presentar y ir teniendo las pláticas correspondientes con los más de 140 comerciantes que están dentro del Parque Guadiana. Pero insisto y lo dejo bien claro, los comerciantes del Parque Guadiana van a ser los primeros en ser tomados en cuenta, y la idea no es que dejen de hacer su actividad, todo lo contrario, que la sigan haciendo de manera ordenada. Y
1: para Viva la Noticia, Ricardo Casillas Bravo.
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2: Bien, pues estamos de regreso en Viva la Noticia cuando ya llegamos a las 8:30 de la mañana. Gracias a todas las personas que se van sumando y que vienen sintonizando la Qué Buena. Vámonos con esa información. Advierten que las negociaciones del T-MEC enfrentarán nuevas presiones por parte de Estados Unidos, por lo que exhortan a mantener una postura responsable y dar seguimiento a las revisiones que definirán el futuro del acuerdo comercial. Así lo explica Rogelio Soto, presidente de la Unión Ganadera.
11: Lo vimos en las declaraciones que hizo el día de anterior el secretario Marcelo Ebrard, donde pues patea el bote Estados Unidos y dice que no quiere T-MEC. Pero no es que el T-MEC vaya a terminar el día de hoy o mañana porque Donald Trump lo decida. El T-MEC tendrá que durar hasta lo que está pactado, que es el 2036. Él propone hacer adecuaciones de hacer las revisiones cada año. Recordemos que no estaba en la norma actualmente, y será hasta el 2036 donde se diga que ya no va a proceder el T-MEC. Eso es lo que nos da a conocer Marcelo Ebrard. Es un tema muy delicado, es un tema que no podemos abordar tan a la ligera y opinar tan a la ligera. Hay que ser responsables porque pues no somos unos todólogos, ¿verdad? Sí conocemos, no ignoramos, estudiamos y estamos al tanto. Preguntamos, por eso te puedo decir lo que te estoy diciendo, pero en lo general así no lo dijo Marcelo Ebrard. Ya va que esperar, y era de esperarse. No a la primer solicitud Donald Trump iba a aceptar el Tratado de Libre Comercio. Va a estar peleando, va a estar diciendo sí, no, y va a estar jugando lo que él sabe jugar, y lo sabe jugar bien, ¿eh? Y te presiona de un lado y te afloja y te dice que sí y mañana te dice que no. Así es él, y sí estamos a expensas del presidente de Estados Unidos. Pero eso es solo lo que nos mencionó el doctor Marcelo Ebrard en el avance del T-MEC, y así va a ser. No a la primera te iba a decir ya estamos arreglados, nos vamos, no. Te van a estar negociando, te va a estar presionando, te afloja en algo, te aprieta, y así va a ser el Tratado de Libre Comercio. Se va a llevar mucho tiempo la negociación.
1: Reportó para Viva la Noticia, Roberto Meri.
12: Justamente, oiga, sí, en las negociaciones, 20 de julio viene una negociación, ¿va a cambiar? No va a cambiar, o sea, ya Estados Unidos no va a cambiar de parecer en qué, en irse en revisión anual los próximos 10 años, el Tratado de Libre Comercio, le quedan 2 años todavía al presidente Donald Trump. Difícilmente van a cambiar ellos de parecer. Genera incertidumbre, sí, porque pues imagínate cualquier empresa que tú me digas de cualquier país, obviamente que no sea de estos tres que están involucrados en el T-MEC, que quiere invertir en México, vas a estar en la incertidumbre de al siguiente año cómo se van moviendo las piezas de este tratado. No conviene, no conviene, pero es lo mejor que se puede tener en estos momentos. Eliminar un tratado, mira, tampoco le conviene a ninguno, ¿eh? A ninguno de los tres países le conviene, porque aunque Estados Unidos diga soy muy autónomo, quiero reforzar mi economía y demás, indudablemente México necesita a Estados Unidos, Estados Unidos necesita a México, México necesita a Canadá, y así sucesivamente. Por esto, este Tratado de Libre Comercio ha prevalecido y creo va a seguir prevaleciendo, tiene que ser, a pesar de que algunos lo quieran demeritar, como las autoridades de Estados Unidos. Oye, vámonos a este otro tema, porque Durango rompe récord en cuestión al tema de testamentos, y eso es bastante bueno porque han tramitado más de 2,000 y por esto se recibió un reconocimiento nacional por la labor social. Ahora, el presidente del Colegio de Notarios, Juan Gerardo Parral, destacó que la entidad se consolida como referente nacional por este trabajo de asesoría jurídica y cercanía con la ciudadanía.
13: Tuvimos una grata respuesta por parte de la ciudadanía. Llegamos a realizar, como ustedes saben, se extendió de septiembre hasta diciembre. Entonces, en ese lapso logramos realizar más de 2,000 testamentos. O sea, una cifra récord que no se había hecho a lo largo de 20 años, más o menos. Entonces, ya se está formando la cultura de realizar testamento. Como ustedes saben, hemos seguido participando dentro de las jornadas de asesoría jurídica gratuita. Quiero compartirles que por segunda ocasión consecutiva, el Colegio Nacional del Notariado Mexicano va a distinguir al colegio local, que un servidor encabeza, como un referente nacional en la actividad del notario con sentido social, acercándose a la comunidad para seguir dando asesorías jurídicas gratuitas. Nuestra participación, además de lo del mes del testamento, además de la escritura social, seguimos participando nosotros en las jornadas del municipio 360, que se llaman, con el Consejo Estatal Ciudadano. Entonces, ya lo que hemos querido hacer es romper un poco el paradigma de lo inalcanzable que es el notario. Estamos haciendo todos una participación, y me refiero a todos y todas las notarias, una participación muy importante, y yo creo que eso, como les comentaba hace rato, es un referente del colegio, pero también es un referente de Durango a nivel nacional. El 18 de julio se va a transmitir de aquí de Durango el curso de actualización notarial del Colegio Nacional. Por lo tanto, Durango va a estar también en las escenas nacionales e internacionales.
12: Para Viva la Noticia, Lili Ortiz.
2: Bueno, pues ahí está lo que destaca precisamente Juan Gerardo Parral. Él es el presidente del Colegio de Notarios. Y vámonos ahora con información de El Salto. Ha habido quejas de personas donde manifiestan que en el panteón municipal hay mucho vandalismo y robo de arreglos. El regidor Adrián Mallorquín comenta que se tiene planeado realizar una barda con el fin de disminuir dichos robos y además también el vandalismo. Hizo mención a que estarán pues dando más rondines por parte de la policía municipal y además invita a la población a mantener limpio este lugar.
14: Hay ese tipo de quejas de la ciudadanía, pero pues también invito a la ciudadanía que seamos limpios en cuestiones de las tumbas que tenemos ahí, porque por más limpieza que se vaya a realizar al panteón, si nosotros mismos no cuidamos va a ser peor. En cuestión de lo de la seguridad, se están haciendo rondines con más frecuencia. Con más frecuencia se están haciendo los rondines, y bueno, próximamente la presidenta municipal ya dio la indicación para cerrar, bardear el panteón. Ya se va a bardear por completo. Es un proyecto que trae la presidenta municipal, y pues bueno, yo creo que también es bueno, parte fundamental para ir teniendo un poquito más de control en esa cuestión. Sí hay velador en el panteón, sí existe unas personas que pues deben de estar ahí, pero pues bueno, lo estamos checando y estamos muy puntualmente viendo esta situación. Mira, en lo personal conmigo se han acercado algunas personas, me han dicho, bueno, pues yo, como les comento, ¿verdad? Ya en lo que a mí respecta, pues ya hablé con el director de seguridad pública para que se realicen los rondines con más frecuencia.
12: Oiga, bueno, pues ahí está el llamado, y yo me pregunto, ¿cómo? ¿Por qué? O sea, ¿por qué? ¿Por qué se roban los arreglos del panteón? ¿Cómo para qué?
2: Oye, pues si aquí en la capital...

0: los muertitos en paz.
1: En la capital sucedió que en Navidad el gobierno municipal arregló muy bonito los bulevares con estas noches buenas. Uh-huh. En 2 días ya llevaban 100 y tantos que se habían robado de las macetitas.
0: Bueno, sí, bueno, te lo va por decoración si tú quieres, pero en el panteón. O sea, ¿cómo, por qué te vas a...
1: Sí.
0: ¿Qué te puedes robar del panteón?
1: Pues no.
0: El arreglo de la corona, ¿qué?
1: Sí, además son florecitas que son, ¿qué? ¿Cómo se llama? ¿Cempasúchil? ¿Esas flores?
0: No, ya llevas de todo al panteón, de todos los arreglos que ha habido y por haber, pero ya dejen al difunto descansar en paz. Digo, a mí eso se me hace hasta una falta de respeto.
1: Les van a jalar las patas en la noche.
0: Eso diría mi mamá, sí. para el difunto y para la familia, digo... No, es que no. O sea, y vandalizar, bueno, también. No lo puedo entender, pero bueno, ahora sí que qué criterios de cada quien, ¿no?
1: Sí.
0: Oye, fíjate, vámonos a este tema. Llaman a fortalecer el control prenatal para prevenir riesgos durante el embarazo. Y es que la Secretaría de Salud, a través de la doctora Laura Elena Soto Torres, destacó que la atención médica desde las primeras semanas de gestación es fundamental para proteger la salud de la madre y del bebé. Muchas veces pareciera que esto ya lo sabemos todas, sobre todo las que ya hemos sido mamás, pero no todas están en las mismas condiciones. No es lo mismo quienes viven en una cabecera municipal, quienes viven aquí en la capital, a quienes viven en comunidades, en regiones, en poblados. Eso luego es lo complicado de llevar a cabo, pues sí, un registro para cuidar tanto la salud del producto como también de la futura mamá.
2: Perinatal y del control prenatal es que al momento en que se detecta que hay un embarazo, pues hay que iniciar consulta. ¿Para qué? Para ver si hay alguna enfermedad concomitante, detectar enfermedades que pudieran poner en riesgo el embarazo. Entonces, la importancia de llevar un control prenatal es esto, detectar enfermedades a tiempo, así como detectar también el crecimiento y desarrollo del embarazo del bebé. Bueno, ahorita a nivel estatal tenemos pues una afluencia de consultas de control prenatal que van hasta el tercer trimestre. Entonces sí es muy importante que en cuanto se detecte el embarazo acudan a su control prenatal, porque hay la oportunidad de brindarles una mejor atención, de realizarles estudios para evitar en poner en riesgo tanto el embarazo como al bebé. Y aparte también en la consulta pues se dan una serie de indicaciones para que lleven que se lleve a buen término el parto, así como también después del parto puedan llevar a cabo su lactancia. Bueno, pues ahí perdemos la oportunidad de detectar un embarazo de riesgo o detectar alguna anormalidad en el producto, algún riesgo para el bebé, incluso algún riesgo para la mamá que pueda terminar de manera catastrófica. Así es. Si no acudimos a un buen control prenatal o no acudimos más que a una consulta al inicio del embarazo y otra al final, pues ahí podemos, en ese lapso perdemos la oportunidad de haber detectado enfermedades, infecciones y de que se le haya dado la atención adecuada a la mamá. Y pues esto nos puede llevar a una muerte materna, que sabemos que una muerte materna pues no nada más es la muerte de la persona, sino conlleva muchas circunstancias, incluso de nivel social, porque pues no nada más es la mamá fallece y pues deja una familia sin el apoyo de esa mamá, que es muy importante para la sociedad. El rango ahorita de embarazos está entre los 20 y los 30 años mayormente, así como también hay embarazos de mujeres de 30 a 45 años. De funciones maternas, sí. El rango de edad está ahorita entre los 20 y los 33 años. Entonces son mujeres muy jóvenes que generalmente no acudieron a su atención o control prenatal, llegan en un momento en el que ya no hay más que ofrecerles y pues desafortunadamente pues pueden llegar a tener consecuencias a una muerte materna, y es lo que queremos evitar como Secretaría de Salud, es que esas mujeres sean atendidas con calidez y con calidad, y que en el momento que lleguen a su parto, pues ya tengan todas las atenciones que se requieren, así como todas las

0: el tamizaje para detecciones de enfermedades de transmisión sexual, como lo es VIH, sífilis y hepatitis C. Acudir a su centro de salud más cercano, ahí siempre va a haber un médico que va a estar al pendiente de su.
1: Para Viva la Noticia, Lili Ortiz.
2: Oye, para la gente de El Salto, el pasado domingo se llevó a cabo la 10ª edición de la Carrera del Fango, donde participaron alrededor de 300 ciclistas. Aldair Marrufo, director del Deporte Municipal, comenta que en esta carrera participaron personas de otros municipios y también de diferentes estados. Comenta que se llevó a cabo un recorrido de 100 kilómetros de travesía por la Sierra de Pueblo Nuevo.
3: Ayer era la Carrera del Fango 2026 en su 10ª edición, por ahí organizada por nuestro amigo, buen amigo, el Cepi Arellano. Contentos porque se tuvo una gran respuesta por aquí por parte de los participantes de esta disciplina, la disciplina del ciclismo. Se inscribieron por alrededor de 300 participantes. Vinieron participantes foráneos, por ahí de Canatlán, de Nombre de Dios, de Culiacán, me parece que también hubo respuesta. Entonces, contentos porque se fueron con un muy buen sabor de boca todos ellos. A ellos la atención, ahorita les tocó la temporada lluviosa, la temporada de lodo, del agua, de todos estos bonitos paisajes que nada más se viven aquí en nuestro bonito municipio. Como les digo, se fueron muy contentos y pues agradecidos con esta organización. En toda la travesía de nuestra Sierra Madre Occidental aquí, un kilometraje de 100 kilómetros campo traviesa. Entonces, más o menos, eso fue el recorrido. Por Chavarría, por Coscomate, por pues, todas las áreas aledañas por aquí de nuestra localidad. Por ahí pasaron todos estos participantes y disfrutaron.
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5: Oye, okay, vámonos, sí, justo hasta Palacio Nacional. Arranca la mañanera del día de hoy. Y bueno, mire, la presidenta Claudia Sheinbaum así inicia esta mañanera y sobre todo, bueno, pues felicitando justamente a la selección mexicana. Dice, ánimo, jugó muy bien. Así Sheinbaum sobre la última participación del Tri en la Copa del Mundo. La presidenta felicitó a la selección mexicana, dice, nos dieron muchas alegrías a todos y todos los mexicanos y jugaron bien. Nos faltó el último gol, pero muy bien, expresó la presidenta. Esto tras el partido entre México contra Inglaterra, donde los ingleses ganaron con 3 anotaciones. Y pasado este tema del fútbol, se habla también de las becas del bienestar, que son más de 16,000 personas que van a recibir su apoyo. Leticia Ramírez, quien es la titular de la Secretaría de Bienestar, informó que 13,788,274 adultos mayores de 65 más y 2,783,248 personas podrán cobrar su apoyo económico en el periodo correspondiente a julio-agosto del 2026. También está Efraín Morales López, titular de la Comisión Nacional del Agua, quien presentó el avance del proyecto entre el gobierno del Estado de México y de la Ciudad de México, el cual busca beneficiar la alcaldía Iztapalapa, así como a los municipios de Ciudad Nezahualcóyotl y La Paz, el cual consiste en 6 obras de prevención de inundaciones. El 85% es un conjunto y el proyecto general presenta un avance del 90% y estará en operaciones, dicen, en 15 días. También Efraín Morales aclaró que este tipo de obras son de mitigación, es decir, que ayudan al desahogo de agua a pesar de las fuertes lluvias, y subrayó que falta realizar obras complementarias específicas en algunas colonias, pero sí quiere decir que comparado con otros años, pues es un avance significativo en este tema de las inundaciones. La presidenta Claudia Sheinbaum atribuyó la reducción de homicidios en Michoacán al despliegue de elementos de la Guardia Nacional, de la Secretaría de la Defensa y de Marina, así como a las estrategias de seguridad que forman parte del Plan Michoacán. Asimismo, aseguró que continúa trabajando en el tema de seguridad. Y bueno, aquí ahondó un poquito más la presidenta referente a la participación de la selección mexicana. Dice que tras quedar eliminado de la Copa del Mundo, la presidenta dice, yo ya tengo mis ceñitos, no es que sea una experta en fútbol, pero la verdad creo que ha sido la mejor participación de cualquier selección en los mundiales y además cada vez más demandante los mundiales. Ayer también jugaron muy, muy bien, y además el momento que vivió México de mucho orgullo, esperanza y unidad fue algo muy especial. Sheinbaum pidió a los aficionados tener ánimo y reconocer el esfuerzo y seguir adelante. Además, la mandataria se comprometió a que las escuelas de fútbol y el Mundial Social van a continuar. También la jefa de Estado reiteró que una vez que concluya el Mundial, es decir, después del próximo 16 de julio, iniciará un proceso de información y debate sobre el impacto en la salud mental de las niñas y de los niños. La jefa del Ejecutivo dijo que la gente que habita en el municipio de Nezahualcóyotl, que es en el Estado de México, dice es muy cariñosa. Acuérdense que ella acompañó a la gobernadora Delfina Gómez para ver el partido de México contra Inglaterra en este lugar. También la presidenta informó que la meta de Pemex es alcanzar una producción de 1.8 millones de barriles de petróleo destinando la totalidad de este volumen para el abastecimiento de las refinerías nacionales. La presidenta Claudia Sheinbaum también destacó el trabajo de Petroobras, industria petrolera de Brasil, en la exploración de yacimientos de pozo de petróleo. Refirió la mandataria que nos van a ayudar mucho porque ellos han desarrollado nuevas técnicas para la exploración de petróleo, particularmente en aguas profundas. Por ejemplo, se está viendo si en el yacimiento de Cantarell, en una zona más profunda, se puede encontrar más petróleo. Y es esta coordinación justamente que tiene con este país y bueno, que se está trabajando en torno a este tema del petróleo.
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2: Y nos vamos con información policiaca para Viva la Noticia. Tragedia tras el partido de México, 5 muertos y varios lesionados al caer una camioneta a un arroyo. 5 personas fallecieron y varias más resultaron lesionadas, algunas de gravedad, luego de que la camioneta en la que regresaban de presenciar el partido de la selección mexicana se precipitara a un arroyo de aproximadamente 10 metros de profundidad. Esto en la curva Lázaro Cárdenas, municipio de Pánuco de Coronado. De manera preliminar se informó que el conductor presuntamente manejaba bajo los efectos del alcohol y con esto pues perdió el control de la unidad. Entre los heridos hay menores de edad y adultos con traumatismos severos. Y ya que estamos en el tema del mundial, discusión por el mundial terminó en una riña dentro de un bar en Nuevo Ideal. 2 hombres fueron detenidos por elementos del mando coordinado luego de que protagonizaran una riña al interior de un bar en el municipio de Nuevo Ideal. De acuerdo con el reporte, ambos se encontraban bajo los efectos del alcohol y comenzaron a golpearse tras discutir por el mundial de fútbol, siendo puestos a disposición del juez cívico. Detienen a presunto ladrón de baterías en Gómez Palacio. Elementos de la policía estatal detuvieron a Jorge Luis R., de 37 años, señalado como presunto responsable del robo de un acumulador en una pensión de transportistas de Gómez Palacio. El sujeto fue sorprendido por el vigilante del establecimiento cuando intentaba escapar con la batería y posteriormente quedó a disposición del Ministerio Público. Vinculan a proceso a 6 presuntos narcomenudistas en Durango. La Fiscalía General del Estado obtuvo la vinculación a proceso de 6 personas por su presunta responsabilidad en delitos contra la salud en la modalidad de narcomenudeo con fines de comercio. Los imputados fueron detenidos en distintos municipios del estado en posesión de presunta droga conocida como cristal y dinero en efectivo, por lo que permanecerán en prisión preventiva mientras continúa la investigación. Y esta fue la información policíaca para Viva la Noticia.
5: Oiga, y con eso nos despedimos, no sin antes agradecerle nos haya acompañado en este lunes, en este arranque de semana, deseándole que le vaya bastante bien, que lo disfrute, que disfrute la lluvia también, con mucha precaución, ya lo sabe, atento a los comunicados que emitan las autoridades correspondientes, los medios de comunicación, por supuesto, también, y cuidarnos entre todos. Recuerda que tenemos una cita a 1:00 p.m. Mi nombre, Lili Ortiz, muchísimas gracias, Roberto.
2: Gracias, compañera. Gracias a todo el auditorio. Mi nombre es Roberto Meri. Que tengan un excelente inicio de semana.
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4: ¡Yeah! Amigos, amigas, señoras y señores, buenos días, buenos días, buenos días. ¿Cómo les hicieron? ¿Cómo están? Qué gusto, qué placer saludarlos hoy en ese fabuloso lunes. Vamos a arrancar la semanita en ese lunes, lunes 6 de julio 2026. Yo soy Diego Hernández y estamos arrancando los morros en la mañana. ¡Buenos días! Me da mucho gusto darles la bienvenida a este programa hoy en ese lunes. Estamos tristes, carnal, pero mira, la selección mexicana, pues la neta, se la rifó, compadre, se la rifó machín. Le echaron muchas ganas y fue un mundial, si bien es cierto, nos quedamos donde mismo, pero al menos ya se vio un poquito más de mejoría y eso es ganancia. ¡Buenos días! Les presento con mucho gusto a mi compinche Aventuras con ustedes, mi hermano, mi amigo, el único, el inigualable, el irresistible y el irreverente, Luis David Falcao.
5: ¡Buenos días! Ando todavía ronco de todo lo que grité ayer. Maldije, me emocioné, grité los goles, grité hasta los de mi natal Inglaterra.
4: Te zurraste también.
5: No, de todo. Pero muchas gracias por estar con nosotros una mañana más aquí en Los Morros. Recuerda que tenemos para ti un programa extraordinario en donde queremos que participes y queremos que nos mandes WhatsApp al... Ah, no, te lo va a decir Fermín.
6: Aquí estoy, me andas ya comiendo el mandado tú. Buenos días, ¿cómo amanecieron? Les saludo a su amigo Fermín. 618-45-54-94-9. Yo estoy la mitad de triste y la mitad de contento.
5: ¿Por qué la mitad? Porque, a ver, explícame.
6: Porque soy mitad inglés y mitad mexicano.
5: Ándale, mira.
6: Mi segundo nombre es Arnold.
5: Fermín Arnold.
6: Ahí está, entonces, para que usted nos diga cómo amaneció, cómo se siente. Con mucho gusto, aquí lo vamos a acompañar hasta las 11 de la mañana.
4: Muchas gracias, mi querido Arnold. Vamos a arrancar con la música. Iniciamos con los morros
5: de la mañana.
4: Hola, compadre, braceros musical, la abeja miope. Saludo, buenos días, ya es lunes. Y hay que arrancar la semana con Toño y Lupe, compadre. Aquí suena.
5: ¡Qué buena!

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2: Señoras y señores, ya son las 9:11. Vámonos con los saludos matutinos y los saludos sonideros de este lunes. ¿Cómo no, compadre? Saludos. A los que ayer se quedaron con las ganas de festejar. Mira, somos mexicanos y festejamos aunque perdamos. Carnal, no pasa nada, mi hermano, no pasa nada, hombre.
3: Saludos, saludos, saludos a toda la banda mexa que ayer andaba celebrando también la derrota. Porque, cómo no, se celebra que México jugó y jugó muy bien. Saludos.
2: Saludos también para las muchachonas guapas, preciosas, hermosas y coquetas que nos escuchan desde el aterrizaje. Saludos, buenos días.
3: Saludos, saludos, saludos a toda la banda de El Salto, Pueblo Nuevo, Durango. Saludos a toda la gente que anda ahí en el centro ya levantándose para vender desde bien temprano en el lunes. Saludos, saludos.
2: Saludos también para mis compadres de las misceláneas, en especial para la Techispita, mi preciosa Techispita ahí en El Salto. Le mandamos saludos también a mis compadres carniceros. Ayer, fíjate, me aventé yo como 7 tacos de chicharrón de cachete. Me mareé, carnal, pero qué delicia, sí. Se me empezó a oscurecer la vista.
3: Saludos, saludos. Saludos a toda la gente que ya está escribiendo en el WhatsApp 618-4554-949. Saludos.
2: Acá dice, buenos días, estoy bien, encabritado con la teporocha. La señora movió los huevos, dice, aventó los caracoles. Hizo un sacrificio afirmando que México iba a ganar y resulta que sus predicciones no valieron más que pa' puro cacahuate. Ahora, ¿qué le voy a hacer a la caja de espuma que compré para revenderlas a 200 baros? Dice. Chale. Ahorita viene la teporocha, ¿para qué? Porque la teporocha, dijo que íbamos a ganar aquí como 5-0,
3: ¿no? Que 7-0 y 3 del memote.
2: Ahorita tenemos que interrogarla. Vámonos con música. Regresar, tenemos para ti el tema de este lunes. Escuchamos a Duelo para que ya no duela. 9:13. Aquí suena
3: La Qué Buena.

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1: Nueve de la mañana con 17 minutos. Continuamos aquí en Los Morros y vamos a presentar el tema de esta mañana, el tema del día de hoy. Estamos hablando nada más y nada menos que los momentos que más nos han decepcionado en la vida, Diego.
2: Exactamente, carnal, decepciones de la vida. Y es que con la derrota de la selección mexicana, una vez más, somos la selección del ya merito, del ya casito. Ay, jugamos como siempre y jugamos como nunca y perdimos como siempre. Entonces, más allá de decir ese tipo de frases que me parece bastante, bastante mal, carnal, porque
1: es triste.
2: No, somos una gran selección y yo creo que vienen mejores momentos, pero bueno, en fin. El tema de hoy, las mayores decepciones que tú has tenido en tu vida. Y decepciones hablamos también en la vida cotidiana, como por ejemplo destapar un bote de yogur y darte cuenta que son frijoles en la olla.
1: Tómala, imagínate.
2: Sí, es una decepción.
1: Comprar unas papas en la tienda, darte cuenta que es puro aire cuando las abres, es decir, ¿cierto? Nada más son 50 papas.
2: Exactamente.
1: Hasta menos.
2: No, son como 12 papas.
1: 12 papas.
2: Otra decepción es darte cuenta que los churumeis ya valen 13 pesos. Es una
1: muchas cosas te decepcionan en tu día a día. ¿Cuáles son las tuyas? Dinos a través del 618-45-54-94-9.
3: Aquí tenemos un audio. Buenos días. ¿Quién me manda mensaje?
4: Saludos a los chicos guapos de la 93.3 de Miscelánea, mi tiendita.
2: Saludos. A Miscelánea, mi tiendita. Preciosota, hermosa.
1: Ahí sí tienen los churrumais bien baratitos, para que vayan.
2: La de Chipita hasta, ¿no? Que todas están en cuánto, de Chipita, 5.50.
1: Sí, oye, a mí, hablando de la miscelánea, a mí me decepciona mucho que el refresco ya está bien caro, carnal.
2: El refresco, sí, claro.
1: Antes la coca de 600 mililitros tú la podías conseguir por 8 pesos y ahorita ya cuesta 30.
2: Sí, ¿y qué pasó con Bicola? ¿Todavía existe la Bicola?
1: Bicola, quién sabe, la de 3 litros da era. La de
2: 3.300 costaba como a 10 pesos en aquellos 300, tiempos.
1: 300, cállate.
2: Qué delicia, carnal. Vámonos con música, Ariel Camacho. Y marca registrada, La Vida Ruina. Tema de hoy, momentos de la vida que te decepcionan a través del WhatsApp en cabina 618-4554-949. Continuamos con más en Los Morros
1: de la Mañana.
2: ¡No, maravilloso!

0: Hola, hola, hola, hola, hola, hola. Son las 9 de la mañana con 22 minutos y continuamos en los morros de la mañana.
1: Acá tenemos un mensajito. Buenos días.
2: Buenos días, morros.
3: Buenos días, compadre.
2: ¿Qué vole, mije? Y una decepción es cuando te pones una bolsa de camiseta con el logo de México. Esa fue una gran decepción, mi Diego. Ahí descarabé el Falcao, pero por él perdimos.
3: Y la neta sí, carnal.
0: Era para lo que me alcanzaba, discúlpenme. No,
3: me tuve para esa playera, fíjate, sí es cierto, mi hermano. Qué decepción. Otra decepción es darte cuenta que los tenis que compraste en verdad no son Nike, carnal.
0: Ah, se siente bien feo.
3: O sea, ¿cómo de que por 500 pesos no me compró unos tenis Nike, mi hermano?
0: Cuando son gallitos, va, se siente gacho que llegas y los presumes y lo, oye, pero es que no tienen las 7 palomitas de Nike. ¿Cómo?
3: Para empezar, seguimos con el tema de más también. Entérate de lo más viral del mundo de las redes sociales. Viene la temporada, esto y más en un momento aquí en Los Morros
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1: 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Aquí suena la que buena, señoras y señores. Son las 9 con 31 minutos de la mañana. Y regresamos con más a Los Morros en este fabuloso lunes, lunes ya 6 de julio. ¿Qué dice la banda? Tema de hoy: cosas que te decepcionan. Échale, Fermín.
2: Buenos días, morros. Saludos. Buenos días. Saludos para los morros de la mañana y para don Fermín. Quisiera mandar un saludo para la carpintería Conceptos acá en Canatlán, por favor. Saludos.
1: Buenos días para mis compadres de la carpintería Conceptos en Canatlán de las Manzanas.
3: Conceptos, oye, está chido el nombre.
1: Es un nombre rimbombante para una carpintería, ¿no?
3: O sea, Conceptos. Está bien rebuscadito, está bonito, ¿cómo no?
1: Me gusta. Saludos para ustedes, compadre. Buenos días. Y le mandamos una rolita bien perra para que siga chameando bien a gusto.
2: Dice, buenos días. Te decepciona aventarte todo el rosario y que no alcances reliquia.
1: Anda, ya pues. Cierto es. Si hablamos
3: ni tamales, ni atole.
1: Sí, se acabó el champurrado. ¿Y tú qué? Te aventaste los misterios gozosos, carnal.
3: Oye, a mí lo que me sorprende es que la neta hay gente que va a los rosarios, carnal. ¿Y sabes qué?
1: ¿Qué?
3: Va con sus litros. Y deja tú, va con barritas para que les den ahí la reliquia. Oigan, no. Hay que tener tantita vergüenza también.
1: No, carnal. Dice, hambre, el hambre es canija. Yo siempre he dicho que los tiempos de rosario uno se la pasa bomba porque llevas tú tus estos del Tupperware y llevas ya prácticamente la comida para toda la semana, mi hermano.
3: Exactamente.
2: Oigan, yo tengo una duda existencial. Porque una pregunta que no me deja dormir en las noches.
3: Échale.
2: Ay, no, por ejemplo, ahí les va. Si las mujeres de Inglaterra son inglesas, si las mujeres de Francia son francesas, entonces, ¿cómo se llaman las mujeres de Hamburgo?
3: ¿Serán hamburguesas?
2: Puede ser.
3: ¿Y las de Milán serán milanesas?
2: Si, por ejemplo, en Hermosillo te hermosean, en Culiacán, ¿qué pasa?
3: ¿Qué sucederá? Hola, la banda Culichi, mande su mensaje. ¿Qué pasa ya?
2: Sí, es cierto. No. Ay, qué bárbaro. Son preguntas que no tienen respuesta.
4: Bueno, ¿saben también cuál es otra decepción?
1: ¿Cuál, carnal?
4: Que le entras un intercambio de, no sé, de 200, 300 pesos. Y tú compras un buen regalito.
1: ¿Sí?
4: Y al final de cuentas te dan un paquete de 3 calcetines. O de 3 tines por 50.
3: Es verdad. Es verdad.
4: Decepción.
1: Una gran decepción. Sí, es cierto, mi hermano. Que uno compra, no, pues ¿de cuánto es? De 250 pesos. Y tú vas, llevas ahí tu regalo que le echaste ganas, carnal.
3: ¿Cómo no?
1: Que le pusiste empeño. Y luego nomás va llegando la morra que trae los calcetines esos de 3x50. Y tú, hijo de
3: Wilson, madre,
1: los Wilson. No, déjate los Wilson, pues está bien.
3: Pero pues eso cuesta en los Wilson, pero los que son de esos que te los quitas y te queda la pelucita en todo el pie.
1: Sí, Simón,
3: carnal. Están gordos,
1: sí,
3: la neta.
1: No regale usted calcetines, mejor nada, en serio, mejor nada. Mejor regale un paquetaxo. ¡Vámonos con música! Y al regresar tenemos lo más viral del mundo de las redes sociales. Aquí Los Morros
3: de la Mañana.

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2: Ya son las 9:38, vámonos con lo más viral de las redes sociales con Falcarini, échale.
3: Vámonos con un chisme, nada más y nada menos que directamente desde el Facebook, mi querido Diego Hernández y compañeros de la 94.9, 93.3 y 93.7. Y es que resulta ser que el sábado dos chicos tenían una cita, no dos chicos hombres, un hombre y una mujer tenían una cita, ¿y dónde crees que se van a ver? En uno de los moteles más famosos de aquí, que queda por allá en la salida a Mazatlán.
2: Ok.
3: ¿Y sabes cuál? Uno rojo.
2: ¡Oh, claro! Que
3: exactamente, se iban a ver ahí. ¿Cuál era el plan? Bueno, iba a llegar primero el chavo y luego la chava, porque se iban a ver ahí. Todo eso está evidentemente en la página de quejas Durango. El chavo llegó, se empezó a quitar sus cosas, el pantalón, se empezó a quitar todo para meterse al jacuzzi. Llegó la chica y le dijo, espérame, nada más voy a pagar el taxi. Y él le dijo, está bien, espérate, págalo con esto. Le dio la cartera, salió la chava y ¿qué crees?
2: ¿Qué?
3: ¡Ya no regresó! Ella llegó, dijo, espérame, ya nada más pago el taxi rapidote y con eso. Ya no regresó, carnal. Se llevó la cartera... Y pues ya no volvió, el vato se quedó
2: Encueradito
3: en el jacuzzi. Ajá. Y pues con ganas, anda, pobrecito.
2: Aquí hay de dos, una a lo mejor la morra vio lo que se iba a echar y dijo, no, sabes que la neta, no se arma. Así notaba este güey en el Instagram.
3: No, no manches, la neta.
2: Pero qué gacho, no, qué triste.
3: Qué tristeza, de verdad, qué tristeza. Porque el vato se quedó con ganas de todo. Incluso ya sin dinero, ¿con qué iba a pagar el cuarto? Bueno, creo que ese te lo cobran al principio. Sí. Yo creo que ya si fuera él ya hubiera pedido yo nada más unas papas a la francesa. Pero pues con qué dinero va.
2: Tráiganme unos bols.
3: Pero ¿y luego con qué pagas si no traes la cartera?
2: Y me pongo a ver el Brasil contra Noruega, ¿cuál es el problema?
3: La anda buscando, la muchacha se llama Brittany y dice que vive por la morga, que no, bueno, sabe más de ella.
2: De entrada, güey, o sea, ¿quién confía en una Brittany, no? Una, o sea, si ya se llama Brittany, ahí no es, cabrón.
3: Aparte,
2: ahí no es.
3: Y la vas a ver, mijo, no te encueres todavía, ¿qué tal que nada más iban a platicar? Porque ya estabas ahí en el jacuzzi, no puede ser.
2: Y no seas hambreado, güey, no seas hambreado.
3: Pero bueno, se quedó sin dinero, sin ropa.
2: Y sin caricias.
3: Y sin caricias.
2: Los Sugieres de Tijuana, prueba superada, son las 9:40. Aquí suena, mijo.
3: ¡Qué buena!
2: Ahí viene el teporoche y de campana a campana. No se despegue, súbanle.

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0: 9 de la mañana con 50 minutos. Continuamos en su programa favorito y vámonos de lleno con las fresas contra Terruñas. Hoy tenemos nada más y nada menos. Fíjate, en las fresas les tengo una canción que estoy seguro que podemos ganar. Podemos sacar adelante la victoria en esta mañana, porque esta canción es de un brasileño que todos conocemos. Él se llama Roberto Carlos. No es el futbolista. Es el cantante y canta Cama y Mesa.
1: ¡Buenísima, mi hermano! Buenísima canción.

0: Está buena la canción, es una
1: buena,
0: es
1: la
0: una
1: rola, canción, amigo, legendaria.
0: Sí, muy bonita esa canción.
1: Cama y mesa.
0: Es la más bonita, la más espectacular que tiene Roberto Carlos. Pero te tengo una canción. Una canción bien perra que yo creo que le puede competir de tú por tú, de tú al tú, como se diga, carnal. Esta canción, hoy, representando a las terruñas, los rieleros del norte nos cantan. Ayer la vi por la calle.

0: Está buena, está buena la rola. Hoy es un duelo de mucho respeto, los rieleros contra Roberto Carlos. Recuerda que solamente tú tienes al ganador de la próxima batalla. 618-45-54-94-9. Vota por tu favorito.
1: Y los dejamos con la narración exclusiva, como ya es costumbre, del Sardo Lava y Julio César en cabina. ¡Buenos días y adelante!
2: Gracias, gracias. ¿Qué tal? Buenos días. Como siempre es un placer saludarlos aquí en la Casa del Boxeo. Gracias a la gente que nos sintoniza, a la gente que manda sus mensajes. Hoy tenemos frente a nosotros una pelea, me parece, la Amazon para iniciar la semana. Bastante, bastante pareja, muy reñida, sobresaliente. Y lo más importante, una pelea que me parece que tiene las condiciones para ser de las más importantes y espectaculares de la semana. La Amazon, la mala, mala, mala, mala, mala mitad. Efectivamente, Sarri, de la más importante, si en este lunes y arrancamos con un platillo delicioso, un platillo que me encanta esta pelea por lo que ambas agrupaciones representan. Según mis pronósticos, yo creo que por lo vivido, por lo visto, yo creo que en esta ocasión me parece que los rieleros salen como favoritos del boxeo. Gracias, Amazones. Vamos a ver entonces qué pasa. Por lo pronto, damas y caballeros, siendo ya las 9:53 son la campana. Y en este momento, ladies and gentlemen, vámonos de campana a campana y de esquina a esquina. Recuerda que un campeón jamás tira la toalla. 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Tenemos representando a las fresas, cama y mesa de Roberto Carlos contra, ayer la vi por la calle, los rieleros. Aja, baraja, vaya duelo brutal. Acá. 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Ahí están, en este momento. Ay, ay, ay, ay, ay. Te escucho, Fermín, adelante.
3: Acá dice, buenos días, morritos, feliz inicio de semana. Mi voto es por Falcao. Espectacular rola eligió este día. Qué bárbaro. ¡Ándale! Impresionante.
1: Es que sí, la neta, sí te la rifaste con esa rola.
0: Gran rola, ¿no?
1: Creo que es de las mejores canciones fresas que tú has escogido,
0: ¿no? Esa y Secreto de Amor, sí. Estamos, sí, retomando el camino, gente.
3: Aquí tenemos un audio que nos están mandando. Qué bárbaros. Buenos días. ¿Por quién es su voto? ¿Quién habla?
4: Buenos días, compadre. Saludos del Salto. Y ayer la vi por la
1: calle. ¡Eso, mijo!
4: Andaba toda golpeada. Y vámonos con las terruñas.
1: Eso, mijo, no, muchas gracias.
4: Perdió México, vámonos.
1: No se agüite, mijo.
0: Qué sorpresa. Este vato siempre vota por las terruñas. Qué sorpresa.
3: Aquí tenemos otro audio de nuestro amigo Balán.
5: Buenos días, mis morros de la mañana. Mi voto es por las terruñas.
0: No puede ser, Balán.
1: Ay, te traicionó Balán,
0: hombre, neta que ni Judas, ¿eh?
1: Te traicionaron.
3: Aquí dice, buenos días, otro mensaje.
6: Oye, Fermín, vámonos por la de Roberto Carlos, Fermín, algo tranquilón.
3: Algo de Roberto Carlos tranquilón.
0: Mi favorita de Roberto Carlos fue aquel tiro libre contra Francia. Con qué golazo se aventó, va.
1: Esa comba espectacular, mi hermano.
0: Comba, la mejor comba de la historia del fútbol.
2: Ahí está, entonces, bien esta gran contienda, perfectamente la pelintando, es izquierda potente, le impacta poderoso. Vámonos con el último round. Ahí está, ¿quién va a ganar hasta el momento? Lleva la ventaja justamente los rieleros, pero todo puede pasar. Todo puede pasar en los próximos minutos. Arrancamos segundo round. 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Caja Popular Mexicana, Chevrolet, Picoptura, trabajando duro. Ya están, suena la campana y nos vamos de campana a campana y de esquina a esquina. WhatsApp en cabina 618-4554-949. Fermín, te escucho.
3: Muchas gracias, Ardis. Buenos días, ¿qué tal, morros? Hasta que Falcao pone una canción que sí es fresa y está bien bonita. ¡Qué bárbaro! Yo voto por Falcao. Aquí dice, buenos días, mi voto también es por las fresas. Dice acá en Canatlán, nuestro voto es por Roberto Carlos. Ay, se puso bien reñida la pelea, pero al parecer, Sar, ya tenemos ganador. Aquí dice, espérame un poquito, dice, buenos días, yo también voto por las fresas.
2: ¡Aja, baraja, ahí está! ¡Vaya forma de darle la vuelta a la tortilla! ¡Vámonos contigo, la Amazona! ¡Adelante, la mala, mala, mala, mala mitad!
3: Y muchas gracias, Isar. En este momento mi tarjeta dice que son 10 puntos para los
2: No, 10 puntos para Roberto Carlos, 9 puntos para los rieleros en esta gran pelea. En esta pelea que básicamente el resultado nos sorprendió por lo que ambos peleadores dieron dentro del ring de boxeo. Esa vaya pelea, la que tuvimos aquí en la casa del boxeo. Así es, la Mazán, vámonos con la canción ganadora. Esto es una canción 100% romántica y además 100% fresa. Esto es de Roberto Carlos, se llama Cama y Mesa. ¡Tenga, tenga! ¿Cómo te sientes, Falcao, de ganar la primera de la semana?
0: Vamos, ya te congratulamos, gracias que ganó Roberto Carlos.
2: Cama y Mesa, aquí, en La Qué Buena.
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0: Amigos, amigas, señoras y señores, en la segunda hora de los morros de la mañana.
1: Viene para acá la Teporocha para platicarnos cómo nos va a ir ahora que estamos tristes porque México perdió.
2: Oye, hijo, es que ¿sabes qué? Lo que pasó es que hice mal mis cuentas. Calculé yo un 3-2, pero lo vi al revés, güey.
1: Fue 2-3, fue 2-3.
2: Así es, hijo. Además, acuérdense que estamos con el tema de hoy, cosas que te decepcionan de la vida, para que nos platiques y nos cuentes en el 618-45-54-94-9.
0: Ya comenzamos la segunda hora de los morros
1: de la mañana.
2: Bienvenidos, hijo, bienvenido, cómo no.

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1: Son en este momento las 10 de la mañana con 10 minutos. Es momento de abrir las puertas del abismo.

0: ¡Abrir las piernas, dijiste!
1: No, las puertas.
0: Ah, perdón, hijo, confundí.
1: Es momento de presentar a la dama del cosmos, a la emperatriz de las predicciones, la Teporocha.
0: ¡Gracias, hijo! ¡Quítate tú pa' ponerme yo! ¿Cómo están, hijos? Buenos días. Voy a guardar 5 segundos de pésame. Porque efectivamente me equivoqué en una predicción, güey.
1: No puede ser.
0: Me equivoqué en una predicción, hijo.
1: Y en la más importante del año.
0: Fíjate, yo dije, hijo, mira, soy una mujer que tiene ovarios y yo sostengo lo que dije, güey.
1: ¿Y qué sostienes, a ver?
0: Yo la semana pasada dije, México gana 7-0, güey, contra Inglaterra. Pero interpreté mal los cosmos, hijo. Los interpreté mal, güey, porque el 7-0 sí lo vi. Pero lo vi yo, ¿cómo te digo, güey? Cuando hice yo esta meditación, yo lo vi mal. Realmente el 7-0 era de cricket, güey.
1: Ah, ok.
0: Entonces yo vi la predicción de México contra Inglaterra en cricket en 2047.
1: O sea, no le acomodaste,
0: no,
1: tú,
0: hijo,
1: que era de fútbol y que era así para este año.
0: Disculpa, mijo, perdón la selección. ¿Qué decir? ¿Qué puedo yo decir?
1: Pues mira, no perdió por tu culpa, pero nos ilusionaste, la verdad.
0: Brian Gutiérrez es un estúpido, hijo. También, bueno, Santiago Jiménez, hijo. No,
1: correcto,
0: puede ser posible. Nomás entras y te quebras la pata, güey. ¿Por qué, güey?
1: Correcto.
0: ¿En qué cabeza cabe, Santiago?
1: No puede ser posible.
0: Estás en,
1: ¿verdad?,
0: un mundial, te meten para meter gol y te quebras la pata, güey.
1: Y solo en una jugada en la que creo que fue tiro de esquina.
0: No, hijo, en serio, estás para dar ansias, perro.
1: No manches.
0: Y luego Javier Aguirre. No, señor, ¿cómo vas a meter al Memote, güey? Mejor mete un cono.
1: No, pues sí.
0: ¿Cómo vas a meter al Memote?
1: Y dejaste fuera a Alexis, hubieras metido a Acevedo de delantero mejor.
0: Oh, mírame, exactamente, hijo. ¿Cómo no metes al Chinito? ¿Cómo no metes a Alexis Vega, perro?
1: No manches.
0: La verdad que no, pero mira,
1: pero se jugó bien, la verdad.
0: No ganamos, perdimos, pero nos emborrachamos, hijo, que
1: ganamos,
0: es lo más importante.
1: Ganamos, perdimos, pero nos divertimos.
0: Así es, hijo, por eso, este partido nos dejó como mudos, hijo. Nos dejó mudos, la verdad. Y por eso he decidido este principio de semana interpretarles mi más grande éxito, Papuchines y Mamuchinas. Esta canción, hijo.
1: Mira cómo suena la pista.
0: Esta canción que se llama El Rap del Mudo, hijo.
1: Asentamientos. Asentamientos Humanos Core.
0: Desde el Asentamientos Humanos, Víctor el Nazi, Filiberto el Soldado, para todos ustedes, lo dice así. Yao,
1: Profesor Gómez.
0: Yao. Va, Profesor Gómez.
1: Va.
0: Profesor Girafales. Saludos.
1: Oye, Profesor Utonio.
0: Yao. Se me hizo bien tarde en la mañana. Me eché un huevo y una banana. Salí apresurada a tomar el camión cuando vi a mi amigo el cabeza de algodón. El vato era mudo y yo no sabía. Le digo, qué rollo, mi perro. Y él me dice. Entonces yo lo veía y dije, no le entiendo. Yo dije, no le entiendo. Y él me dijo. Entonces yo no sabía lo que veía. Llegó el camión, se subió el mudo y yo le dije, ¿qué dijiste, güey? Él me dijo. Así es, hijo.
1: ¡Bravo! Ahí está la Teporocha.
0: Para el mundo, hijo.
1: Pues así nos dejó ayer el partido de la selección mexicana, mi Teporocha. Excelente canción, esta melodía siempre me ha gustado mucho y siempre la he disfrutado.
0: Esta canción es la favorita del jefe también, hijo, la canción del mudo. Usted puede encontrarla ahí en Spotify para que usted la escuche. Y pues bueno, ¿qué podemos decir, hijo? Perdió la selección mexicana, no pasa nada porque en 4 años nos van a volver a empinar, hijo.
1: Nos van a volver a poner en 4 años.
0: Exactamente, en 4 años, hijo, no manches.
1: Es verdad.
0: Saludos para todos, pregúntenme lo que quieran preguntarme. Hoy voy a abrir la sección de preguntas y respuestas con la Teporocha. Dice, buenos días, compadre, saludos desde El Salto para los mismos. Saludos a Chicharito, ¿cómo estás, hijo? Buenos días. Dice, una decepción es cuando compras el suplemento para bajar de peso y termina subiendo. Saludos para el Fermín y la Teporocha, hermosa dama del cosmos. Saludos.

0: Oigan, recuérdense que hoy el día es cosas que te decepcionan. ¿A ti qué te decepciona de la vida, Falcao?
1: A mí me decepciona mucho de la vida que el camión ya cuesta 14 pesos y que ya no te aceptan sin credencial de estudiante.
0: Ay, a mí ya desde hace mucho tiempo me quieren cobrar como si fuera adulto.
1: Oye, ¿y en el taxi en cuánto está el banderazo? ¿Todavía está en 6 pesos?
2: Oh, hijo, ¿cuál 6 pesos? Está como en 12 pesos, no, hijo. Manche. ¿En serio?
1: Eso me decepciona.

0: Oiga, te por ocho, aquí tenemos una pregunta del público.
1: A ver, échame el hijo, a ver qué dice la banda. ¿Qué onda?
0: Tranquila, te por ocho, dice, buenos días. Una pregunta, te por ocho, le quiero hacer una pregunta, dice. El Chicharito pregunta quién va a ganar de España y Portugal porque va a apostar.
1: Muy bien, hijo.
2: Va a estar bueno.
1: España contra Portugal, ahí te va, hijo, para que le apuesten todos los que quieran ganar una buena lana.
2: Apuntando el parlay.
1: Mira, hoy sí la predicción que diga se va a cumplir porque hoy no vengo tan pedo, hijo. Okay. Entonces,
2: ojalá.
1: Ahí te va, Chicharito. Si tú le quieres apostar, le voy a preguntar, agárrame la mano, hijo.
2: Ahí te va.
1: Agárrame la mano, hijo. Vamos a conectarnos con el con Quetzalcóatl, güey.
2: La traes callosa, la traes la callosa. No,
1: claro que sí, hijo, siempre. Vamos a ver entonces. Según lo que me está diciendo el Cosmos. ¡Oh, Cosmos! ¿Quién va a ganar hoy? De Portugal a España. Ok, en silencio. Guarden silencio, pero silencio. No puedo concentrarme.
2: Échale.
1: Ok, ¿quién va a ganar? Ya lo tengo. Asa. Ya lo tengo, hijo, ya lo tengo. Ok, la información que me pasó el Cosmos es que ahí te va. Hoy va a ganar España 2-1. Con gol de Agustín de Iturbide, güey. Y el segundo gol de Manolo. Ahí está el resultado, hijo. 2-1.
2: ¿De Manolo qué?
1: De Manolo Castillejas, hijo. 2-1, gana España. Agustín de Iturbide y Manolo Castillejas, los anotadores del partido. Uno al minuto 15 y el otro al minuto 87, hijo. Ahí
2: oye,
1: está.
2: Oye, que por cierto, Melón y Melames fueron a España a probar la comida, ¿eh?
1: ¿Y lo cómo les fue, hijo?
2: Fíjate, nada más. Ahí hay dos platillos muy ricos allá en España, que es, por ejemplo, obviamente, el jamón serrano y el chorizo, ¿cómo no?
1: Sí,
2: pues Melón probó el jamón y Melames el chorizo. Y los dos estaban bien buenos, en serio.
1: Oh, está muy padre ese
2: ellos dicen español, eso, hijo. Ellos dicen eso.
1: Ya, pero si bien padre el chorizo español... Manden sus preguntas, con mucho gusto. Aquí les doy mi predicción en los morros
2: de la mañana.

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11: ¡Eso! Ese sí me salió.
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3: Y esta es... Aquí suena La Qué Buena, señoras y señores. Son en este momento las 10:32. Vámonos con los mensajes. ¿Qué dice la banda? Firmín, échale.
4: Buenos días, morros. Una cosa que me decepciona bien mucho es que se me caiga el pelo. Sufro demasiado. Saludos.
5: Sí, se siente bien gacho ya cuando se le ve el chicle a la paleta. Sí. Yo no sé si yo vaya a ser pelón. Espero que no. Pero realmente yo sé que los pelones sufren mucho.
3: Sí, mira, que por ahí, según estudios científicos y según datos de personas que efectivamente les saben el tema, dicen que cuando los hombres son más barbones tienden a quedarse pelones más pronto.
5: Uy.
3: ¿No? Porque tu cuerpo, o al menos tu rostro, aumenta la cantidad de vellos en una zona y dice, pues ya tenemos pelo, ¿no? Y por eso es que, debido a la testosterona, muchos de los que tienen mucho vello se quedan pelones. Y yo digo, carnal, una vez vi un señor, fíjate, esto me parece algo muy, muy extraño, vi a un señor con pelo hasta en la espalda. No manches. Pelo en el pecho, barbón.
5: En la oreja, seguro.
3: En la oreja también, pero no tenía pelo en la cabeza, carnal. O sea, imagínate, ¿cómo puedes tener tú tu cuerpo tan confundido para que te salga pelo en todas partes menos donde tienes que tener pelo, güey?
5: Debe de salir, donde tienes desde que naces.
3: Eso me parece algo que no logro comprender.
5: Eso es algo que decepciona mucho.
3: Ahorita venden muchos, ya hay muchas soluciones para los calvos. La que yo recomiendo más es el peluquín.
5: Ah, ¿cómo no?
3: Más fácil, ¿no?
5: Ese puede ser el que es para... Este es caro, ¿cómo se llama? Cuando pues te injertan, el injerto, pues.
3: El injerto es caro, carnal, pero a diferencia del peluquín, pues tienes que... cuesta como 60 mil bolas, tienes que operarte y aparte tienes que esperar un tiempo a que pegue el
5: folículo. Porque es la costra y luego pega y luego... Bueno, una cosa que también decepciona mucho, Diego, no me vas a dejar mentir, es que cuando tú rentas una cariñosa... Y sale con que es travesaño. Te decepcionas, dices, no puede ser. Si yo hubiera querido un travesaño, hubiera rentado un travesaño.
3: Dices tú, bueno, pues ya estamos aquí, pero lo voy a hacer decepcionado.
5: Lo haces decepcionado, te lo pegas triste.
3: Te lo pegas triste, efectivamente.
4: Aquí te dice, buenos días, morro, saludos desde acá, desde Canatlán de las Manzanas. Cosas que me decepcionan, que el fin de semana, pues dura bien poquito, ni se disfruta tanto.
5: Exacto.
3: Bien, carnal.
5: Eso se siente bien feo.
3: Se siente bien gacho.
5: Cuando es domingo a la noche, dices tú, no, ya mañana voy a trabajar. Ay, y mucha gente que hoy sí trabajó porque México no ganó. Si ayer hubiera ganado México, hoy, día inhábil para mucha gente.
3: Sí, maldita selección. Pero bueno, vámonos con más. Si es que ya se acerca, ya está aquí el Palenque La Qué Buena Durango 20 aniversario, Falcarere.
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2: Y esta es
3: continuamos con más, son las 10 de la mañana, 38 minutos. ¿De dónde nos escuchan? Para mandar saludos a las colonias aquí en Durango. Recuerda, manda tu mensaje 618-4554-949.
4: Oye, hijo, espérate. Tengo una visión, hijo. Échale. Estoy teniendo una visión en este momento.
3: What happened?
4: Estoy teniendo una visión en este momento, hijo.
3: ¿About
4: estoy
3: what?
4: Estoy viendo que el partido de México contra Inglaterra se va a repetir, güey.
3: ¿Cómo crees?
4: Se va a repetir, hijo.
3: ¿Cuándo? ¿Por qué? ¿Qué pasó?
4: Se va a repetir. Ah, espérate, aquí lo tengo, hijo. Se va a repetir la siguiente semana, güey.
3: Ándale, pues.
4: ¿En serio? Se va a repetir el partido, güey. Se va a repetir el partido.
3: Pero,
4: porque al parecer a los jugadores mexicanos los amenazaron, perro.
3: No manches.
4: Los amenazaron los Peaky Blinders, güey.
3: La corona británica
4: amenazó al Memote Martínez, hijo.
3: No puede ser posible.
4: Es lo que me está llegando ahorita de información.
3: Pues prácticamente fue así un duelo, los Peaky Blinders contra... Yes.
4: ¿Contra los de acá, güey.
3: Contra los, ya sabes,
4: Oye, hijo, hablando de eso, mándeme su signo zodiacal, mándeme un audio para escuchar su melodiosa voz, porque en este momento sean bienvenidos y bienvenidas, hijas, criaturas, al oráculo de la Teporocha, hijo. Después de mucho tiempo, regreso con información astral. ¿Cuál es tu fecha de nacimiento, hijo?
3: Primero de agosto de 1995.
4: Muy bien, primero de agosto, pásame mi oráculo. Pásame todo, hijo, gracias.
3: Ahí te baila.
4: Ahí te voy a mover mis bolas, hijo. Ahí vamos a ver. Las caracolas.
3: Ándale, mira.
4: El oráculo y todo, hijo. Hasta la ouija, perro, si quieres te voy a meter ahí. Vámonos, pues. Según tu fecha de nacimiento, mi querido Luis David Falcao, aquí estoy viendo en tu futuro inmediato. Te voy a decir tus tres futuros.
3: A ver.
4: Futuro inmediato, futuro intermedio y futuro largo plazo.
3: Inmediano, okay.
4: No, estás inmenso, güey. ¿Cómo que inmediano, perro?
3: Inmediato, era inmediato.
4: Tu futuro inmediato, vas a salir de aquí más o menos como a las 2, 3 de la tarde, hijo.
3: Sí.
4: Aquí veo también que te vas a echar otra vez un plato de lentejas.
3: Ah, yo eso comí ayer.
4: No le das, hijo, ahorita la economía está muy dura. Y aquí ando viendo también que probablemente procrastines toda la tarde.
3: Ah, bueno.
4: Futuro a mediano plazo. Veo aquí a través de mi oráculo, mi querido Luis David, que vas a tener oportunidad. Oh, aquí veo que una estación de radio te va a buscar.
3: ¿En serio?
4: Te va a ofrecer trabajo, hijo.
3: ¿Otra parte de esta?
4: Sí, pero trabajo como velador, perro. No te emociones.
3: Ah, bueno, pues es otro sueldito.
4: Exactamente. Además, aquí veo que que te la están chupando, hijo. Aquí veo que te están chupando.
3: Ah, caray, ¿dónde?
4: Tu energía te la están chupando, hijo.
3: Sí, le creo.
4: Hay una persona con la que trabajas diariamente que te está chupando la energía, güey. Su nombre empieza con F y termina con Hermín, güey. Agua.
3: Hijo de la...
4: Aquí estoy viendo ahorita que no está Fermín, que se fue al Oxxo. Que Fermín te anda haciendo trabajos de brujería, güey.
3: ¿Y no se llama Arnold? ¿Fermín Arnold?
4: Y aquí me parece exactamente que su segundo nombre es Arnold. Entonces, aguas con esa gente que te la chupa, hijo.
3: Arnold.
4: A ver, vámonos a ver. Aquí dice, buenos días, Teporocha, mi amigo. Oiga, un saludo a la chata de la 11 de julio en Canatlán. Saludos a la chata, con mucho
3: saludo,
4: gusto.
3: Saludos, chata. Te mandamos un abrazo, chata.
4: Me puede poner la canción de Raúl Beltrán, Me gusta vivir la vida. Vamos a ver, entonces. Ay, ¿ya has escuchado esa canción, Luis David?
3: Nunca jamás en la vida.
4: Me gusta vivir la vida.
3: De Raúl Beltrán.
4: Raúl Beltrán. Muy bien, hijo, nomás para que veas que hoy ando de buenas. Te voy a mandar tu canción. Me gusta vivir la vida de Raúl Beltrán, hijo. Vamos a ponértela con mucho gusto. La dedicada para ti, criatura. Muy bien. Manda tus mensajes, hijo, a través del WhatsApp que tenemos contigo en la cabina. Esta canción va dedicada a este hombre, hijo. Acuérdese que esta vida venimos a dos cosas, Luis David.
3: ¿Cuáles son?
4: A ser felices y a chupar, hijo. Nada.

0: Oh, hijo, nos pusimos bien bélicos, hijo, no manches.
1: Está buena la rola, ¿verdad?
0: Ay, está buena, hijo, a mí tampoco nunca me gustó la escuela, jamás.
1: La escuela nunca me gustó.
0: La escuela nunca me gustó, hijo, ¿cómo no?
1: No se te ocurra despegarte. Al regreso tenemos la recomendación de canción de esta mañana y obviamente la despedida de los morros de la mañana.
0: ¡Cómo, hijo!
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1: Yeah. 10 de la mañana con 52 minutos. ¿Qué dice la gente, Fermín?
2: Buenos días. Un saludo al maestro Tito de la Sauceda, Canatlán, que saque la cura.
1: Oye, mucha gente de la Sauceda que nos está escuchando esta mañana y todas las mañanas, les mandamos un abrazo por allá. Invítenos. ¿Dónde queda la Sauceda? ¿A la entrada o a la salida? No sé.
3: Según yo,
1: en medio,
3: no
1: me vas a decir.
3: Va a estar en medio. No, creo que está como en la entrada, pero igual si nos invita con mucho gusto, allá les caemos a nuestros compares de la Sauceda, en especial para el maestro Tito.
1: Se me antoja de ahí unas gorditas de la del mercado de ahí de Canatlán, de esas gorditas de piquillo verde con frijoles. Sí. Uy, qué rico.
3: Una delicia completa, carnal. Ya nos vamos, se van a quedar en buenas manos con la vocecita más gritona, más bonita, más chula, más sensual. La vocecita Carolina Ratti, pero también recuerda que ya falta poco para vivir. 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
3: 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A nombre del Zar, Don Lama, Julio César, Fermín, La Teporocha, yo soy Diego Hernández, gracias Falcao, esto fue Los Morros
1: de la Mañana.
3: Gracias, cámara mijo.

0: Muchas gracias por escucharnos. Recuerda seguirnos en las redes sociales. En todas partes nos encuentras como La Qué Buena Durango. Sigue a Diego Hernández en Instagram, @diego.hernandez97, y a Falcao, @LuisDavidFalcao. Que tengas bonito día. Vete por la sombrita. Hasta luego.
1: Ya vámonos, Fermín. Ya vámonos. Ya se acabó.
0: Ay, perdón. Me estaba despidiendo.
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0: morning, ¿cómo está? ¿Cómo amaneció? Ya llegó, ya está aquí, Carito Arratia, la vocecita de la que buena, completamente en vivo, en una hora de puro palenque con Carito Arratia, directamente desde las calles de Durango, mijo. Así como lo escuchas el día de hoy, la cabina de cristal no la trajimos nada más y nada menos que aquí en Boulevard Guadiana, justamente aquí en el Bebe Leche, mijo. Aquí nos encontramos nosotros en el Bebe Leche, para que si andes tú por aquí cerquita, mijo, llegues y cotorres un ratito. Al cabo, ya sabes, una hora de puro palenque con Carito Arratia es el momento en el que vamos a estar platicando de los artistas que se van a estar presentando en el próximo palenque. La que buena Durango 2026, mijo. Oye, fíjate bien, hoy como que el clima está curioso, mijo. Hoy te traigo yo un artista, vamos a hablar específicamente de un artista que se va a estar presentando hoy en el palenque, mijo. Él es uno de los que solamente tienen dos fechas, así como lo escuchas, chiquillo. Estamos hablando de nada más y nada menos que de Den Muñoz, mi amor. ¡Súbele al volumen! ¡Ay, pero qué bonito! El próximo 31 de julio y 1 de agosto vas a poder disfrutar de este artista. El día de hoy, el especial de una hora de puro palenque con Carito Arratia es de nada más y nada menos que de Calibre 50, en específico con Eden Muñoz, mijo. Si tienes alguna rolita que en su momento cantó Eden Muñoz, ya sea con Colmillo Norteño, ahora en su carrera como solista, mijo, en sus tiempos ahí en Calibre 50, mijo, solicítala.
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0: Oye, además de todo, puedes mandar mensaje al 618-45-54-949, mijo. Es el teléfono de la cabina para que tú me mandes mensaje y me digas qué rolita se te antoja escuchar el día de hoy. En específico, pues, de los artistas que se vayan a estar presentando en el palenque La Que Buena Durango 2026 a partir del próximo 17 de julio. Mijo, ya estamos a nada, chiquillo, a nada. Estamos a punto de comenzar. ¿Qué faltan? Muy poquitos días, mijo. Pues prácticamente el próximo, de este fin de semana al otro, ya le damos arranque al palenque, mijo. ¿Quién abre las puertas del palenque? Pues nada más y nada menos que Luis R. Conríquez. Así como lo escuchan, mijo, el día de el próximo 17 de julio vamos a escuchar a un artista que la verdad tiene mucho, pues mucho auge en la música del regional mexicano hoy en la actualidad. Así como lo escuchas, déjame te platico un poquito de la cartelera para este próximo palenque, para que tú vayas a disfrutar a tus artistas. 18 de julio, Karim León. 19 de julio, Lenín Ramírez. El 23 de julio tienes a Los Canelos y a Los Sembradores. Luego el 24 de julio, Herencia de Grandes. De ahí le sigue Grupo Firme el 25 de julio y el 30, Víctor Mendívil. Eden Muñoz con su doble fecha, 31 de julio y 1 de agosto. Y el gran cierre con la banda MS, así como lo escuchas. Oye, mijo, pues hay que iniciar con esto, chiquillo. Vamos a poner rolitas de Eden Muñoz en el momento de su carrera que tú más desees. Colmillo Norteño, Calibre 50 o en su carrera como solista. ¿Y qué te parece si nos vamos el día de hoy con una rolita que el próximo 31 de julio y 1 de agosto va a estar sonando? Algo romántico, algo bonito, algo de Eden Muñoz, mijo. ¡Súbele al volumen, papá!

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1: ¡Ay, pero qué bonito! ¡Qué bonito suena la voz de Eden Muñoz! Ay, mijo, es que la verdad, mira, vamos a platicar un poquito de Eden Muñoz, mijo. Desde sus inicios por allá en Colmillo Norteño, mijo, la verdad es que Eden Muñoz ha tenido, pues, ahora sí que un disparo a la fama que prácticamente era imposible que no tuviera, mijo. La verdad es que la interpretación que le da a las canciones hace que te den ganas de tomar, hace que te den ganas de enamorarte, hace que te den ganas de llorar. Mijo, la voz de Eden Muñoz representa mucho para los amantes de la música del regional mexicano. Saludos, saludos a toda la gente bonita que está pasando por aquí por el Boulevard Guadiana. Oye, además de todo, si hablamos de Eden Muñoz, estamos hablando de un artista que no solamente canta, mijo. En sus conciertos, él se atreve a dar un show que prácticamente hace que la gente no se quede sentada. Tú puedes ir a un palenque de Eden Muñoz y yo te aseguro que de todo el rato que tú vas a estar ahí en el palenque, yo digo que un 10%, 15% vas a estar sentado, mijo, te lo aseguro. Y si te sientas, va a ser nomás cuando vayas al baño, mijo, nomás. Porque de ahí en más tú vas a estar de pie, la neta, bailando, cotorreando. Oye, cuando suena la nena, ¿a quién se le va a antojar estar sentado, mijo? Absolutamente a nadie, a todos se nos va a antojar estar bailando. Entonces, el próximo 31 de julio y 1 de agosto vamos a disfrutar de las rolitas que nos van a hacer bailar de Eden Muñoz. Oye, vamos a poner otra rolita, mijo, pues al cabo ya estamos aquí. Esto habla de que si ella está enojada y no sabes qué hacer, te diré un secreto para contentarla: bésale los pies. Háblale al oído cuando estén abrazados. ¡Ah, ya sabes de cuál hablo, mijo! ¡Préstamela a mí, mijo! Si tú no la complaces, échala para acá, mijo.

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1: No, ahorita vi algo que me hizo enojar mucho, mijo, y la neta voy a poner una canción de desamor. La verdad, ¿pa' qué te digo que no?
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1: Oye, qué bonito, que tiene 50, cómo anda carnaval, mijo.
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1: Canciones que probablemente vas a estar escuchando el próximo 31 de julio y 1 de agosto ahí en el Palenque La Que Buena Durango 2026. Oye, ¿qué te puedo decir yo de un artista como Eden Muñoz, mijo? La verdad, estamos hablando también de un artista quien no ha tenido prácticamente una carrera tan fácil. La verdad es que, pues, él ha batallado también, como todos los artistas, ha tenido que hacer un esfuerzo para que su lugar en la fama, la verdad es que tenga, pues ahora sí, que un reconocimiento. Además de ser compositor y productor, hubo quienes le dijeron que no, por supuesto, como todos los artistas. Hubo quienes dijeron, la verdad es que esta canción siento que no va a pegar. Al hacer y al cantarla él y a tener la oportunidad de tener una agrupación como lo fue con Colmillo Norteño, mijo, quien le diera la oportunidad a Eden Muñoz de en algún momento poder llegar a ser solista, mijo, se la rifó. Yo no sé quién le dijo, oye Eden, ya tuviste tu momento con sus agrupaciones, con Colmillo Norteño, con Calibre 50, mijo, pero ya te toca ser a ti la estrella y ya te toca que tu nombre sea quien esté en lo alto. Así como lo escuchas, así fue, mijo, porque a partir del próximo, ¿cuándo fue? Para el 2021 más o menos, fue que Eden Muñoz dijo, sí la armó. ¿Y qué crees? Sí la armó. Cuando sacó Chale, la verdad es que fue una canción que era imposible que pasar un día, mijo, sin que tú le escucharas. Además, pues que es una canción que representa mucho lo que es el regional mexicano suavecito, mijo. No tan alterado ni tan triste, sino una canción que prácticamente pues es pegajosa y la puedes disfrutar en cualquier momento. Lo vas a estar escuchando el próximo 31 de julio y 1 de agosto. Oye, también pues decirte que si tú eres fan de Eden Muñoz, me vas a

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15: ¡Ya estamos de regreso completamente en vivo, mijo! Una hora de puro palenque con Carito Arratia, chiquillo. La cabina de cristal ahora nos la trajimos acá al Boulevard Guadiana, chiquillo. Está bien padre, déjate digo, porque como hay gente aquí en Durango, o sea, yo de verdad me estoy poniendo así como, le pongo mucha atención a cuántos vehículos pasan por aquí, mijo. Son muchísimos, y ando bien asustada, digo yo, ¿de dónde sacamos tanta vehículo? No, si aquí en Durango hay lana, mijo. Aquí hay lana, chiquillo, eso sí.
16: Y a la prueba nos vamos en caravana.
15: Y si lana, nos vamos a quedar en el próximo palenque, mijo, porque déjate digo, todos los días vamos a ir y todos los días vamos a pistear, chiquillo, eso sí te digo, las quincenas se nos van a ir en eso, y que ese no es dinero mal gastado, mijo, eso es dinero bien invertido, o sea, yo te lo digo, el que dice de gastar dinero en la parranda, dice que es tirar el dinero, mijo, no sabe, nunca ha ido a un palenque, y mucho menos al palenque La Que Buena Durango 2026, porque mira, artistas como Eden Muñoz, quien se van a estar presentando ahí en el palenque, mijo, hombre, son artistas que de verdad se pasan de lanza, o sea, también perrones. Oye, y hablamos en específico de un artista que tiene doble fecha ahí en el palenque, nada más y nada menos que Eden Muñoz, así como lo escuchas, mijo. Pues todavía le falta un ratito para que cumpla años, fíjate, yo estaba viendo que a ver si cumple años para estos días, y no, la verdad es que no, cumple hasta el 25 de septiembre, y dijo, sirve que mientras le voy dando su regalo. Nació allá en Los Mochis, Sinaloa, y aunque creció y se desarrolló musicalmente en Mazatlán, él es completa y enteramente un amor con todo México. Ha tenido presentaciones en Ciudad de México, ha tenido presentaciones en el sur y en el norte también de aquí de México. Entonces hablamos de un artista que de forma, pues ahora sí que nacional, es completamente conocido, pero ¿qué crees? También de forma internacional, de giras por distintos continentes, la verdad es distintos países, disculpe usted, la verdad es que Eden Muñoz se ha dado a conocer, pues de manera muy bonita con su música, porque además de todo, es un artista que se deja querer por su público y que además de todo, ama a su público, además de que es muy conectado y no se pierde, o sea, él, si tú lo invitas que a un podcast, si tú tienes la oportunidad de darle una entrevista, mijo, vas a ver que con todo gusto te la va a dar, no es de, ay no, ahorita no quiero, ah no, ahorita no traigo chance, la verdad es que él sabe que su fama y su, pues bueno, todo su éxito es gracias a sus fans y es por eso que él lo agradece. Y el próximo 31 de julio y 1 de agosto vamos a poder estar disfrutando de las rolitas de Eden Muñoz, así como lo escuchas, mijo. ¿Y qué te parece si ahora escuchamos algo de su carrera como solista, mijo? Así como lo escuchas, vamos a poner una rola bien romántica, bien de reencuentro, mijo, y bien perrona. Eden Muñoz. Fíjate bien con quién la canta. La canta con nada más y nada menos que con Víctor García. Se llama Otra Vez. Esta canción, pues prácticamente Víctor García se la aventó él solo. Pero luego Eden Muñoz dijo, yo también la armo, mijo. También la sacó él solo. Y luego la hicieron en conjunto. Y la verdad es que este dúo es muy bonito, mijo. Vamos a escuchar Otra Vez con estos artistas, mijo. Y Eden Muñoz, que se va a estar presentando el próximo 31 de julio, mijo. 1 de agosto. ¿Cuál de las dos fechas se te antoja más? A mí las dos. La verdad es que yo voy a ir a ponerme, ya sabes cómo, y a curármela al siguiente día, mijo. Entonces, súbele al volumen, chiquilla, disfruta, papá.

0: Ay, no, nomás escucho esas rolitas, traigo la boca bien seca, oigan, pero seca. Si andan por aquí cerquita y quieren a la vocecita, tráiganle una botella de agua, ya no aguanta. Ya no aguanta la morra. Y fíjate, te anda pidiendo agua, ¿eh?
1: No te gustan los corridos ni la banda.
0: Oye, mándale mensaje al 618-45-54-949. Es el teléfono de la cabina al que tú tienes que mandar mensaje para solicitar tu rolita, mi amor. El día de hoy estamos poniendo nada más y nada menos que Eden Muñoz, mi amor. Próximo 31 de julio y 1 de agosto se va a estar presentando en el Palenque La Qué Buena Durango 2026, mijo. Con todos sus éxitos, así como lo escuchas. Allá el muchachón. Anda, no, yo te iba a dar un dato muy interesante, pero mejor te voy a dar pues otras rolitas, mijo. Porque yo, si yo me pongo a platicar ahorita de Eden Muñoz, mijo, no acá. Oye, ay, ¿cómo te hablo yo de Eden Muñoz, mijo? La verdad es que es una persona que, déjate, digo, tiene un amor muy, pero muy, muy profundo por los artistas con los que ha hecho colaboración. Te voy a platicar por qué. Porque un artista, al tener colaboraciones con otro artista, es prácticamente decir, yo te presto a mi público, tú préstame el tuyo, porque juntos vamos a hacer que nuestros fans, mijo, se unan para crear un solo fan de una sola canción. Así como lo escuchas, así de simple es, así es, mijo. Y es por eso cuando Eden Muñoz cantó con esta canción con Joan Sebastián, mijo, cabe recalcar que es una canción que prácticamente se grabó cuando Joan Sebastián ya había fallecido. Pero es que fue una canción que tuvo muchísimo éxito, mijo. Así como lo escuchas, tú dirás, ¿cómo? ¿Calibre 50 con Joan Sebastián? Pues, ¿cómo estuvo, mijo? Es una canción que es original de Joan Sebastián, pero que Calibre 50 dijo, sí se arma. Y la sacaron juntos, mijo. ¿Y qué crees? Que tiene éxito. ¿Y qué crees? Que tuvo más, inclusive, que cuando Joan Sebastián la cantó él solito. ¿Y qué crees? La vas a poder disfrutar ahí en el Palenque, mijo, porque es uno de los éxitos más importantes que ha tenido Eden Muñoz en su carrera dentro de Calibre 50. Así como lo escuchas, mijo, Joan Sebastián y la agrupación de Calibre 50 nos van a cantar una canción bien bonita que se llama Que Sea Lo Que Tenga Que Ser. Ay, chiquillo, a ver, sube al volumen mientras yo me voy a ver si hay por aquí una miscelánea, algo, me ando muriendo de sed, mijo.

Oye, dice por acá el mensaje, yo quiero cantar con Eden Muñoz, al cabo sí la hago para cantar. Mira, si eso fuera, hasta yo, la verdad es que, ay no, pero ¿cuál cantarían con Eden Muñoz? A ver, vamos a hacer una dinámica. Usted me va a mandar mensaje al 618-45-54-949 y me va a platicar. Si tuviera la oportunidad de cantar una canción con Eden Muñoz, obviamente que sea de Eden Muñoz, mijo, ¿cuál cantarías? Por ejemplo, a mí me gustaría mucho aventarme la canción de, dice, tu amor me hace tanto bien. ¡Ay, muy buena rola! Ah, vamos a poner esa rolita de una vez, ¿qué les parece? Yo, por ejemplo, con Eden Muñoz me gustaría cantar la de Osadía, la de me vestí del amor ideal. Ah, es que yo canto muy bonito, mijo. Cuando hago así, siento que canto como Ángel Aguilar, ¿no se les hace? Oye, tu amor me hace tanto... Oye, no, pero fíjate que acá me la andan queriendo poner con Alejandro Fernández. No, espérate, mijo. Ah, es la de me hace tanto bien, no es la de tu amor me hace tanto bien. Se dice me hace tanto bien, disculpen ustedes. Se la quiero dedicar a nada más y a nada menos que a mi señora madre. Oye, es que me anda escuchando y dice que ella quiere cantar con Eden Muñoz. Si eso pasa, no solamente cantes con él, ma. O sea, la neta, ponte lista y sí, o sea, sí enamóralo, de una forma enamóralo, porque si Eden Muñoz no se queda, no queda como tu yerno, a lo mejor puede quedar como mi papá, o sea, no hay problema, o sea, yo soy de mente abierta, la verdad, soy muy open mind, pero bueno, primero que te échense de cantar esta rolita con él, porque en la voz de Eden Muñoz y de Yuridia, esta rolita ha sido una canción, una colaboración que ha tenido mucho éxito también en la carrera de Eden. ¿Por qué? Pues porque Yuridia y mi querido Eden tuvieron mucha conexión, la verdad es que son grandes amigos, que incluso en muchos de sus conciertos donde se puede y han podido coincidir, pues han hecho distintas colaboraciones, mijo. La verdad es que los dos tienen una forma de llevar los conciertos bien perrona y le dan pues un giro divertido a lo que no solamente es cantar, mijo, sino también pasarla bien. Y hablando de pasarla bien, tu amor me hace tanto bien, de Eden Muñoz y Yuridia, mijo, súbele al volumen, chiquillo.

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Ahí está, vamos a continuar escuchando las rolitas de Eden Muñoz, Calibre 50, mijo. Todos los tiempos de Eden Muñoz han sido muy buenos. Oye, ¿a poco no te acuerdas tú de que te estabas arreglando, mijo? O tú más bien, muchachona, que te estabas arreglando y de repente ahí en Videorola, en Banda, en esos programas musicales de bandilla, mijo, gruperones, empezaba a sonar rolitas de Colmillo Norteño. Te tienes que acordar, mijo, por ejemplo, este del Hotel del Cid sí llegó a sonar muchísimo. Hoy nomás.

La verdad, la verdad. Oye, para los que próximamente se van a ir de vacaciones, mijo, porque ya estamos a nada, ya prácticamente en una semana ya inicia, ya los chamacos ya salen de las clases, mijo, ya los de ahí, los de gobierno también, ya todos, todos ya, nomás los de la radio que sí nos gusta trabajar, mijo, nomás a nosotros no, no, nosotros le dijimos a nuestro jefe, jefe, no nos dé vacaciones, la verdad, o sea, no, no ocupamos, no ocupamos, así está bien, nuestro más grande descanso es venir a trabajar. Espero me esté escuchando mi jefe, saludos a mi jefe, mi mejor amigo, jefe, ay no, la verdad es pura broma, sí, deme vacaciones, jefe, me quiero ir a masa y quiero estar escuchando esta rolita en específico de Colmillo Norteño, mijo, Hotel del Cid, chiquillo, súbele al volumen porque el próximo 31 de julio y 1 de agosto, mijo, Colmillo Norteño va a regresar, así como lo escuchas. En la voz de Eden Muñoz vamos a estar haciendo, vamos a recordar canciones que en su momento tuvieron todo, pero todo, pues ahora sí que todo el mundo, más bien prácticamente, o a todo México, siendo específicos, a toda la gente que le entiende el español, mijo, disfrutando de estas rolitas tan perronas, Colmillo Norteño, Hotel del Cid. Ay, súbele al volumen, chiquillo, pero súbele Machine.

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1: Súbele al volumen, chiquillo, ya estamos de regreso. Ya nada más para despedir. Mijo, qué bonito, qué emocionante, qué bello es poder estar aquí con ustedes en las calles de Durango, mijo. La cabina de cristal está completamente en vivo aquí en el Boulevard Guadiana, mijo, justamente aquí enfrente del Bebe Leche. Una hora de puro palenque con Carito Arratia, mijo. Es lo que estuvimos viviendo el día de hoy, en específico con las rolitas de nada más y nada menos que de Eden Muñoz, mijo, así como lo escuchas. Y el día de hoy nos vamos a despedir con una canción, mijo, que ojalá nuestro querido Eden nos la pueda cantar allá en el palenque, chiquillo, así como lo escuchas. Próximo 31 de julio y 1 de agosto son las fechas oficiales en las que tú vas a poder disfrutar de la voz y de la cara, obviamente, de Eden Muñoz. Esto en colaboración con el Panther Bélico y Michelle Maciel. La verdad es que es una canción que es imposible no sentirse alucinado cuando la escuchas, mijo, así como lo escuchas. ¿Por qué? Porque yo también quiero que me la dediquen, mijo, porque yo también quiero que me pongan casa, carro y chofer, chiquillo, así como lo escuchas. Michelle Maciel, el Panther Bélico y Eden Muñoz nos cantan para despedir una hora de puro palenque con Carito Arratia, esto que se llama la CCC, mijo. ¡Súbele, machine!

0: Oye, y que te digan las CCC. Ay, ay, ay, arriba Sonora y La Rueda.
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1: 12-1.
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4: La temperatura
1: 24 grados.
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1: 1226.
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1: ¡Ey! Estoy de regreso, chiquillos. ¡Súbele el volumen! Ya estamos completamente en vivo desde la remanga de la vocecita, mi amor. Mi cielo, mi vida, tú eres mi amor. Me acabo de inventar esa rola, mijo. Aunque usted no lo crea. No, hombre, es que yo traigo así una mente, mira, en cortinas, mijo. Ya sé qué canción vamos a poner a continuación, mijo. No, hombre, no. Ahorita que dije cortinas, lo único que pasó por mi cabeza fue una sola cosa, mijo. Esta gran canción que la verdad yo no sé por qué no es tan famosa. O no, sí es tan famosa, pero no sé por qué no la pongo diario, mijo. ¡Ay, mi amor! ¡Cortinas guindas, chiquillos! ¡Súbele al volumen, mi amor!

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20: 1244.
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23: La temperatura
5: 23 grados.
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25: ¡Ay, chiquillo! 12:45, mijo. Continuamos poniendo rolitas para que tú te la estés pasando el día de hoy. De lo mejor, no quería tocar el tema, mijo. Si andamos tristes, ya, mijo. Ahora en 4 años nos vemos. En 4 años nos vemos y le damos la revancha, ¿sí o no?
26: En 4 años nos vemos y le damos la revancha.
25: ¡Ah, no pasa nada! Oye, vamos a poner música, mijo, para olvidarnos de estos tristes momentos que estamos viviendo. Vamos a poner algo de Fidel Rueda. ¿Qué te parece? Me encantaría ser tu alegría. ¡Ay, pero qué bonito suena, ¿verdad? Sube el volumen, mijo, porque en este momento vamos a escuchar Me Encantaría, algo muy bonito de Fidel Rueda, y en este momento lo estás escuchando en la triple frecuencia de La Qué Buena. ¡Saludos a todos! ¡Ah, oye, se me olvidaba mandar un saludo muy especial, mijo! No sé si me anden escuchando, ahorita checo a ver si me andan escuchando ahí los de Mudanzas Durango. Oye, ¿qué hombres tan eficaces, de veras, eh? ¡Aumentenles el sueldo, eh! No, la verdad se pasaron ahí, me ayudaron inclusive ya a empacar hasta la cartera de huevo, mijo. Ni un huevo roto tuve yo, mijo, en las mudanzas. Saludos a Mudanzas Durango, oigan, los amo, contrátenlos más seguido. Vámonos pues con esto, Fidel Rueda, súbele el volumen, mijo. Yo soy Carita Ratia, la vocecita de La Qué Buena, mijo, y te recomiendo que pues disfrutes mucho esta roleta, chiquito.

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1: Para que ya no duela el corazón. Ah, qué buena rola, qué buena rola acabamos de escuchar. Oye, ¿qué andamos, mijo? No te agüites. Aliviánese, apenas es inicio de semana, pero que su motivación para esta semana sea que para muchos ya es la última semana antes de salir de vacaciones, mijo. Qué emocionante, qué feliz y qué contenta estoy por ustedes. De verdad, salgan, mijos, pásensela bonito. Al cabo, pues, el dinero va y viene, chiquillo. Mira, yo por el dinero no me preocupo. No tengo, ¿pa' qué me agüito? Oye, si nos despedimos con algo de la maquinaria norteña, mijo. Estaría bien, ¿no? Eres ese algo que mi mente ha estado imaginando. Para bailar un ratito, mijo, para ponernos así como que en un mood a gusto. Oye, cuídate mucho, yo soy Carita Ratia, la vocecita de la Qué Buena. Y yo te recomiendo que no te despegues de la programación. Ahorita siguen las noticias y luego después ahí sigue el programa nacional. Y luego después ya nos vamos con la tía, mijo, para que cotorres un rato también con ella y le eches la llamada y platiques un ratito con ella, mijo. Cuídense mucho, yo soy Carito Arratia y nos escuchamos el día de mañana en punto de las 11. Una hora de puro palenque y luego después el arremangue, chiquillo, con música bien perrona. Súbele al volumen y disfruta de la maquinaria norteña. Eres ese algo, chiquillo. Súbele, hasta mañana. ¡Pum!

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4: ¿Qué tal? Muy buenas tardes, bienvenidos a Viva la Noticia Durango, el noticiero de la gente. Los saludo con mucho gusto, hoy es lunes, arrancamos semana con la mejor información. Estos son los avances del día de hoy.
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4: Esteban Villegas respaldó revisiones a policías por parte del ejército mexicano y reiteró cero tolerancia a la corrupción. La presencia de fuerzas federales fortalece la seguridad en Durango, así lo refirió el secretario de Seguridad, Óscar Galván. Y mire, Durango acumula un recorte federal de 640 millones de pesos en el primer semestre. Este último, dice el gobernador, para julio es de 400 millones de pesos. Y confirma la fiscalía detención de presunto responsable del homicidio del médico Eric David, ultimado allá en Pueblo Nuevo. Y mire, a pesar de las agresiones el día de ayer en contra de elementos de seguridad, se tuvo saldo blanco, pues dentro de los festejos posterior al partido de la selección mexicana. Y corona Toño Ochoa, campeones de la Copa Durangol 2026. Se tiene operativo de 10 cuadrillas de bacheo permanente. El alcalde mencionó que reportes por baches han disminuido en un 70%. En información de corte policíaco, fiscalía anticorrupción obtiene séptima sentencia condenatoria contra el subsecretario de egresos de la administración anterior.
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4: Muy buenas tardes, bienvenidos a este su espacio de noticias. Gracias por estar con nosotros ya en sintonía de la Qué Buena Durango. Recuerde que estamos en tres frecuencias: 94.9, que nos escuchamos aquí en Durango Capital, 93.3 allá en el Salto Pueblo Nuevo y 93.7 en el municipio de Canatlán. Los saluda su servidora Lili Ortiz y ya sabe que también a través de redes sociales nos puede sintonizar de manera simultánea en plataformas como YouTube o redes sociales como Facebook. Nos encuentra muy fácil como Viva la Noticia Durango. También comuníquese en esta tarde con nosotros, queremos saber qué, cómo arranca la semana, cómo vivió el partido de ayer de la selección mexicana, lo que usted nos quiera compartir. Esta vía de comunicación está disponible para todos ustedes: 618-4554-949. La 1:05 p.m. Oiga, y vámonos con la información y con lo importante justamente de este día. Oiga, sí, tristes porque, pues sí, perdió la selección mexicana. Más adelante en la sección de deportes le tendremos todos estos detalles, pero creo que a pesar de la derrota, y así es el juego, alguien tiene que ganar, alguien tiene que perder, hoy tocó a la selección mexicana, creo que deja un buen sabor de boca, y no nada más la selección mexicana como tal, no nada más los integrantes de este cuadro de fútbol y sus directivos y demás, sino por la experiencia, lo vivido en estos días mundialistas, México siendo sede junto con Estados Unidos, con Canadá, como parte de esta justa mundialista, siendo México, y así lo han catalogado, por lo menos hasta este momento, la mejor sede mundialista, y cómo no. Y cómo no, cuando se vivieron estos días desde el arranque de esta competencia, de la algarabía, del ánimo, de la solidaridad, de la empatía, de la generosidad de los mexicanos, mostrando este otro México que muchos extranjeros decían, a veces en las noticias, vemos otra cosa, que vemos temas de inseguridad, vemos otro tipo de situaciones que a lo mejor dudaban de venir a nuestro país. Hoy ven otra cara, y es esa cara amable, es otro mexicano, es el quiere volar, que yo creo que México, los mexicanos hicieron volar al extranjero que usted me diga, voló aquí en México. Y qué bueno que se cambia del sí se puede al y sí sí, porque seguramente eso va a marcar una etapa en el fútbol mexicano, sin duda alguna. Así que de esto y más, bueno, pues vamos a hablar más adelante en la sección de deportes, y bueno, contentos. Fuera de eso, la vida continúa y tenemos que seguir, porque hay muchos temas también importantes que no han dejado de suceder en México, no han dejado de suceder en Durango, y que se lo vamos a estar platicando, como el caso este de seguridad. ¿Cómo estamos en seguridad en Durango? Yo lo decía justamente el gobernador del estado. A ver, hay revisiones que se han hecho en estos operativos federales, donde está la Guardia Nacional, donde está el Ejército Mexicano, y ha trascendido, sí, revisiones a policías municipales, a la policía estatal. Dice el gobernador que él está totalmente de acuerdo en que se hagan este tipo de revisiones, porque no se va a permitir ningún acto de corrupción o irregular entre los elementos. Además, el gobernador afirmó que las inspecciones fortalecen la seguridad y advirtió que no habrá excepciones para elementos que incurran en malas prácticas.
0: A todos los que trabajan en las diferentes corporaciones policiales y que están al frente de ellas, pues que no vayan a caer en el canto de las sirenas, escuchar el canto de las sirenas, como en aquella ocasión, pues, que se tuvo que extinguir la policía municipal en la comarca lagunera, porque en aquel tiempo se decía que pues toda la policía estaba involucrada con el crimen organizado y se tuvo que extinguir, y bueno, después ya se repuso. Yo espero que los elementos tanto de la fiscalía como de la policía estatal y las policías municipales, porque hay mando único, no caigan en este tipo de juegos por nada, por algunos pesos que al final a veces hasta la vida les cuesta, o su libertad, y ahí no hay y no va a haber en mi gobierno cero tolerancia. Si alguno cae en una de estas de estos operativos que se está haciendo con malas praxis, pues va a haber cero tolerancia para aquellos que lo hagan. Ya lo sabe el Ejército Mexicano, lo sabe la Guardia Nacional, lo sabe la FGR, porque bueno, en las mesas de paz lo platicamos de manera constante, igual de parte de ellos, igual de parte de ellos han dicho, si ustedes detienen algún elemento del ejército, de la guardia, o de alguna corporación federal que también esté haciendo mala praxis, también hay cero tolerancia de parte de ellos para con sus elementos. Sí, yo estoy de acuerdo que se hagan las revisiones, porque ni modo que las hagamos nosotros, porque al final son compañeros, y es muy bueno que la Guardia Nacional, que el Ejército Mexicano, lo que vea extraño, lo pueda revisar, y si hay algo malo, que lo pueda ejecutar.
4: Para Viva la Noticia, Lili Ortiz. Bueno, pues ahí está justamente lo que dice el gobernador referente a ese tema. El secretario de Seguridad Pública, Óscar Galván, también habló referente al tema de estos operativos que han sido muy constantes por parte de autoridades federales, para ser precisos, el Ejército Mexicano, la Guardia Nacional. Él comentaba que la presencia de fuerzas federales fortalece sin duda alguna la seguridad en Durango. Además, afirmó que el trabajo coordinado que se tiene con estas dependencias ha permitido mantener el estado entre los más seguros del país.
5: Por supuesto, importantísima la presencia de estos grupos especiales. A ver, la presencia de la defensa y de la guardia ha estado aquí permanente. Trabajamos todos los días desde el primer año de la administración. Pero la presencia de estos grupos, bueno, pues nos permiten a nosotros garantizar que Durango siga transitando a un lugar, de los lugares, que sea de los lugares más seguros del país. Entonces, esta estrategia que se aplaude por parte de Estrategia Nacional, donde ha habido un sinnúmero ya de dispositivos, donde se han asegurado muchísimos vehículos y armas, pues bueno, nos sigue garantizando que Durango siga siendo de los estados más seguros del país. No ha habido un tema de temporabilidad, pero la verdad es que aunque vayan, van a estar listos para cualquier situación. Son los acuerdos nacionales, la estrategia, en cualquier momento que se pueda requerir este tipo de operativos van a ser solicitados.
4: Para Viva la Noticia, Lili Ortiz. Bueno, pues ahí está lo que dice Óscar Galván en torno a estos operativos que está haciendo la Guardia Nacional.

0: junto con el Ejército Mexicano. Oiga, se viene un nuevo recorte en el presupuesto federal para los estados. Para Durango será, y así lo confirmó hoy el propio mandatario estatal, Esteban Villegas Villarreal, para julio, ya les avisó la federación, viene un recorte de 400 millones de pesos. Previos meses anteriores se habían hecho dos recortes de 120 millones de pesos cada uno. Con esto estamos hablando de 640 millones de pesos que Durango ha dejado de percibir de la federación. A pesar de esto, el gobernador del estado, Esteban Villegas, dice que se están buscando opciones, pues para que sí, no se sienta tanto este faltante de participaciones. Una de ellas, dice, es que se fortalezca obviamente la recaudación mediante programas de regularización, por ejemplo, del replaqueo. Otra opción pudiera ser un convenio con el SAT para compensar un poquito la reducción de recursos, y él explica el cómo sí.
1: 640 millones de pesos los que nos han quitado en este primer semestre del año. Nos hicieron un recorte en marzo de 120 millones, nos hicieron un recorte en mayo de 120 millones, y este fin de semana nos acaban de anunciar que viene un recorte para julio de 400 millones. ¿Me preocupa? Sí, por supuesto que me preocupa, porque no somos un estado que esté como rebosante, pero así están las cosas, o sea, sin llorar, como dicen por ahí. ¿Qué es lo que tengo que hacer? O lo que estamos haciendo, porque no nos podemos quedar así nomás, pues estamos tratando de recaudar todo lo que podamos, y por eso generé un descuento para los morosos en el tema de las placas y poder recaudar. Por eso estamos sacando módulos de recaudación a los diferentes municipios con diferentes programas, no solamente en el tema del replaqueo, sino de impuestos. Tenemos un convenio con el SAT donde nosotros podemos cobrar cosas que gente le pueda deber al SAT, y el gobierno poder cobrar, y el gobierno se queda con una parte de lo recaudado, y eso es lo que nos está dando la estabilidad que vamos necesitando con los recortes que se van haciendo. Porque yo lo dije ahorita, no puedo recortarle a salud, pues si lo que quiero es más dinero para salud, ya no hay de dónde agarrar dinero, y estamos trabajando con fundaciones, incluso internacionales.
2: Para Viva la Noticia, Lili Ortiz.
0: Bueno, pues ahí está, 640 millones de pesos, recortes presupuestales, y ojo, no nada más se le está dando a Durango, prácticamente es un recorte que se está dando a todas las entidades federativas. Hay temas que preocupan, sí, claro, sin duda alguna, lo decía el gobernador. Bueno, hay temas o hay rubros en los que, aunque las participaciones bajen, no se pueden recortar. ¿Por qué? Porque son una necesidad. Y eso, por ejemplo, es el tema de salud. Así, así de simple, pero sí, son 640 millones de pesos menos que ha dejado de percibir la entidad duranguense en participaciones federales. Oiga, vámonos a este otro tema. ¿Recuerda usted aquel hecho 2022? Muy lamentable, por cierto, donde privan de la vida a un doctor o a un médico pasante que estaba justamente pues haciendo o prestando sus servicios en el Hospital Integral de Pueblo Nuevo. Hoy la fiscal del estado confirmó la detención de este presunto responsable del homicidio del médico Eric. Informó que él fue detenido mediante un operativo del Ejército Mexicano, justamente allá en aquel municipio, y contaba ya con una orden de aprehensión vigente desde aquel 2022.
3: Bueno, estamos con colaboración todavía con las autoridades para la localización de los probables responsables. A veces se tarda un poquito más, a veces un poquito menos, pero casi en todos los casos hemos logrado la detención de las personas. Caso reciente, pues un homicidio que estaba pendiente, donde fue detenida una persona por autoridades federales y tenía una orden de aprehensión que precisamente se había girado en 2022, en diciembre, y se había hecho un cambio de nombre para 2023, que se tuvo más precisión sobre el probable responsable. Sólida y señalamientos directos, de hecho uno de ellos ya está sentenciado, uno de los responsables ha participado en el proceso, el papá del doctor, como

0: coordinación con Fendo, que es quien se llevó la carpeta de investigación por la flagrancia para la ejecución de la misma. Incluso ya hubo oficios de colaboración. Claro que sí, siempre y cuando, bueno, las condiciones se den. En el caso de del imputado anterior, el papá aceptó que se llevara en un juicio abreviado y que fue la pena mínima menos un día nada más.
1: Para Viva la Noticia, Lili Ortiz.
2: Bueno, pues ahí está lo que dice la fiscal en torno a este tema. Es un trabajo que se está haciendo en coordinación, obviamente, por ser detenido por el ejército mexicano, pero sí, no hay que olvidar esta otra parte, esa orden de aprehensión que tiene este personaje desde 2022 por este hecho tan lamentable que ya le comentaba. Hoy hubo nueva entrega de equipamiento para seguridad pública. Con esto se fortalece, sin duda alguna, esta estrategia de seguridad en Durango. Y lo refirió el propio secretario de Seguridad, Oscar Galván. Destacó que las nuevas unidades y equipo operativo permitirá ampliar la cobertura en todo el estado y con eso también reforzar la coordinación con las fuerzas federales.
3: Comentarte que es una importante entrega, una histórica entrega de equipamiento para las diferentes instituciones de seguridad, gestión que ha hecho directamente el señor gobernador. Y esto, bueno, es parte de la estrategia que se ha venido implementando de seguridad. Ha sido el fortalecimiento a las instituciones de seguridad en equipamiento, infraestructura, capacitación, desarrollo policial, y hoy lo seguimos viviendo. Este importante equipamiento, sin duda alguna, va a marcar un antes y un después en esta estrategia de seguridad. La verdad es que vamos a tener una cobertura amplia en todo el estado, a la altura de cualquier estrategia de seguridad y compatible totalmente a la estrategia nacional. Hoy estaremos también iniciando capacitaciones para elementos. Vienen, si ustedes ven, viene equipamiento en racers, viene cuatrimotos, motos doble propósito, unidades F-150 diésel, que sin duda alguna pues van a fortalecer todo lo que es la zona limítrofes de los estados, trabajando muy coordinado con la Guardia Nacional, con la defensa, una estrategia específica que surge desde las mesas de la paz que día con día llevamos a cabo. Hay vehículos para la propia fiscalía, lo que es Procuración de Justicia, hay vehículos para las policías municipales y hay muchísimos vehículos para la policía estatal, digo, motos, cuatrimotos y también algunos racers. Definitivamente sí. Con este equipamiento vamos a darle solución a las necesidades que teníamos en la Policía Estatal. De verdad que es un hecho histórico. No recuerdo que haya habido o hace cuánto tiempo no había una importante entrega de unidades como la que se hace hoy por parte de nuestro amigo el señor gobernador.
1: Para Viva la Noticia, Lili Ortiz.
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0: Hola, ¿qué tal? Muy buenas tardes. Es la 1:23 de la tarde y vámonos de lleno con la información deportiva. Platiquemos, obviamente, de lo que sucedió ayer. La selección mexicana, lamentablemente, se quedó a un paso de hacer historia en el Estadio Azteca. Sin duda alguna, uno de los mejores partidos que hemos visto en los últimos 20 años, quizás, de la selección mexicana. Lamentablemente, no le alcanzó a los dirigidos por Javier Aguirre y terminaron perdiendo 3-2 ante la selección de Inglaterra. ¿Pero qué va a pasar con Javier Aguirre? Bueno, él mismo, en la rueda de prensa posterior al partido, dijo que ya no iba a continuar como entrenador de la selección mexicana y que ahora pues todo iba a pasar a ser parte y responsabilidad nada más y nada menos que de Rafa Márquez. Continuamos con las notas precisamente, y es que estamos hablando nada más y nada menos de que ahora se está llevando a cabo el partido nada más y nada menos que entre la selección de Portugal contra España. En este momento van 0-0, pero es el partido de octavos de final más esperado por todos los aficionados precisamente a este deporte. El estadio es el estadio de Dallas, ahí en Arlington, y bueno, la verdad es que sí está Cristiano Ronaldo, João Félix, Pedro Neto y Bruno Fernández con Portugal, mientras que España tiene a Pedri, Dani Olmo, Mikel Oyarzabal, Lamin Yamal y Alex Baena del Atlético de Madrid. Un partidazo que va al minuto 25, 0-0. También hoy tenemos otro partido a las 6 de la tarde. Estados Unidos se va a enfrentar a la selección de Bélgica. Los locales en el estadio Seattle se estarán midiendo nada más y nada menos que a los europeos. Será un partido de alarido en donde no hay favoritos. Todo parte muy parejo. Sin duda alguna, los de las barras y las estrellas quieren pasar a la siguiente ronda, mientras que Bélgica también quiere hacer lo suyo tras haber eliminado a Senegal. Hablemos de la selección mexicana, pero no del resultado, sino de los jugadores que están próximos a salir de sus clubes después del gran mundial que hicieron. Uno de ellos sería el Tala Rangel. El arquero mexicano tiene ofertas para ir al fútbol de primera división en Inglaterra y también una oferta muy interesante en Portugal. Otro jugador que seguramente saldrá es nada menos que Eric Lira, el todavía mediocampista de Cruz Azul. Está interesado en salir del fútbol mexicano y también en Europa están interesados en él. Se habla del Sevilla, del Real Betis y también del Napoli en la Serie A de Italia. Mientras tanto, Roberto Alvarado está en pláticas para poder emigrar al fútbol de Holanda. Y obviamente hay otro jugador que podría ir a Europa. Todos hablan de Brian Gutiérrez, que podría salir nada más y nada menos que al viejo continente. Se habla de España y también de Portugal. Hasta aquí la información deportiva de esta tarde. Nosotros continuamos con más aquí en Viva la Noticia.
1: Bueno, pues ahí está la información de los deportes. Oiga, una derrota sí, que todavía sigue doliendo, porque coincido con Falcao. Creo que esta selección mexicana, después de sus 20 años, sí dieron una demostración, dieron una cátedra, convencieron a los incrédulos previo al arranque de esta justa mundialista. Me sumo a esos incrédulos, pero al final del día hicieron que 130 millones de mexicanos y mexicanas, desde los más chicos hasta los más grandes, creyeran en esa selección. Y como dicen, bueno, México pierde, si pierde, pierden el juego, pero gana, y gana muchísimas cosas, y gana el apoyo de muchas selecciones y gana el apoyo de muchas naciones también, sin duda alguna. Y yo se lo aseguro que lo que hoy México acaba de hacer, y no me refiero nada más a la selección mexicana, sino México como país, México como sociedad, es mucho. Y va a pasar a la historia, y hasta en relaciones diplomáticas y políticas de mí, ¿se acuerda? Que esto va a pesar en un futuro, obviamente, de manera positiva. Fíjese, no me desprendo tanto del tema mundialista, porque ayer, a pesar de la derrota de la selección mexicana y que no vimos esa celebración como obviamente en partidos anteriores, y es normal, la nostalgia pega sin duda alguna y nos duele la derrota de nuestro México, claro que sí, pero aquí en Durango no, pues resulta que de todas formas mucha gente salió porque pues ellos, fiesta es fiesta, si se gana es una super fiesta y si se pierde pues nada más es una fiesta y es una celebración, pues porque también se debe de celebrar a veces las derrotas, ¿no? ¿Qué pasa cuando se va más allá y deja de ser una sana diversión? Lo comento así porque ayer hubo agresión en estos festejos, en estas celebraciones, a elementos de seguridad pública. Hubo agresiones el día de ayer, lo cual me parece no se deben de permitir y mucho menos se deben de repetir. Lo que hoy comentó el propio director de Seguridad Pública, Marco Antonio Contreras, es que pese a esto que yo le estoy comentando, se tuvo un saldo blanco dentro de estos festejos.
2: De toda la población estuvieron la vez pasada también descalabraron a una persona, esta vez no fue la excepción, a pesar de que inspectores municipales decomisó algunas de este tipo de artefactos, de latas, de espuma y un vehículo también que intentaron voltear, mover y intentaron salir de riña, pero se controló, fue saldo blanco y esperemos que así siga.
3: Ya no va a haber más festejos, ¿o sí?
2: Bueno, perdió la selección mexicana, yo pienso que ya no va a ser tan intenso como en estos partidos, pero sin embargo vamos a tener nosotros la presencia suficiente en el centro histórico hasta que termine el mundial. Ya estamos preparados nosotros, aquí en la feria, viene la feria, ya nos coordinamos nosotros con el estado, con la federación, ya nos dividimos dónde vamos a estar cada corporación y van a ser los elementos suficientes que van a estar aquí en la feria.
4: Para Viva la Noticia, Ricardo Casillas Bravo.
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1: Estamos Estamos de vuelta con más información. Gracias por continuar con nosotros. 1:33 p.m. Y mire, Corona Toño Ochoa, campeones de la Copa Durangol 2026, y cumple los sueños en la cancha.
16: La Copa Durangol 2026 llegó a su gran final. Toño Ochoa coronó a las y los campeones de un torneo que reunió a 74 equipos y a más de 850 niñas, niños y jóvenes, consolidando un espacio donde el deporte, la convivencia y la unión familiar fueron los grandes protagonistas.
17: La verdad, bien contentos, el ambiente que se vivió no solamente el día de hoy, sino todas las jornadas de Durangol 2026. Fue un evento lleno de emociones, fue un evento donde obviamente buscamos impulsar el deporte.
16: Además de premiar a los primeros lugares con incentivos económicos, trofeos, medallas y uniformes, Durangol también abrió oportunidades para el talento duranguense. Vicente Alaniz fue seleccionado por visores del Club América, mientras que Mayra y Alexa vivieron la experiencia de los octavos de final de la máxima fiesta del fútbol.
18: Fui a una visoría, ya me ayudaron unos, que muchísimas gracias por ayudarme, y pues al último quedé. Echale ganas, muchísimas gracias a Toño Ochoa, que Dios se lo pague, muchísimas gracias.
16: Finales se disputaron en la unidad deportiva del fraccionamiento Guadalupe, donde las familias disfrutaron de una jornada llena de emoción y reconocieron el esfuerzo de quienes dejaron todo en la cancha durante esta primera edición.
19: Estuvo muy bueno, la verdad, muy competitivo, y muy orgulloso del equipo que se nos dieron los resultados con todo el esfuerzo que hicimos.
16: Con una primera edición llena de emociones, nuevos talentos y sueños cumplidos, la Copa Durangol se consolida como un proyecto impulsado por Toño Ochoa para seguir fomentando el deporte, la sana convivencia y el desarrollo de la gran familia duranguense, porque este es el camino. Para Viva la Noticia, Ricardo Casillas Bravo.
1: Bueno, ahí está esta información y esta premiación también. Oiga, a ver, sigue el tema referente sobre esta empresa de Fermaquem, que semanas atrás, bueno, arrancó ya con la construcción. Es esta empresa de fertilizantes que será instalada en el municipio de Lerdo, con una inversión sumamente importante y con una generación de empleos, por lo menos de manera ahorita indirecta, también de una manera considerable. Y entonces siguen estos señalamientos de que la empresa pues incumple algunos requerimientos o reglamentos y que trae un impacto negativo ambientalmente hablando. Hoy el gobernador lo vuelve a decir y descarta Esteban Villegas un impacto ambiental por la instalación de Fermaquem. Además, el gobernador está asegurando que el último proyecto cuenta con toda la tecnología de última generación y sostiene que no representa riesgos para el suelo, el agua, la flora ni la fauna de la comarca lagunera, mucho menos del Cañón de Fernández.
20: Está muy, muy amarrado en Lerdo, porque ahí, en ese lugar, es por donde pasa el ducto de gas, es por donde pasa el ferrocarril, y están las dos carreteras, tanto la federal, tanto la de cuota como la libre. Entonces, ese es el mejor lugar para poderlo hacer. Está bien lejos del Cañón de Fernández, no tiene nada que ver con el tema de contaminación, nada, absolutamente nada, e incluso le voy a pedir a la empresa y a Arturo Ortiz que a lo mejor tenga una reunión con ustedes, con los medios de acá de Durango, que ahora tuvieron con los de La Laguna, para que les expliquen toda la tecnología que trae Fermachem y ustedes nos ayuden a difundir que no hay absolutamente nada que pueda lastimar ni el suelo, ni la flora, ni la fauna, mucho menos el agua de la comarca lagunera. Ahora, yo les recuerdo, el agua que va a llegar a las familias de la comarca lagunera pasa por una potabilizadora, en cualquier caso que se pudiera decir. Allá hay mucho metal pesado y pasa ya, el agua que les está llegando ya es potable, ya va fuera de está dentro de todas las normas para que se pueda utilizar el agua que les va a llegar a todas las personas de la comarca lagunera, tanto de Durango como de Coahuila. Entonces no tendrían por qué tener ninguna preocupación de esto. Si alguien lo quiere hacer político, lo pueden hacer, ya lo han hecho en otras ocasiones, pero yo creo que la laguna los verdaderos ambientalistas con los que ya platicamos, los verdaderos defensores de la naturaleza con los que también ya platicamos, no tienen absolutamente ninguna duda de que esa empresa no solamente no va a contaminar, sino al contrario, va a llevar un desarrollo a la laguna sin precedentes, sin precedentes. Y no pueden quedarse sin una empresa de ese tamaño, de ese calibre, que va a generarle a México el fertilizante que México no tiene ahorita y que Pemex no lo está haciendo y no creo que le vaya a dar tiempo de hacerlo para poder suministrar de una manera más barata al campo mexicano el fertilizante que se requiere para poder sembrar el campo.
1: Para Viva la Noticia, Lili Ortiz. Bueno, pues ahí está lo que dice el gobernador. Dice, no hay tal impacto, no de manera negativa al ambiente, no hay un impacto al Cañón de Fernández, que es lo que algunas voces allá en la comarca lagunera decían y aseguraban. Dice, no es así, o sea, aparte de estar lejos en distancia, es imposible, ¿no? Y tampoco se dejaría, obviamente, instalar una empresa si esto traería consigo, pues, una afectación ambiental. Oiga, el director de Protección Civil, Gustavo Paredes, mencionó que ya se realizaron trabajos importantes y qué bueno de desasolve en la presa del hielo.
0: El monitoreo.
21: Sí, bueno, le hemos dado seguimiento. Iniciamos con la sesión del Consejo Municipal de Protección Civil, donde estuvimos ya con todas las dependencias que son parte de este consejo y donde se hicieron algunos acuerdos de trabajar en las zonas principalmente vulnerables para lluvias. De inicio se hizo un recorrido con todas las dependencias para identificar los posibles riesgos. Es decir, conocemos los canales, los arroyos, los lugares que pudieran afectar aquí a la ciudad, pero necesitamos saber cómo está en condiciones reales. Es decir, los riesgos son socialmente construidos y necesitamos ver cómo se encuentran. Y estos recorridos encontramos pues varias situaciones que nos pusieron rápidamente en alerta y a trabajar. Esto encontramos en la presa del hielo, pues se asolve en la salida de la boca de la presa. Encontramos que la gente ya, el vertedor de demasías, cuando la presa se llena a más del 85%, hay un vertedor de demasías que esa agua la lleva directamente al canal. O sea, la desvía por una parte, por un lado, un costado, y la va a llevar al canal. Entonces, esto fue lo que pasó en 2016. La presa se asolvó completamente a la salida, se llenó y se derramó completo. Eso fue lo que ocurrió en aquel tiempo. Hoy estuvimos ya revisando, estuvo Obras Públicas haciendo algunos trabajos importantes. Destapamos el colector para el vertedor de demasías para que no hubiera algún riesgo, para que todo fluya normalmente. Es un vaso regulador que la verdad son 50 kilómetros cuadrados los que regula de lluvia. Entonces esta parte pues para nosotros ya estamos constantemente revisando que no tengamos más asolve. Se han levantado más de 500 toneladas por parte de las dependencias de aguas del municipio, de obras y de servicios públicos, y esto pues bueno nos retira principalmente neumáticos de los canales, de los arroyos que la misma población lanza para desecharlos. Y bueno, pues las obras de mitigación que también se han hecho en esta administración, la obra del colector Jalisco, una obra muy importante que nos va a venir a beneficiar, y creo que son como 40,000 ciudadanos los que se ven afectados en esa parte de la ciudad, y que para nosotros es importante que ya no tengamos esa con ese colector. Nos va a ayudar muchísimo, va a mitigar el riesgo mucho para inundarse en esas zonas.
4: Para Viva la Noticia, Ricardo Casillas Bravo.
1: Bueno, pues ahí está justamente. Y mire, se tienen en estos momentos un operativo de 10 cuadrillas de bacheo permanente. Y es que es cierto, mire, estas últimas lluvias que han caído, pues sí traen consigo una afectación, y es normal, a la cinta asfáltica de cualquier calle que usted me diga. Y por eso también es importante que usted lo reporte a las autoridades competentes para que a la brevedad o a lo antes posible, pues vayan y lo reparen. El alcalde Toño Ochoa mencionó que justo estos reportes por baches han disminuido un 70%.
22: Mismo en los baches está ya
2: Ya tenemos varias semanas con un operativo de 10 cuadrillas permanentemente en tema de baches. Ayer tuve un monitoreo, les dije, bueno, ¿cómo andamos de baches? La verdad, digo, si aparecen, eso es lógico, normal, pero no en la medida que aparecía en otro año. Esto quiere decir 60-70% menos. Esto implica que el trabajo que se está haciendo en pavimentación, ya ahorita en esta segunda temporada de septiembre a la fecha, llegamos casi mil calles pavimentadas. Esto habla de que está siendo efectivo este trabajo, pero vamos a seguir reforzando. Lo mismo los bulevares, ahorita ya casi terminamos de enchular y ordenar el bulevar, falta la señalética, vamos a cambiar toda la señalética, tanto horizontal como vertical, las de banderas, todo va a quedar como nuevo, con violetas, con pintura termoplástica, también se están pintando los barandales de los puentes, aunque se oiga como la canción, pero así es. Y bueno, se está enchulando todo eso desde la salida a Mazatlán hasta Francisco Villa. Seguiremos con Domingo Arrieta, la misma dinámica, las áreas verdes con sistema de riego, para que también tengamos áreas verdes hermosas, y seguiremos después con Francisco Villa. Haremos con esto 18 bulevares, con esta dinámica de una remodelación total, de un enchulamiento, pero sobre todo es orden en la movilidad de los duranguenses en las principales arterias de la ciudad.
4: Para Viva la Noticia, Ricardo Casillas Bravo.
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22: Bienvenidos, bienvenidos a los espectáculos de Viva la Noticia. Y mire, vámonos con la información, porque ¿qué cree? Ayer Maná subió el ánimo en la fiesta futbolera con una actuación bastante express. Así como lo escucha, pues la última noche futbolera en el Estadio de la Ciudad de México quedó marcada por un momento que, pues bueno, estuvo muy pero muy bonito, además de que, pues bueno, subió los ánimos después de un tenso primer tiempo entre México e Inglaterra, donde el conjunto europeo se fue al vestidor con una ventaja de un gol sobre el Tri. Los ánimos en las tribunas mermaron un poco hasta que apareció el histórico grupo de rock Maná para levantar el ánimo en las gradas. El espectáculo de medio tiempo estuvo a cargo del icónico grupo originario de Jalisco, que fue recibido con ovaciones por el público local. Así también, la banda tapatía apareció sobre un escenario montado al costado del campo del juego y con una presentación de Jaime Camil y el legendario boxeador también Saúl Canelo Álvarez comenzó el show musical. Sin embargo, pues bueno, al contrario de lo que el público esperaba, que era escuchar algunos de sus grandes éxitos, los integrantes solamente interpretaron una versión rockera del clásico mexicano El Rey de José Alfredo Jiménez. Así de expreso estuvo la presentación de Maná, solamente una canción. Nosotros esperábamos que, bueno, hubiera un poquito más de, pues ahora sí que de, pues, de show, vamos a ponerlo así, pues esperábamos mucho más de Maná, pero bueno, al tener ese pequeño momento, pues la verdad es que sí se sintió diferente el ambiente, pues además de que, pues bueno, es Maná, es un show de medio tiempo, hay que recordar que, pues bueno, era un ratito solamente el que tenían, pero bueno, de que se subió el ánimo un ratito, se subió el ánimo. Oiga, y también déjele platico algo del cine. Minions and Monsters alborotan ya la taquilla, mijo, así como lo escucha. Porque, ¿qué cree? Los Ángeles están de fiesta, pues, de Minions and Monsters, la séptima película de la franquicia Mi Villano Favorito, ha recaudado 36.4 millones de dólares en la taquilla en solo este fin de semana. Obviamente que solamente se escucha allá por Estados Unidos y Canadá, pero próximamente ya estará aquí en México. A diferencia de Toy Story, que la semana pasada superó también a Supergirl, pues quedó de segunda, pues ahora sí en un segundo.

0: alto nivel con 31 millón de dólares. Así como lo escucha, la película de los Minions en la que los malvados secuaces buscan la gloria cinematográfica en la edad de oro de Hollywood se estrenó el miércoles y recaudó un estimado de 61 mil millones de dólares. Así como lo escucha, en tan solo los primeros 5 días, según los cálculos del estudio, pues ha sido un éxito. La verdad es que si hablamos de estas películas, la verdad es que, pues bueno, es comedia, es entretenimiento para los pequeños y además es diversión familiar. Si usted está en espera de que Minions and Monsters llegue ya a México, próximamente le daremos las fechas para que usted pueda visitar las salas de cine y poder disfrutar, pues, de esta séptima entrega, porque bueno, hay que recordar que es una tradición también ver las películas de los Minions, debido a que, bueno, son demasiado divertidos y a todos, adultos, niños, bebés, les entretiene ver a los famosos enanitos amarillos, Además, antes de despedir los espectáculos, vamos a dar un dato muy interesante. Si tú estás esperando ver la película que acaban de quitar de los cines, Obsesión, déjame te cuento y te platico que Netflix ya se adueñó de ella. Así como lo escuchas, en próximos días se dará una fecha de estreno porque la plataforma de streaming ha dicho que ellos quieren ser los que tengan, pues bueno, los derechos reservados de esta película. Entonces, si estás en espera de verlos, quédate bien al pendiente de las redes sociales porque próximamente te daremos a conocer la fecha oficial de estreno en Netflix de la película Obsesión. Esta fue la nota de espectáculos de Viva la Noticia. Yo regreso, cámaras y micrófonos, con mi querida Lili Ortiz para más información, precisamente aquí en Viva la Noticia.
1: Oiga, y tengo más información rápidamente porque este fin de semana hubo movimientos importantes en el PRI y es que Dani Soto y Fátima González van a encabezar la dirigencia estatal del PRI Durango para el periodo 2026-2030.
2: Pues mira, la convocatoria marcaba que hoy la Comisión de Procesos Internos estaría recibiendo las solicitudes de registro. Nos presentamos Fátima y tu servidora con nuestro expediente debidamente conformado ante la comisión. Al haber un registro único, al haber solo un registro y marcar lo procedente porque cumplíamos con todos los requisitos, aquí mismo se nos dio la constancia de validez. Y a manos del CEN, del subsecretario de organización, Elliot, nos tomaron protesta. Entonces, muy contentas porque nos acompañaron sectores, organizaciones, los diferentes municipios, diputadas, diputados, locales, federales, presidentes municipales, estuvieron también aquí las compañeras seccionales, bueno, todo el equipo del partido acompañando, y esto ocurre porque estamos unidos, porque entendemos la institucionalidad, porque sabemos que tenemos juntos un gran trabajo que hacer y que tenemos un jefe político que es Esteban Villegas Villarreal.
3: Doctora, la fórmula de Daniela Fátima González para la próxima dirigencia del PRI, ¿qué nos puede comentar?
4: Estamos listas, con mucha humildad, convicción, compromiso, llamar a nuestro partido y a Durango, estamos listas para el reto que viene. Con mucha valentía, vamos juntos por el PRI en Durango.
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1: Oye, ya estamos de vuelta, vamos a más información justamente en esta tarde que le quiero platicar. Oye, hay muchos movimientos ahorita los veíamos en el PRI que llegan sí en una unanimidad y hoy le preguntaban justamente al gobernador referente a esto y por qué, bueno, pues el gobernador no deja de ser priista, es el primer priista en el estado y referente a estos cambios, sí, esta dirigencia tendrá grandes retos, sí, entre ellas las elecciones del 2027 que se eligen justamente diputados federales, diputados locales, pero 2028 viene con la renovación de los 39 ayuntamientos y además, pues la madre de todas las elecciones, que es justamente a la gubernatura de Durango. Es cierto, Dani Soto le habrá de tocar, y no es nueva en ello, las negociaciones para acordar si es que van o no en una alianza de nueva cuenta con el Partido Acción Nacional. Eso, entre otras cosas más que seguramente se estarán viendo y que seguramente pues también otros partidos ya se van proyectando justamente a estos dos procesos electorales que le comento. Oiga, vámonos a otro tema también importante. Mire, municipio de Nazas afirma que el pago de laudos e ISR limita la ejecución de obra pública, aunque mantiene el compromiso de cumplir con sus obligaciones financieras, obviamente sin descuidar la inversión en el municipio. Así lo dijo el propio alcalde Darío Medina.
23: Muy bien, gracias a Dios. No, deja a tu lado. El ICR de la administración anterior, que nos dejaron ahí como 6 millones de ICR, como 8 millones de laudos. No, en cuestión de laudos, yo creo que ya llevamos como 15 personas que ya le, de 70, 15 personas que ya les hemos liquidado en su totalidad. Estamos en convenios parciales. De hecho, comentarles que ahorita pues tenemos el problema de que ahora todos, como están viendo el flujo, los abogados de ellos son los que se nos están acercando y están teniendo convenios interesantes. O sea, hay una persona que pretendía 300, 400 mil pesos y la verdad en un buen diálogo se han estado bajando en 2-3 pagos hasta la mitad. Entonces, por ese lado sí hemos avanzado bastante, gracias a Dios. Y en el ISR tenemos un convenio de 100 mil pesos mensuales y el tema de los depósitos, lo que pagan cada año, se los estamos mandando a Hacienda. No, gracias a Dios, bueno, para el municipio de Nazas es mucho, pero pues realmente son alrededor de 8 millones, ahorita debemos andar como en 6 millones. En el gasto ordinario se refleja, sí. En el gasto ordinario no tanto, nos mueve con el tema de la obra pública. O sea, no podemos hacer obra pública como quisiéramos con el tema de participaciones. Lo estamos ejecutando con el ramo 33, que somos el tercer municipio de abajo hacia arriba que menos recibe. Reciben 11 millones de pesos. Entonces, la intención de nosotros es que con el gasto corriente poder hacer obra, que sí lo estamos haciendo, no como queríamos, porque tenemos que pagar laudos y porque tenemos que pagar el ISR Hacienda.
24: Reportó para Viva la Noticia, Roberto Meri.
1: Oiga, bueno, sí, dice el alcalde, deje usted los laudos, pues es que sí, también, los laudos es como el pan de cada día de los ayuntamientos cuando terminan sus administraciones, sin duda alguna siempre habrán de llevar algunas denuncias por inconformes que argumentan un despido injustificado y eso pues es totalmente normal. Oiga, la Canaco señala que el incremento en los costos laborales, energéticos, en rentas e inflación continúa presionando lamentablemente al comercio informal, así lo dijo Sergio Sánchez.
0: No, bueno, sí, sí ha habido esta situación y es un fenómeno que se ha mostrado en el centro histórico, de que están algunos negocios que se han metido cerrados, otros que se han emigrado o han buscado otras zonas. Hay varias circunstancias y varias situaciones en las cuales los negocios están emigrando al centro. El número y el dato oficial no lo traigo ahorita a la mano. Sí, son pocos negocios los que se han mantenido por parte de Canaco. Creo que la parte que se han mantenido de manera más importante ha sido de otras cámaras, pero pues también mencionarte, ¿no?, que hay una cuestión y un fenómeno que muchos negocios han estado emigrando a la informalidad, y eso también pues hacen que se cambien de alguna zona o puedan buscar otra parte. Han caído de una manera importante, ¿no? Y no nomás es la de, hay muchas cuestiones macroeconómicas en las cuales hemos hecho varios análisis, en el cual se va impactando, ¿no? Uno es la carga patronal, lo que son las cargas de los energéticos, la inflación que hemos tenido, ha habido también pues lo que mencionan de la renta. La verdad, como empresarios estamos cada día luchando con una bola de nieve cada vez más grande y viendo cómo tratar de sustentar esta parte de empresarios.
24: Reportó para Viva la Noticia, Roberto Meri.
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2: Y nos vamos con información policíaca para Viva la Noticia. Fiscalía Anticorrupción obtiene séptima sentencia condenatoria contra ex subsecretario de Egresos. La Fiscalía Especializada en Combate a la Corrupción del Estado de Durango obtuvo una nueva sentencia condenatoria contra el ex subsecretario de Egresos, José Alberto Bustamante Curiel, por el delito de peculado, o imponiéndole ahora 5 años más de prisión, una multa equivalente a las 370 UMAS y el pago de 5 millones de pesos por reparación del daño. Con esta resolución, el ex funcionario ahora acumula 7 sentencias condenatorias que suman un total de 53 años de prisión y más de 137 millones de pesos. Cateo federal en Valle Verde deja millonario aseguramiento de armas y más de 7.7 millones de pesos. La Secretaría de la Defensa Nacional informó que, en apoyo de la Fiscalía General de la República, elementos del Ejército Mexicano y la Guardia Nacional ejecutaron una orden técnica de investigación en un inmueble de la colonia Valle Verde en la ciudad de Durango, donde aseguraron el inmueble, 4 armas cortas, 8 cargadores, 203 cartuchos útiles, diverso equipo táctico y 7,756,522 pesos en efectivo. Todo lo asegurado quedó a disposición de la Fiscalía General de la República para el desarrollo de las investigaciones correspondientes. Y hasta aquí la información policíaca para Viva la Noticia.
1: Antes de agradecerle nos haya acompañado en este arranque de semana. Recuerde que tenemos una cita mañana en punto de las 7 de la mañana con lo más importante que se vaya generando aquí en Viva la Noticia Durango. Mi nombre es Lili Ortiz, que tenga un excelente inicio de semana y muy buena tarde.
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21: La temperatura:
22: 24 grados. 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
0: Acuérdate que primero. Ay, híjole, cara, primero lunes que martes. Ok, vamos, va de nuevo.
2: Dando aguitada.
0: Ay, todos, pero. Todos. Pero no importa, nuestro corazón y nuestro agradecimiento a la selección. Sí, los queremos mucho. Sí, lloramos todos, pero también.
3: ¡Hola!

0: Sam.
1: ¡Holi, pollito!
0: ¡Qué bonito discurso! Venía yo corriendo de la oficina, pero me encontré a Wendy de Las Mijas y veníamos en el mero chisme. Qué bonito. A ver, no sé en qué punto te quedaste, Chitarita, pero lo que sí se siente padre es la perspectiva que tenemos de nuestro México y de lo orgullosos que nos hemos sentido de convivir, estar juntos, pasarla bien. El fútbol nos unió.
1: Sí.
0: Pero no porque ahora no estemos en el campeonato va a cambiar la perspectiva, si ya es un orgullo ser mexicano.
1: ¿Y si seguimos unidos? ¿Verdad?
0: Claro.
1: Y sí, o sea, claro, estamos muy contentos, agradecidos, emocionados, y que eso quede en nosotros, porque pues hay que estar unidos, hay que echarle ganas, hay que seguir demostrando de qué estamos hechos.
0: Hay muchos momentos,
1: muy bien.
0: Hay muchos momentos en donde el pueblo mexicano se ha unido, así como estuvo o como ha estado unido estos partidos, con tanta fiesta, con tantas cosas que celebrar. Yo creo que hay muchas más que podemos seguir teniendo dentro del corazón con esa gran pasión que nos une. Somos 130 millones de pelados que amamos una patria maravillosa que se llama México.
1: De acuerdo, de acuerdo. Así que vamos para adelante. Me encanta lo que dices, Pollo. Y mi amiga, ¿cuál es tu nombre?
2: Michelle.
1: ¿Cómo?
2: Michelle.
1: Michelle, ¿estás de acuerdo? ¿Te sumas a lo que dijo Pollo?
2: Sí, la verdad es que sí.
1: ¿Verdad que sí?
2: Ayer claro. Sí nos agüitamos, pero claro. No hubo mejor partido de la selección. Que ese, la verdad es que si no le hubiera temblado las patas al director técnico de Inglaterra, no hubiera puesto ahí su línea de...
0: Es correcto.
2: De pelados a defender su cancha.
0: Y además te digo una cosa, creo que la selección...
2: Sí, pues no se fueron.
0: Exacto, la selección hasta el último momento, pero el último momento, segundo, dieron todo... pero absolutamente todo para defender el vuelo de el águila maravillosa que es el escudo nacional de México.
1: Jugaron con el corazón hasta el último segundo y eso se los vamos a agradecer siempre. Así que estamos orgullosos de ellos.
0: Eran 11 en la cancha, 11 en la cancha, pero 130 millones unidos y no por un celular, que eso fue lo más bonito. Si se dan cuenta, hubo millones de reuniones en familia, entre amigos, entre parientes, en las calles, en los fanfest. O sea, no nos unió un meme o una publicación viral. Nos unió la convivencia, los abrazos, las sonrisas y el cariño y la hermandad que se demuestran piel a piel, mi querida Chitara.
1: Sí, de acuerdo, de acuerdo. Y vaya que eso se queda con nosotros. Así que pues hay que mantenerlo, ¿no?
0: Bueno, pues ahora sí, ya cuélgale a Michelle.
1: No, porque Itzel todavía no participa, Pollo.
0: Ah, no, pues ya otro día con más calmita, ya, no, ya hablamos mucho tiempo.
1: Itzel, ¿de dónde las marcas?
0: Ahí échanos.
2: Ya cuélgale, Pollo.
0: Échanos el grito mañana, mi amor. Ya con más calmita te atendemos.
1: No le hagas caso, Itzel. ¿De dónde nos marcas? No. Es que tampoco me pela Itzel, te das cuenta.
0: ¿De dónde nos estás llamando, preciosa?
2: De aquí,
0: va, déjanos ir a un par de cancioncitos y regresamos con tu concurso, ¿te late?
2: Va,
0: arrancamos, cadena de la que buena, esto se llama...
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0: ¡Chitara!
1: Son las 2:16, ¿qué pasa, Pollito?
0: Por favor, de esas...
1: ¡No!
4: De esas... ¡No!
0: No, hubieras visto ayer...
1: No.
0: Yo de la pura emoción dije, no, pues mira, si ya vengo el tobogán, yo me dejo ir, pero así a gusto, como gorda en tobogán.
1: Ay, no pasa nada.
0: De milagro pude pararme hoy, quería ser San Lunes, me caí.
1: Bendito, mira, pero aquí estás bien chambeador.
0: Arrancamos, llamando y ganando, 2:17.
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0: tardes.
1: La verdad, yo no quería entrar, yo estaba ahí en el baño.
2: ¿Qué pasó?
1: Ay, Chitara, me fue a traer el pollo, yo no quería entrar hoy al aire.
0: Soy, mi carnal.
1: Soy muy triste, Chitara.
2: ¿Qué, por qué?
1: Pues porque perdió México y yo cantaba que mínimo 1-0 y valimos cheto.
2: Pero tranquilo, nos quedamos con cosas muy bonitas de la selección, cachorro.
1: Chitara, tú no sabes cuánto me duele el corazón ahorita y tuvo que ir el pollo a jalarme de las greñas y me dijo, ya tienes que entrar al aire. Yo,
0: sí, le dije, sosiégate, ya, sosiégate, no estés de nena,
2: sí,
0: por
2: ya,
0: favor.
2: Sí, ya, gobiérnate, cachorro, para mí que no querías venir a trabajar, que
1: no,
2: es otra cosa.
1: No, pero fíjate que algo que me pone feliz es regalar dinero. Entonces dije, pues vámonos y ya vamos a entrar con Chitara, con el pollito, con toda la gente de La Qué Buena.
0: Además, algo bonito, mi querido cachorro, y que te sientas súper orgulloso, eres mexicano, papá.
1: ¡Claro!
0: ¡Eres mexicano! Y tenemos los mexicanos un chorro de cosas para sentir que somos muy importantes en
2: exacto,
0: el mundo entero.
2: Exacto, exacto. Entonces, aparte pues que mira, todos son los más felices, todos los turistas que llegaron a, claro, a nuestro país se llevan un sabor de boca como de ningún otro lugar.
0: Sobre todo los de la selección de Ecuador, ¿no? Que no los dejaron dormir, por ejemplo.
2: Bueno, digamos que con sus respectivas excepciones, pero bueno, o sea, aplausos y gratitud por tanta felicidad, amado México. Así que tranquilo, cachorro, tranquilo.
1: Ya estoy tranquilo, ya.
3: Bonito.
1: Ya me siento tranquilo, Chitara. Me hacía falta escuchar tu hermosa y preciosa voz.
0: Y melodiosa voz.
2: Y sexy, y sensual y femenina, ¿verdad?
0: ¡Ella es Chitara!
2: ¿Verdad que sí?
0: ¡Ella es Frankie Rivers!
2: Ya suéltame que me lastimas. Ok.
1: Bueno, hola, qué buena, hola.
2: Buenas tardes.
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0: Mi amor, estamos listos para jugar y regalarte mucha lana. Marca 929, por favor, hermosa.
5: Tarareada.
2: Ándele. Qué bueno. Vas a tarareársela a...
0: Ya, espérate, que se la tararee el cachorro. El
2: ¡no!
0: Sí. Ya, espérate.
2: No, pero, ¿cuál es tu nombre, amiga?
4: Michelle.
2: ¿Eh?
0: ¿Cómo?
2: ¿Cómo?
4: Michelle.
0: Ok, Michelle.
2: Michelle.
0: Un favor, oye, ¿puedes quitar tu altavoz, Michi, para que te escuchemos bien?
2: Michi, pues, sí, ni fuera gato. Oye, Michelle.
0: No, o sea, Michelle, Michi.
2: Ah,
0: pues... No, Michi de gato. No te pases.
2: Ah, no.
4: No es la primera vez que me pasa, no te preocupes.
0: Mi amor, ¿quién quieres que te la... ¿quién te la va a tararear? ¿El cachorro o tu servivar? El que tú quieras.
1: El que tú elijas, mi amor.
4: Contigo
2: es
4: concursada, entonces el cachorro.
2: Va,
0: va. Cachorro,
1: te la voy a poner bien fácil, hermosa.
0: Tienes que tararearle una canción. Mitch, lo que tienes que hacer es cerrar los ojitos y decirnos cómo se llama esa canción y quién la canta.
1: Ahí te va, hermosa.
4: A ver.
1: Sí, mi amor.
2: Mitch, muy bien.
1: Te dije que estaba bien fácil.
2: Bien.
4: Nada más dice que le baje a su agudo porque es muy
0: yo, no me lo vayan a tomar a mal, pero yo sí dije, asquito que las ande tarareando este compadre.
4: Ay, qué fuerte.
0: No, amigo, está bien. No se me antojó que me la tarareara, pues, para no, que me entiendas.
2: Sea, pero Mitch, con todo y su agudo y lo que quieras, ya no, tienes 500. ¿Nos vamos por mil? Sí, la atinaste. ¿Nos vamos por mil?
0: Mil varitos.
2: Ándale.
4: Ándale.
0: Va. Vas, cachorro.
1: Otra.
0: Vas, cachorro. Otra tarareada.
1: Ahí te vas a ver qué tanta.
0: Vamos a ver qué tanta práctica tienes en ese arte de tararear.
1: Ahí te va, hermosa. Tan, tan, tan, tan, tan, tan. Tan, tan, tan.
2: Ay, yo sé cuál es.
1: Tan, tan, tan, tan, tan, tan. Tan, tan, tan. A ver, mi amor.
2: ¡Ay, no!
4: ¡Me acaba de pasar!
0: ¡Ah! ¡Sí, sí, sí!
1: ¡Sí, sí, sí!
6: ¡Pesas uno!
0: ¡No!
2: ¡Oh, no!
1: Más fácil no se podía.
0: Sé que te amo, mi amor. La cumbia del Pocoyó, de los Temerarios. Hermosísima la canción, mi amor.
1: Te voy a echar hasta el efecto de esas. ¡No!
2: ¡No! Mitch, ya ves, Mitch, por atascada.
0: ¡Ay, Michi!
1: Ya tenías 500.
0: ¡No!
4: ahora ni, sí. Ya ni me digas si para que para atascada.
0: Ahora sí quedaste como Michi.
2: Atascada la Michi. No se pudo.
1: Uy, te hubiéramos hecho esa mejor.
2: 500.
0: Pero puedes seguir participando, corazón. Besos, Michi.
2: Bye.
0: Bye.
2: Bye.
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2: Vamos a hacer una pausa, mi querida Paya Cachorro, que tenemos mucho dinero para que se sigan registrando por WhatsApp.
0: Compañeros, les propongo algo.
2: ¿Qué pasó?
0: Ya vámonos a comer, ¿no? Dejen aquí al cachorro, viene solito, trae ganas. Órale, de trabajar va. Solito.
1: Ay, las cosas
0: con el changarro, bye.
2: Bye.
3: La temperatura.
2: 23 grados.
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1: Llamando y ganando. ¿Quién anda por ahí? Buenas tardes, la que buena. Oli. Mena.
2: Hola, hola.
1: ¿Eh? Ya, ¿por qué los asustas, cachorro?
3: Aquí suena la que buena, 92.9.
2: Eso. Muy
1: bien. ¿Quién habla?
3: Hola, habla Alejandro.
1: Alejandro. ¿Nos marcas, Alex?
3: De aquí, de la Ciudad de México.
2: Alex,
1: y más
2: márcale.
1: Específico, o sea, pero que nos dé detalles, cachorro.
2: Sí, pues, queremos saber dónde
1: de
2: está.
1: ¿De qué colonia? Ajá.
3: Aquí de la Gustavo Madero, aquí por el bosque de San Juan de Aragón.
1: Ándale pues, que al cabo ni cachorro y yo conocemos.
2: Un montón. Está hermoso por ahí, Chitara.
1: Claro, pues es lo que te decía.
2: Ahí estuve el fin de semana.
1: Sí. ¡No creo! A ver, pícale, Alex.
3: A ver. Listo. A ver.
1: ¿Eh? ¿Qué?
0: Palabra.
1: ¿Qué se habrá picado, cachorro? Porque yo no escuché nada.
2: Pues yo creo que se estaba picando, pero en la oreja, Chitara.
1: Palabra, ¿vas, cachorro, o qué?
2: Voy yo, ahí te va, carnal. Ay. Te voy a decir una palabra, te avientas tu rolita, ¿va?
3: Listo.
2: Vas por 500 varos, carnal. La palabra es desvelado.
4: 5.
3: ¿Será que yo me encontré? 2. La voz de ternura. 1. Que me llena de placer.
1: ¡Bravo, bravo! ¡Sí! Que hubieras empezado por el desvelado, porque si no, se nos va a ir aquí 3 horas, pero sí.
2: Tenemos que escucharlo todo. La canción de la Chitara.
1: Desvelado. ¿Qué?
2: Es tu canción, Chitara.
1: ¿Por qué?
2: Dice, ¿será que yo encontré una voz de ternura?
1: Ya no te me andas juntando con Pollo, ¿eh? Ya no te
2: el me Pollo me dijo pollo. Que tú tienes la voz más tierna de todo México.
1: No
2: te hagas, cachorro. Lo que le quieres decir a Chitara es que se ve bien desvelada, como que no ha dormido en años.
1: ¿Qué les pasa? Ahorita voy a subir una foto para que se eduquen y sepan lo que es bueno. Alex, tienes 500. Muy bien, ¿nos vamos por 1,000?
3: Ay. A ver.
2: ¿Cómo que hay? Ay. Oye, ¿podría repetir tu ay? Estuvo bonito, carnal.
3: Listo, vamos con los...
2: Va, 1,000 varitos. 1,000 varitos para Alex.
1: ¿Vas o voy?
2: Vas.
1: Ok, por 1,000 pesos, Alex, tu palabra es... ¿Ves?
4: ¿Ves? 5.
2: ¿Ves?
4: 4.
3: ¿Ves?
4: 3.
2: No, ves con V.
1: Exacto.
4: 1.
1: ¿Ves?
2: Ah, ya perdió.
1: ¡Cada vez
2: te extraño más!
1: Si una vez dije que te amaba...
2: ¡Hoy me arrepiento!
1: Mira,
2: ni hubieras preguntado, carnal, si era pez, le hubieras cantado la de pez en el agua, lo que yo me hubiera arrancado, no hubiera perdido mi tiempo en preguntar.
5: Nah, yo creo que se hizo menso y quería hacer tiempo.
2: Sí, más bien. Pero bueno, puedes seguir participando, hermanito.
3: Listo, muchas gracias.
2: Abrazote.
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1: Son las 2:45.
2: Las 2:45. 2:45.

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2: ¡De la qué buena, mi querida Chitara! Buenas tardes, la qué buena, hola.
3: Hola, buenas tardes.
4: Buenas tardes.
1: ¿Cómo se contesta?
3: ¿Llámame ganando?
2: Sí, gracias. Adiós. Oye, ¿y cómo te llamas, corazón?
3: Ángela Saldívar.
2: ¿De dónde nos estás llamando, Angelita?
3: De la Benito Juárez.
2: Ok, vas a tenernos que volver a marcar porque ahorita ya perdiste. Pero te explico, cuando llamas a la que buena tienes que contestar aquí suena la que buena 92.9, ¿va?
3: Ay, sí, muchas gracias.
2: Besitos, mi amor.
3: Me puse nerviosa.
2: Sí, es que se nos ponen, luego nos reclaman de que por qué a unos sí y otros no.
1: Exacto.
2: Tenemos que... Ahora sí que van todos coludos a todos rabones, mi amor.
1: Pero tú puedes, vuélvanos a marcar, vas.
2: Hola. Bueno, la que buena.
5: Hola. Aquí suena la que buena 92.9.
2: ¡Vientos! ¿Cómo te llamas, carnal?
5: Me llamo Ricardo.
2: Ricardo, ¿de dónde te reporta, Ricardo?
5: Ahorita ando aquí en la colonia Narvarte.
2: ¡Va, mi querido Ricardo!
1: ¿Sí estás, Ricardo?
5: Claro que sí, para ti.
2: Póngalmele fondo sexy, y ahora sí, la chitaranda de suerte. Ricardo, ¿nos podrías decir más o menos tu edad para saber si estás en el rango de los gustos e intereses de la chitara?
5: Tengo 39 años.
2: ¿39? Está bien.
5: Pasa. Todavía
2: aguanto
5: el piano igual que la
2: chitara. ¡No! Color de tez, carnal. La tez, más que nada, lo que yo quiero saber es qué tan clara es tu tez o qué tan oscurita.
1: ¿Sí eres canela pasión?
5: Es oscurita, cartoncito, pero...
2: ¡No, Macayule! ¡Estás atinándoles! ¡No! ¡Les! Dime cuándo fue la última vez que te echaste un riego. ¡No, no! ¡Sale, carnal!
5: Porque Chitara se va a emocionar y va a decir, ¡ay, sí voy!
2: Sale todo lo que tenga que ver en un estadio, carnal. ¿Qué te encuentras en un estadio? Tienes 30 segundos. ¡Corre tu tiempo!
5: Están los boletos, no. Están las butacas, dos, los refrescos, palomitas, tres,
2: cuatro,
5: cervezas, silbatos,
2: seis,
5: banderas,
2: siete,
5: confeti,
2: ocho,
5: gorditos,
2: nueve, pero bonitos,
5: jugadores,
2: once, doce, trece, cinco,
5: bancas,
2: cuatro, catorce,
5: tres,
2: quince, dieciséis, diecisiete,
5: árbitro,
2: dieciocho, no manches,
1: dieciocho,
2: buenas. ¿Cuánto ganó mi querida Chitarita?
1: Ricardo, te ves más Ricardo, $900. Mi Ricky,
5: qué emoción,
1: rico,
5: gracias.
2: Aparte,
5: Chitara se ganó una caguamita.
2: Oye, pero ¿por qué solo Chitara?
1: Porque pues es conmigo la cita.
2: Claro.
6: Pero nosotros también tenemos sed.
5: Para ti, pollito, para ti te voy a llevar unas alitas adobadas.
2: ¡Vámonos! ¿Unas tanguitas adobadas? ¡Órale!
5: Sí.
2: Esas sí me interesan. ¿Dónde las vas a pasar a comprar las tangas adobadas, carnal?
6: Doble.
5: Ahí, sobre Tlalpan, venden muchas.
2: ¿Habrá algo que le toque al cachorro o ya para puras vergüenzas para este compa?
5: Pues ahí vemos qué le toca. Le llevamos una ahí con herramienta.
1: ¡Ay, no!
2: Un deportivo con palanca al piso.
5: Para que México le dé la bienvenida.
2: Muy bien, carnal. Oye, ¿cómo se grita aquí en la Narvarte?
5: Aquí suena la que buena 92.9.
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1: Son las 2:54.
2: Amigos,
1: ¿qué pasó?
2: Terminando, ¿qué les parece? Armamos un minuto del saludo. Órale.
1: Mélate, que manden su notita de voz.
2: Va. Por WhatsApp, ¿quieres que te saludemos en la que buena? Márcanos por teléfono o mándanos un WhatsApp.

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2: ¡En la qué buena! Vamos de volada. Oye, por cierto, le mando un abrazo enorme a mi compa El Puebla. ¡Ese puebluco! ¡Saludos, mi carnal! Siempre anda bien al tirante El Puebla, especialmente a su esposa Gaby. La señora Gaby Gómez Chávez. Están escuchando la qué buena hasta Xochiyork, chitarita.
1: ¡Ay, les mandamos un abrazote! Besos, abrazos y apapachos.
2: Me encanta porque Xochimilco es una de las partes más bonitas de la ciudad. Las trajineras, las flores, las quesadillas de flor de cempasúchil. ¿A ti te gustan las quesadillas?
3: Claro.
1: ¡Ay, si me llevas!
2: ¿Sí? Sí, ¿cómo claro. te gustan las quesadillas, cachorro?
3: ¿Con queso?
2: Sí, bien gratinadas.
3: Bien gratinadas.
2: Sí, a mí también. A ti te deben encantar este chitara, pero el mollete.
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16: 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Son las 3.
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20: La temperatura
21: 24 grados.
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0: ¡Étale! Oiga, ¿qué dijeron? Que la tía no había llegado. Sí, ya ando acá, hijos, pero ahora ando acá en la calle. Fíjate nada más que me invitaron a comer y dije, bueno, pues vamos a comer aquí en Daca Mariva el día de hoy. 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
0: Oye, pues muchísimas gracias, ya les digo, nosotros andamos acá en la calle y vamos a darle vuelo de hilacha machinzote el día de hoy aquí porque pues vamos a estar en Daca Mariva de 3 a 5 de la tarde en la tardeada de la tía en esta tardecita sabrosita. ¡Súbale!

0: Vámonos. 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
1: 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Capeados rellenos con queso crema y chipotle. A sus órdenes, soy la señora Araceli Ibarra, fundadora de Daca Mariba.
0: Que empezaste en aquel entonces, en el 2002, nosotros conocimos en 5 de febrero, ahí por la Cruz Roja.
1: Así es, allá nos duramos como 10, 11 años por ahí. Y ahí es donde pues hicimos el boom de los mariscos, hicimos la separación de barra fría y barra caliente. Y fue todo un éxito.
0: Oye, y mucha gente los sigue porque pues en Daca Mariba se come rico y aparte también se consiente, y aparte también llegan con la calidad y el sello de Daca Mariba.
1: Así es, porque tenemos un marisco fresco, un marisco que no está de días, no sé, yo creo que tenemos mucha suerte en eso, porque siempre hemos vendido muchísimo, 23 años en el mercado, tía. Y además, pues la gente sabe que el producto siempre fresco, siempre limpio, el lugar siempre está cuidado por nuestros empleados y por la supervisión de aquí Camila, mi hija, que ahorita está haciendo cargo completamente del negocio y está enterada en la cocina, en el comedor. Es un restaurante familiar.
0: Eso te iba a decir. Yo creo que una de las cosas que tiene también Daca Mariba, que lo atiende la familia. O sea, que pueden venir ustedes y que la familia es quien anda ahí al pendiente de las mesas y que está al pendiente, porque te vas a graduar de licenciada en
2: Administración de empresas.
0: Sí, entonces ya te estás ya encargando casi del negocio.
2: Sí, pues me he estado

0: empapando desde que tengo memoria aquí con mis papás, con mi mamá aquí en DACA, y ya con la carrera fue un soporte para darle como concretar, ¿no? Lo que he estado viendo aquí presencialmente. Entonces ya estoy por terminar.
1: Oye, pues muy bien, y pues muchas felicidades. Después de muchísimos años tocó pandemia, les tocó pandemia, esas que no sabíamos ni para dónde ganábamos, ni qué hacíamos, ni qué.
2: Y a mí me toca la pandemia y que se me ocurre tumbar una casa que estaba en este lugar de 130 metros cuadrados, invertir mis ahorros y llevarme la sorpresa de que 15 días se convirtieron en 3 años, ¿no? Casi.
1: Casi.
2: Y entonces el aterrizaje, pues forzoso, pero gracias a Dios, aquí estamos.
1: Se levanta nuevamente DACA Maribas.
2: Sigue.
1: Ahora sí que se levanta junto con la con, desde los cimientos, como quien
2: Así
1: dice,
2: es.
1: en un nuevo local, pero ya uno cual propio.
2: Sí.
1: Entonces, eso también es la garantía de que ustedes por eso trabajan también. Y
2: Sí,
1: decirle a
2: sí,
1: la
2: sí.
1: gente, pues bienvenidos.
2: Siempre. Y aparte calidez, y aparte calidad, y aparte la sonrisa y las ganas de atenderlos, siempre.
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1: Excelente. Oiga, pues nosotros seguimos aquí en la Qué Buena 94.9 y también saludando muy especialmente a mis buenos amigos allá en el Salto Pueblo Nuevo Durango en el 93.3 y también en 93.7 en Canatlán Durango, donde nos hacen favor de escucharnos a esta hora de la tarde. Y si ustedes van a venir a Durango, les recomendamos que pasen a DACA Mariva. Vamos y regresamos. ¡Súbale!

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1: Sí, aguas frescas, y tenemos, pues también somos de Balneario La Joya, entonces traemos el mango desde allá, 100% orgánico. Y aquí lo manejamos en nuestro producto. Entonces, por eso te digo, todo es fresco, todo natural.
0: Oye, y fíjate que el nombre de Daca Mariva tiene mucho significado para ustedes. Sí. ¿Qué significa Daca Mariva?
2: Pues, mira, es el nombre de nuestras hijas. Este negocio lo empezamos cuando yo estaba casada, hace 23 años. Y Daca Mariva se le ocurre a mi expareja, que es el papá de mis hijas, y tuvimos una buena historia en un agradable tiempo, y Daca Mariva es Dana Camila Martínez Ibarra.
0: Daca Mariva.
2: Al principio cuando lo pusimos parecía que, bueno, la gente nos empezó a seguir mucho, y pensaban que era un nombre como brasileño, como que Daca
0: como
2: Mariva.
0: Como marimba, como Daca.
2: Como que en ese tiempo se escuchaba un poco más así, Sí, porque había yo que el Daca Mariva brasileño, pero no, es un nombre compuesto, como muchos hacemos en México, que ponemos los nombres de nuestra familia, ¿no?
0: Oye, fíjate qué interesante, porque pues Daca Mariva tiene muchísimos años, y muchísimos años de lucha también, o sea, muchísimos años de lucha, y siguen en el mercado, y eso tiene mucho que ver. ¿Por qué? ¿Cuál es yo creo que el secreto de Daca Mariva para que la gente siga entrando, viniendo y gastando, ¿por qué no?, en Daca Mariva.
2: Claro, pues es que no, o sea, ahora sí que se necesita billete para andar en los restaurantes.
0: Claro.
2: Pero definitivamente el marisco no es barato, ¿verdad? Y en el Daca, ¿qué te puedo decir? Yo creo que el amor al negocio pues se fue dando con las hijas. ¿Por qué? Porque pues tenías una familia que mantener y no te podías aquí bajar como muchas familias. Papás, mamás que trabajamos por nuestros hijos.
0: Sí.
2: Y esa es una realidad constante y muy bonita y satisfactoria. Más ahorita que Camila me sigue, Dana también, Dana mi hija, que es una niña especial, pero que especial no tiene nada, o sea, es encantadora igual que Camila. Y pues la jefa, esa es la que nos trae en friega, así que vengan a conocerla. A mí todos los niños del síndrome de Down me voy a aventar el hall de La Joya, no pagan, todos los niños especiales no pagan, las personas con sillas de ruedas no pagan, y aquí en el Daca Mariva pues somos nuestros amigos, los adoramos. Aquí un abrazo de un niño de síndrome de Down, un niño especial, nos encanta.
0: Oye, y fíjate que eso es yo creo que también uno de los secretos, de que ustedes le pusieron también ese encanto de mujeres trabajadoras, ya. Así cuando es. Tus hijas empezaron a crecer. Así y que es. También ya les dejas la rienda del Así negocio es. A tus hijas, pues también yo creo que eso es muy satisfactorio para ti, que empezaste Daca Mariva hace muchísimos años.
2: Sí, porque nosotros empezamos y pues no vendíamos nada.
0: Hey.
2: Y esa yo le pedía mucho. Te digo que cuando los niños son chiquitos uno trata de sacarlos adelante, claro. Pero a ley, ¿no? Y yo le pedía, digo, si no es este mi negocio, cámbiamelo, por favor, a mi Padre Dios. Y sabes que el día siguiente tía me lo llenaba. Yo decía, bueno, a seguirle. Y así fue.
0: Hey.
2: Yo era la cajera, era la que preparaba las bebidas, era la que atendía a la gente.
0: Ajá.
2: En la cocina, teniendo a las bebés ahí en el restaurante.
0: Sí.
2: Y andando a gorro, entonces.
0: Quien te conoce, llegó a ver a tus niñas chiquitas en Daca, allá en 5 de febrero, y pues no hemos cambiado mucho. Lo único que cambió fue la edad de las muchachas, pero nosotros estamos igualitas.
2: Ni una arruga.
0: No, nada. Entonces, la gente que conoce a Daca Mariva sabe de la calidad y el sabor y el sazón que le pone tu familia a cada platillo que ellos están comiendo. Por eso es la garantía de venir a Daca Mariva.
2: Sí, y es importante recordar la historia, porque pues todo tiene una historia, y las historias son bonitas, todas.
0: Claro.
2: Hay que encontrar el momento también para reconocerlas, y yo creo que este es uno de ellos.
0: Claro.
2: Mis hijas aquí, y tú con nosotros, que también las conociste hace
0: muchos años. Uy, sí, que las conocí hace muchísimos años cuando estaba por allá. 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Estuviste transmitiendo los partidos, yo creo, Cami.
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2: Todos juntos. Hoy todo el mundo sigue llorando.
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1: Sí.
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1: Como oye, la promoción. Claro. Que me acabo de aventar.
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1: Sí, okay. Hasta las 7.
0: Muy bien, Daca Mariva hasta las 7 de la tarde el día de hoy, vamos y venimos.
3: 3:31. 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
11: 344.
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14: 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La temperatura
15: 26 grados.
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0: 56.
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4: La temperatura
0: 26 grados.
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1: Hey, Taleo, ya estamos aquí en la Camariba. No, hombre, nosotros estamos, tenemos una fiesta. En la cabina de la que bueno, tenemos una fiesta, la neta, el día de hoy. Porque bueno, dijeron, bueno, pues como que vienen al restaurante y no conocen y no van a probar lo que nosotros hacemos, lo que nosotros preparamos y lo que la gente de aquí de Daca Mariba luego se puso y nos preparó. Platícanos qué es lo que estamos comiendo.
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1: Oye, ¿toda esta mariscada es para cuántas personas?
2: Cuatro bien personas. Comidas, porque ahorita, mira, todavía nos queda y somos cuatro.
1: Oye, es que estamos comiendo, echando chisme, cotorreando y de todo, y me están platicando precisamente de esta mariscada, donde usted va a poder venir con cuatro amigos, cuatro amigas, con los compadres, y usted se va a llevar una gran sorpresa. Esta mariscada está deliciosa, aparte de deliciosa, llenadora, y aparte, pues también el precio que en Daca Mariba le damos para que cuatro personas coman, pero rico. 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
2: Sí, ¿verdad? Sí, está gigante.
1: ¿Verdad que sí?
2: Bien comidos, sí, son bien comidos.
1: Entonces, te traen tus tostaditas, te traen tus galletitas,
3: tus salsitas caseras.
1: Platícame de esta salsita de mielecita que estamos comiendo.
3: Esa salsita se me ocurrió con los capeados rellenos, ¿ya? Y ¿a qué más le aplicamos? Nada más a los capeados rellenos.
2: No, a las cucarachas.
3: Las hicimos con las cucarachas, cierto. Y ya después con los capeados rellenos combinar también. Es una salsa agridulce que lleva chile de árbol y pues está buenísima.
2: Y la combinación de lo agridulce con lo salado, que le ponemos aquí la salsita tipo aguachile.
1: Riquísimo. Ahora, estas salsitas tienen el toque de la casa.
2: Uh-huh. Sí.
1: O sea, ustedes lo, es su receta.
3: Todo sí. Es casero. Todo es, no, ponemos muy poco salsa Valentina, ponemos muy poco de otras salsitas de
2: comerciales.
3: ¿Por qué? Porque una habanera de chile fresco es muy diferente a una que te venden en el súper. Y aunque te digan que es de Culiacán, aunque te digan que es la no sé qué, no sé cuánto, pues hay muchos químicos y hay muchas cosas que ahorita tampoco ya nos hace tanto bien, ¿verdad, tía?
1: Así es. Entonces, ustedes preparan su salsita. Sí. ¿Esta la tienen a la venta o no? ¿O
2: fíjate,
1: nada más
2: que,
1: es para los mariscos?
2: Pues sí, no la vienen y nos piden. Todas nos vienen y nos piden por separado. De que, oiga, póngame medio litrito de esta, un cuartito, no sé qué. Sí se vende sin problema para que vengan y la consuman así nada más. Sí.
1: 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No, hombre, obra de Dios, hijos. Este es una agüita de mango.
2: Mango natural, orgánico.
1: Mango natural, orgánico, porque te traes el mango de la joya.
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1: Sí. Te traes el mango de Balneario La Joya y hacen esta agüita y pues es natural.
2: Sí.
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2: Sí, y así como todo nuestro ceviche hawaiano también, que es de mango y piña, también lleva mango de La Joya.
3: Orgánico.
2: Orgánico y así todo lo demás, ¿no? buscamos que sea producto realmente fresco.
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3: 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Tratamos de tener todo súper limpio y pues que la gente nos ayude con eso, si nos están oyendo, porque es nuestra principal pelea, que no vayan al campo a dejar basura, pero a ningún campo, a todos los lugares que vayas.
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1: 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Vamos a un corto y regresamos de inmediato. 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
17: 424.
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20: Oiga, me cae que yo ya no sé cómo me voy a regresar a mi penthouse. 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
1: Ya se acabó.
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2: Para taquear de entradita, deli. Deli, deli.
0: Oye, el aguacate, barato o caro, ustedes en sus platillos lo tienen que poner.
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0: Una almejita chocolata. ¡Ay, qué rica! No, yo no me la comí. La almejita me comió a mí. Oye, una agüita de mango hecha con mango, de esos que mueles el mango así,
2: de pulpa,
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0: 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Vamos al corte y regresamos.
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0: Ese mensaje huele a chisme del bueno. ¡Suéltalo todo!
1: ¡Lucharé!
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2: Carajillo, qué rico.
4: Una vida más intensa, pero muy buena. Nos la lanzamos de
2: hace 3 años. Las llamas alcanzaron a Dacamariba, uh-huh. Aquí
3: sí.
4: Sí, hubo una falla eléctrica en el anuncio, y del video se ve que empieza la M de Mariba. Y pues impresionante, porque sí, se llegó a la palapa y tenía retardante, tenía todo lo que tenía que tener una palapa
2: para que no ardiera.
4: Protección Civil no la autorizó y todo, y sí, en la cuestión eléctrica llegó a los vecinos, una solidaridad enorme con mis vecinos, porque todos sacaron mangueras, cubetas, aquí a 3 casas.
2: No se quemó en su totalidad.
4: No cayó la palapa.
2: No
4: también
2: cayó.
4: Llegó Protección Civil, llegaron los bomberos y gracias a Dios no cayó, porque si hubiera caído se incendia todo el baño.
2: Platícame del cocinero.
3: No, pues teníamos una persona que estaba aquí trabajando con nosotros, sordomudo, y no se dio cuenta. Yo entro, obviamente, y lo saco, salimos corriendo y con los extintores y echarle, y ahí, bueno, fue algo totalmente traumático, la verdad.
2: Fue algo que trajo el caos a Dacamariba.
3: Sí,
2: pero
3: la realidad.
2: También después de todas esas experiencias que se levanta Dacamariba como si fuera un ave fénix, después de unas cenizas, porque vieron ustedes tempranísimo que fue a esa hora.
4: Sí, las vecinas nos llamaron y nos dijeron, está quemando de acá, está saliendo fuego, una vecina, y ella sacó a todos los vecinos, a todos los vecinos, si nos salieron, ya no sé, y me dio se me subió la presión, tan bonito, mi hija conmigo, las dos viendo la situación terrible, y pues lo superamos, tía. Lo volvimos a hacer, la palapa.
2: Se volvió a levantar la palapa de cero. La quitaron, la tumbaron la palapa.
4: Sí, se tuvo que tumbar.
3: Ya era inservible. O sea, fue un shock porque obviamente ver el esfuerzo de muchos años, pasar la pandemia, justo que una crisis que yo creo que todos los empresarios que pasaron por ella sintieron terriblemente, un golpe muy fuerte, y luego venir a otro gasto que ni siquiera sabemos, o sea, el motivo, así.
2: Vengo, voy a este tema de la de que se quemó Daca hace 3 años, más o menos.
4: Sí, más o menos.
2: ¿Por qué? Porque viene al tema de que los negocios, solamente quien realmente tiene un negocio y se encarga de surtir, de ver los precios, de ver lo que se va a invertir para la comida, para abrir diario un local como estos, solamente quien le tiene realmente amor vuelve a levantar otra vez Dacamariba desde
4: así
2: cero.
4: Fue. Sí. Así fue. Con todo el sustazo que nos aventamos, porque pues la verdad sí pensamos que había sido un cholillo por ahí malintencionado. O sea, pónganse a trabajar, chicos, por favor, hagan ilusiones, llegan listas de propósitos cada año, porque nos urgen jóvenes trabajadores, jóvenes con con ganas de salir adelante. Entonces sí, en ese tiempo pensamos que había sido alguien que no sabe. No, hay una cámara que nos demuestra que no fue una falla eléctrica, lo cual también nos dio mucho gusto dentro de todo el sustazo.
2: Que pues,
4: porque pues no. Es muy triste que dañen tu negocio, no otras personas.
2: Así es.
4: Y gracias a Dios no fue eso, fue una cuestión eléctrica.
2: Pero mira, y aquí está ya abriendo nuevamente, resurgiendo de entre las cenizas, y estamos más que listos para ofrecerles a todos ustedes, y como la ave fénix, estamos más que listos abriendo las puertas de Dacamariba para que todos ustedes, si no conoce, venga y pruebe, venga y conozca, venga y saboree, venga y deguste lo mejor en mariscos aquí en Durango. 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Vamos al corte y regresamos enseguida.
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0: 452.
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10: La temperatura
0: 24 grados.

0: ¡Ándale pues! Nosotros nos despedimos. Muchísimas gracias a todos ustedes que nos acompañaron de 3 a 5 de la tarde en La Qué Buena 94.9 aquí en Dacamariba, donde el sabor, uy, usted véngase a comer aquí de 11 de la mañana a 7 de la tarde en General Padierra número 411. 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
0: 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Gracias, señorita.
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2: Gracias tía, a empezar la fiesta, aquí secundo a mi hija y a ti por supuesto, pues agradecerte la visita de nuevo. 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
2: Que le hablen a la tía y le digan.
0: ¡Órale! Ya está, que me hablen al 618-45-54-94-9. ¡Vámonos! ¡Vámonos! Mañana de 3 a 5 de la tarde, no se pierda la tardeada de la tía en La Qué Buena 94.9.

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0: ¿Cómo estás? Hola, buenas tardes, ¿cómo te va? ¿Qué onda? Bienvenida semana y bienvenido tú aquí al programa de Complacencia Musical. Yo soy Jairo Carrillo, el Lobo, ya lo escuchaste. Y llegamos para ponerte todas esas rolitas que traes en mente sentimental. Yo sé que andan achicopalados todos, andan bien agüitados. Los que ya firmaban que les iban a dar el día de hoy con los puentes esos que se hacían cuando ganaba México, andan bien agüitados. Andan pero bien achicopalados. Ya ni llorar es bueno, mejor pónganse a chambear. No van a pagar las quincenas y la tarjeta con puras tristezas. No se crean, pues es que está gacho. Ni modo, ¿qué le vamos a hacer? Y las mujeres dicen, ahí está, hombres, para que vean lo que se siente en confiar en los hombres. Depositaron la confianza en los hombres. Pero bueno, no vamos a hablar de deportes ni de nada de eso, vámonos a la música. 618-4554-949 es el número de WhatsApp. Dime cómo se llama la rolita que quieres escuchar. Y de bola de breve en cartón le vamos a dar play a la canción que quieras dedicar, bailar. Lo que se te antoje. ¿Qué pasó? ¿Qué onda?
1: Voy a poner un corrido.
0: ¡Oh!
1: De Pérez.
0: Vamos, vamos a poner corridos. ¡Manuel! ¡Me corren a mí luego! ¡Me corren de volada!
2: ¡Qué rollo, mi estimado!
0: ¿Qué?
2: ¡Tiburcio, Carrillo!
0: ¡Calaburcio! No, hombre, me la pasé. Me la pasé despacito. Tranquilo, me la pasé. Porque luego acelerado está cañón.
2: Sí, chupó mucho ayer. Antes de empezar el partido.
0: No.
2: Caguamas, caguamas.
0: Antes y después. Antes, durante y después. En todo momento del partido. Apenas así se disfruta, Calaburcio, me sorprende. Todo lo aprendí de ti. No, la verdad es que nos la pasamos chulada ayer. Nos fuimos a pasar ayer el día del partido con la familia en el Salto. Hombre, lluviecita a gusto de fondo. Unas buenas bebidas, unas buenas botanas. Hicimos unos elotitos, yo no sé si ya sea temporada de elotes. Qué sabroso estaban los elotes, ya descubrí el secreto. El secreto es que los ponga a servir y no los peles completamente los elotes. Hay que dejarles un par de hojitas para la hora de la cocción, agarren saborcito de hojita de tamal. Le avientas la sal ya casi cuando le vas a apagar al agua. Unos 10 minutos, 5 minutos antes de que se apaga, le avientes ahí la sal. No se la pongas desde el principio porque luego se hacen duros. Y ahí te va el secreto. Échale un par de cucharaditas de azúcar. Vieras qué rico sale. Ayer hicimos la prueba y quedaron bien sabrosos. Bien sabrosos los elotes. A 5 pesos los elotes. Ah, no es cierto. Antes chambeaba yo de eso, haciéndole audios a los que vendían elotes. Es otra historia. Eddie Jairo dice por acá, póngase la rola de Flor de Naranjo de los Invasores de New Lion para el taller Avalos, por favor. Saludos y buen inicio de semana. ¿Qué más? ¿Qué más dicen por acá? Buenas tardes, sépale, mi Jairo. Dice, te estuve esperando desde ayer y nada, mi compa. ¿Qué pasó ahí? Ah, ¿con qué me comprometí? Yo siempre me ando comprometiendo. No, porque ando en la lista de deudores. De deudores alimentarios, alimenticios. Ay, na, por más que ando buscando acá, no encuentro a qué me comprometí. Dice, te estuve esperando desde ayer y nada. ¿Qué pasó ahí, Ponme una rola de Grupo Codiciado, la de Desde Afuera. Para la raza que anda en el gabacho, con dedicatoria para mi tío que anda de mojado desde hace rato. ¿Le llovió muy fuerte o qué? Ya tiene rato. Hay mucha gente que ya cumplió años, ya le dan la nacionalidad, ya porque se fueron de mojados cuando estaban chavalillos. Ya hasta nietos tienen. Ya hasta nietos anduvieron montando allá, fabricando. ¡Saludos a todos los mexas en la Unión Americana! Hasta allá llega ese programa en el www.laquebuenadurango.com. ¡Saludotes! ¡Vámonos con sus canciones! 618-4554-949 es el número de WhatsApp. Ya sabes que me la pides y en corto, en breve, le vamos a dar play. Vámonos con la primera de la tarde, ya saben que es para Taller Ávalos. Y así se desgrana la mazorca, todavía ando borracho de ayer.

0: 59.
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1: Ahí está el corrido de los Pérez, que sí, sí, sí estaba, dijeron que sí. ¡Complacido! Vámonos con algo romántico, aunque ahora estés con él. ¿Qué dice el Balam? Te alcanzamos a escuchar, amigo.
2: ¿Qué dice mi Jairo? Buenas tardes. Hoy me he chiflido, mijo, porque perdió la selección, maldita sea.
1: ¿Qué pasó?
2: ¿Por qué, mijo? ¿Por qué?
1: ¿Qué pasó?
2: Gente tan buena y tan trabajadora, nos dejaron fuera del mundial, mijo.
1: No, chihuahua. Hombre, tenía que pasar. Ya ni Yolanda, Maricarmen.
2: Digo, pon una rolita, ¿no?
1: Simón.
2: Te esperaré. Ajá. De Pancho Barraza, mijo, a ver si la tienes, porque a veces no las tienes, mijo.
1: Ahorita, con eso también, ahorita la buscamos, ahorita la buscamos. La desenterramos de donde ande. Oigan, le voy a buscar su rola. Ya empezó la de Calibre 50, vamos a ponerla de nuevo, porque aquí queremos canciones completas, completitas. Son las 5 con 18 minutos. Para quien me pidió la canción de Aunque Ahora Estés Con Él, Calibre 50, ahí le va completa. Y ahorita vamos a buscar esta del Balam. Si no la encontramos, la desenterramos de donde ande escondida. Son las 5 con 18 minutos. Aquí suena.

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1: Ahí está mi balance, sí la tuvimos, de Panchito Barraya. Vamos ahora con Majo Aguilar, son las 5 de la tarde con 27 minutos. Con esto vamos a llegar a la mitad del programa en complacencia musical. ¿Cuál quieres escuchar? Dime.

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1: Vámonos pues, ya pasamos la mitad del programa. ¿Qué pasó? ¿Quién anda por ahí? Suéltame la compadre. ¿Qué hongo?
2: Me haría el favor de ponerme una canción que se llama Solo un día, de Alain Romero. Por favor.
1: Muchas gracias. Solo un día. Y después de ese día regresas otra vez. Esa es mi versión, la que a mí me gusta. Está buena la rola, está muy buena. Vámonos con esa que va para Mari. Anda agüitada mi Mari porque perdió el equipo mexicano. Anda bien agüitada. Pero bueno, ya ni modo, ya ni modo. ¿Qué se le va a hacer, Mari? Vámonos con la rolita y regresamos. Recuerda que tú puedes pedir la tuya también en el 618-4554-949. El bicho también perdió hoy, lo eliminaron. Caramba, cómo va de mal en peor esto. Vamos con rola y volvemos. 5:32 minutos. Aquí suena la...

¡Ay, apá! Vámonos con eso, Roberto Tapia, se llama Las Edades. Por acá, buenas tardes, mi Jairo. A ver si ponga la rola de Arráncame la piel de la... ¿De la qué? De la marca de Tierra Caliente. A ver si la encuentra. Vamos a buscarla, a ver dónde la encontré.

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13: Ya andamos con esto de banda, machos, que se llama La Culebra. Después escucharemos Arráncame la Piel con Marca de Tierra Caliente. Y ya veremos con qué avanzamos y cerramos esta tarde de complacencia musical 5 con 42.

0: Son las 5:58. Nosotros nos vamos porque Alejandro Flores de la Parra, el Giocondo y Germán Linden Pérez Gavilán tienen preparado para ti una tarde de análisis. Llegan los disruptivos con los invitados del día de hoy y yo voy a regresar en una hora porque hoy, después de Pelota Caliente, tenemos buena música para ti. 618-45-54-94-9 es el número de WhatsApp. Prepárate para la tarde que vamos a tener, que también tendremos qué buenos recuerdos. Ya regreso en un ratito.
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